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pero no puede dejar de reconocer la grandeza de Bono, The Edge, Adam Clayton y Larry Mullen Jr. Sí, esos cuatro son U2 y lo han sido siempre. Suenan enormes con Where the Streets Have No Name. Sonando en esta tercera hora ya, al menos en mi mando, de los domingos de Resurrección de Radio Activo. Un gran abrazo para todos los que siguen ahí firmes con nosotros en esta señal del planeta rock en todo el país, en todo el mundo. Aquí estamos sacándole magia a cada canción de rock and roll, porque a todos nos genera algo distinto. Las guitarras, el cómo suenan, las atmósferas, las voces de nuestros vocalistas favoritos. A todo el mundo le genera algo distinto. Espero que esté generando algo bueno en usted, o que remate en algo bueno a futuro. Podría ser el buen deseo de parte de Radioactiva, el planeta rock. Quiero que esta semana estén muy pendientes, porque vamos a tener muchas transmisiones de rock and roll entre Copa Libertadores, Copa Sudamericana. Rematamos la semana con final de Champions y nos alistamos para el Mundial de Fútbol. Sí, la Copa Mundial de la FIFA 2026 se vive con Radioactiva. Somos medio autorizado, así que podemos hablar, transmitir 25 partidos desde el principio y hasta el final, incluyendo los de la Cele. Y ustedes son los encargados de acompañarnos también en radioactiva.com. Llega el momento de traer la música de los 90 con Jesus Jones, y esta canción es Right Here, Right Now, sonando en Radioactiva.

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no mover un pie, la cabeza, una manita, alguna cosa cuando suenan canciones como esta de Blur que traemos a Radioactiva, el Planeta Rock, es Boys and Girls sonando en los domingos de resurrección de Radioactiva. Ya nos dimos el lujo de bailar, ya subimos las pulsaciones, pero ahora, y cambiándola de palo para hablar en términos futbolísticos, todo porque ya se viene la Copa Mundial de la FIFA 2026, Radioactiva, el Planeta Rock, es un medio autorizado que traerá 25 partidos a sus frecuencias de radio y a nuestro sitio web radioactiva.com, pues es momento de cambiarla de ángulo, de tirarla al otro palo, de cobrar o tapar, bueno, a mano cambiada sería esta vez, de pasar de la derecha a la izquierda, porque es momento de traer la seriedad, el poder demoledor de una banda como Metallica, que en 1991 decidió bajarle un poco a su velocidad para demostrarnos crudeza con otras fusiones del metal y del rock and roll. Una canción que tiene distorsión, parte acústica, coros, de todo, y un solo de Kirk Hammett impresionante. Pues les estoy hablando de esta canción que se llama The Unforgiven, así que reciban de pie a uno de los reyes del rock and roll. Ellos son Metallica y esto es The Unforgiven, al aire en los domingos de resurrección de Radioactiva.

Def Leppard con Pour Some Sugar on Me. Los británicos de Def Leppard haciéndose presentes en los domingos de resurrección de Radioactiva. Vamos a quemar los últimos cartuchos hechos canciones en los domingos de resurrección, pero volveremos dentro de 8 días a las 8 de la mañana. Pacho Cardona a las 11, ni más ni menos que Montoya, así que regresa a Radioactiva el Planeta Rock a presentarnos un playlist de clásicos increíble. También vamos a tener ni más ni menos que a Tato Cepeda desde las 2 de la tarde y a las 5 agarro yo este chuzo. Si no me conocen, mi nombre es Camilo Ramírez, un gusto, qué bueno poderlos acompañar a esta exploración histórica del rock and roll en Radioactiva. Los voy dejando con un cuarteto de canciones muy noventeras, pero ya nos preparamos porque a las 8 de la noche llegará la Sobredosis Nacional con Kale, a las 9 de la noche Duff McKagan y su esposa Susan Holmes McKagan con Three Cards and the Thrill. Sí, el bajista de Guns N' Roses hace parte del team de locutores y creadores de contenido de Radioactiva. Y a las 10 de la noche, El Mapache con Hard and Heavy, nuestro programa de metal. Así que quedan programados para el domingo. Yo me despido con esto que hace Filter y se llama Take a Picture. Un abrazo, chao, Lin.

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un soldado mutilado de la pestilencia. Así damos inicio a esta nueva edición de la Sobredosis Nacional en Radioactiva. Mi nombre es Daniel Martínez, pero cale para los amigos, y durante esta hora vamos a recorrer buena parte del rock colombiano, desde los clásicos que crecimos escuchando hasta nuevas canciones que siguen demostrando que el rock colombiano está más vivo que nunca. Y recuerden que ustedes también hacen parte de este programa, así que si quieren pedir alguna canción con sello colombiano, ya saben que nos pueden escribir al 300-534-0776. Mientras llegan los mensajes, ¿qué les parece si iniciamos esta sobredosis con una canción que nos va a dejar arriba? Por eso, de su más reciente álbum llega Loco de Corazón, de nuestros amigos de Superlitio, a Radioactiva.

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Esto era Bugambilia de Nasha Swai. Qué buena cantidad de mensajes están llegando hoy al WhatsApp. Por aquí Laura Sánchez dice que nos está escuchando desde Chía mientras organiza todo para arrancar semana mañana temprano. También aparece Andrés Gómez desde Cali, que va manejando y pidió algo clásico del rock colombiano porque dice que hoy anda nostálgico. Y vea, justo para esos momentos cae perfecto a la siguiente canción. Porque si hablamos de bandas históricas importantes para el rock hecho en Colombia, definitivamente hay que hablar de Kraken. Así que súbale el volumen donde sea que estén, porque esto es Lenguaje de mi piel, aquí en Radio Activa.

Una canción de los de adentro. Estoy seguro que muchos, y me incluyo, dedicaron esa canción. ¡Qué tiempos! Oigan, y aprovecho para decirles que Radioactiva es medio autorizado de la Copa Mundial de la FIFA 2026. Así que a vivir este mundial con el Rock and Gold, porque también esta semana viene cargado. Miren, el martes tenemos Millonarios o Higgins por Copa Sudamericana, el miércoles Santa Fe se juega todo contra Peñarol en Libertadores, y el sábado viene nada más y nada menos que la final de la Champions entre el París y el Arsenal. Así que atentos, porque esta semana el fútbol va a dar mucho de qué hablar. Y seguimos con más rock colombiano. Esto es Don Teto con ¿Dónde estarás? En Radioactiva.

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sonando mi generación de poligamia y lentamente vamos llegando al final de esta edición de Sobredosis Nacional. Gracias a todos los que estuvieron conectados esta noche, a los que escribieron al WhatsApp, pidieron canciones y cerraron este domingo acompañados de puro rock colombiano. Pero tranquilos que acá la música no para porque ya viene Duff McKagan junto a Susan McKagan con Three Chords and the Truth. Y después se pone todavía más pesada la vuelta con Hard and Heavy junto a Mapache. Nosotros nos encontramos entre semana en el Correo de la Noche junto a Luisca Guerrero y el próximo domingo con más Sobredosis Nacional. Mi nombre es Daniel Martínez, pero cale para los amigos, y antes de irnos seguimos con más música colombiana. Estos son los Petit Fellas, Rock and Love, en Radioactiva. Chao, chao, buen fin de semana.

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14: Hey, I'm Duff McKagan.
15: And I'm Susan Holmes McKagan. Welcome back to our show, Three Chords and the Truth. So nice to be back here with y'all. 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
14: Yeah.
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14: And so first song, Johnny Thunders from 1970s, New York Dolls, of course, very influential guitar player to a lot of people. 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

por parte de la banda Rotten Hardened Heavy de Radioactiva. Esto es del álbum Invasion of Your Privacy, es del año 1985. Lay Down se llama esta canción con la que comenzamos el programa más potente, más ruidoso del planeta rock. Esto es Hardened Heavy hasta la una de la mañana, disfrutando del buen heavy metal. Yo soy Cristian Restrepo, el Mapache, y pues sí, con música de esta banda de los Estados Unidos damos inicio. Espero que hayan tenido un buen fin de semana, que hayan disfrutado bastante este sábado y domingo, y pues invitarlos a que nos sigan en nuestras redes como @radioactiva, @radioactivamedallo, para que conozcan próximos eventos y cosas que se vienen en el planeta rock. Bueno, vamos a tener en esta primera hora de Hardened Heavy bandas como Crocus. Escucharemos también a Therion, a AC/DC los traeré en un rato porque traigo efemérides de parte de esta banda australiana. Avenged Sevenfold con Magic, tendremos nuevos sonidos del mundo del metal. Ya viene también Anvil, la banda Disturbed con Inside the Fire. Y vamos a finales de los años 90, ya cerrando ese 1999 con Powerman 5000 y When Worlds Collide. Bienvenidos sean a Hardened Heavy, hoy domingo 24 de mayo.

0: Tenemos una línea de WhatsApp, usted se puede comunicar, dejar sus canciones, lo que quiera escuchar en esta noche en Hard and Heavy, es el 300-534-0776. Adicional, si usted está, por ejemplo, en la ciudad de Medellín, desde donde se transmite Hard and Heavy, puede escribirnos a través del 305-929-8277. Teníamos a Anvil con Metal on Metal, ya viene Iron Maiden para disfrutar un poco de ese álbum llamado The Number of the Beast de 1982, escucharemos Invaders. Avenged Sevenfold llegará con Magic y los nuevos sonidos del mundo del metal y de nuestro país, además de una banda que ya hemos tenido durante dos domingos y este ya es el tercero aquí en Hard and Heavy. Hablo de Oblivion's Olive, pilas, porque esta banda bogotana, esta banda que tiene buen metal moderno, metalcore, deathcore, estará lanzando a finales de este mes un material inédito, algo que saldrá por primerísima vez aquí en Hard and Heavy. No se lo vaya a perder. En el último programa de Hard and Heavy, el 31 de mayo, espere el momento en el que suene la banda Oblivion Salif. Y recuerde, si usted tiene una banda de metal, si tiene un proyecto por ahí que está iniciando, puede mandarme toda esa información a través de mi Instagram, que es @mapachealaire. Y ya por ahí pues puedo conocer un poco más de su proyecto y darle la bienvenida a este espacio que es Hard and Heavy. Bandas de metal, bandas de hard rock, siempre bienvenidas aquí en los nuevos sonidos del metal en Hard and Heavy. Escuchemos a Oscar, invitado en esta noche, uno de los integrantes de Oblivion Salif, para que nos hable de la canción que viene a continuación.
1: Hola, ¿cómo están? ¿Quién les habla? Oscar Torres, guitarrista de Oblivion Salif. Recuerden que pueden pasar por nuestras redes sociales y dejarnos un saludito. Hoy los invito a escuchar Pygmalion, un viaje musical de deathcore, metalcore con tintes electrónicos. Y recuerden que el próximo programa vamos a tener una sorpresa por ustedes, así que no se despeguen de nuestro programa Hard and Heavy en Radioactiva. Aquí va Pygmalion.

Invaders. Y bueno, cuénteme si ya se vio el documental de Iron Maiden. ¿Qué tal le pareció este documental llamado Burning Ambition de la banda británica? Cuénteme a través del WhatsApp de Radioactiva. Yo todavía no me lo he visto, pero creo que todavía tengo oportunidad de ir al cine, ¿no? Pero sí, sí, tengo ganas de disfrutar de ese, de esa historia de la banda Iron Maiden, de esos 50 años de historia de Iron Maiden con Burning Ambition. Bueno, continuamos aquí en Hard and Heavy con música de bandas como Therion, ya vendrán con Son of the States of Time. Disfrutaremos desde Brasil a Sepultura con Rata Majata y nos vamos al año 1986, exactamente hace 40 años. Y un 24 de mayo la banda australiana AC/DC lanzaba un álbum que sería como la banda sonora de una película que se lanzó ese año, el Maximum Overdrive, o conocida también como La Rebelión de las Máquinas, una película de Stephen King. Pues este hombre decidió que AC/DC fuera la banda sonora de esa película lanzada en el 86, una película obviamente pues que tiene que ver con el género de la acción, de la ciencia ficción y también un poquito de comedia. Pues la banda AC/DC creó este disco con tres canciones originales. Está Chase the Ace, DT, y yo creo que la más conocida, que es Who Made Who, original de este disco, porque dentro del álbum también hay otras canciones que la banda ya había lanzado anteriormente, como el caso de You Shook Me All Night Long, el caso de Hell's Bells, de por ejemplo For Those About to Rock, por mencionar algunas de esas canciones. Yo creo que las más importantes de ese álbum del 86 de la banda AC/DC. Escuchemos la que le da nombre al disco, que vendió más de 5 millones de copias en los Estados Unidos. Esto es Who Made Who, aquí en Hard and Heavy.

metal sinfónico desde Suecia, la banda Therion, haciendo parte de esta noche de Hard and Heavy aquí en Radioactiva, con algo del 2007 que fue lanzado para el disco Gothic Kabbalah. Hablo de Son of the Staves of Time. Voy llegando al final de esta primera hora de Hard and Heavy. Espero le esté disfrutando. Cuénteme desde dónde disfruta, de dónde escucha Hard and Heavy, a través de los 102.3 en Medellín, los 97.9 en Bogotá, o en www.radioactiva.com, y desde qué parte de Colombia y del mundo, y qué canciones también quiere escuchar en esta noche de Hard and Heavy. Tendremos a Crocus cerrando con Screaming in the Night esta primera hora, y antes una banda de puro power metal formada en Inglaterra, en Londres. Hablo de Dragon Force, famosos por Through the Fire and Flames, pero vamos al año 2024, cuando lanzaron el disco Warp Speed Warriors, hasta el momento su última producción, y que contiene por ahí una versión de Taylor Swift, y una canción de Taylor Swift llamada Wildest Dreams. Pero vamos a escuchar otro de los sencillos de ese disco. Esto es Astro Warrior Anthem. Es Dragon Force en Hard and Heavy.

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De verdad me parece fascinante esta canción. Tiene un paisaje sonoro muy relajante dentro de lo que es el heavy metal. Y pues con la voz inconfundible del gran Ronnie James Dio. Es Children of the Sea para comenzar esta segunda hora de Hard and Heavy en Radio Activa, en la única rock en Colombia. Mi nombre es Cristian Restrepo, soy el Mapache. Feliz de estar cada domingo por aquí presentándoles buen metal en Radio Activa. Voy con música de Deep Purple. Más adelante viene Soil. También tendremos a Slipknot. Por ahí presenté el jueves una sobredosis de rock. Espero la hayan también disfrutado y se la hayan gozado. De Corey Taylor, el vocalista de la banda Slipknot, pero dentro de sus facetas en solitario. Voy con efemérides de esta banda de los Estados Unidos. También vamos a tener música de parte de Linkin Park para recordar a Chester Bennington con algo lanzado posteriormente. Y cómo no, el metal de nuestro país, la vara colombiana bien alta por parte de Masacre. Ya viene un temazo titulado Imperio del Terror. Escucharemos Slayer con Repentless y la banda de Mike Patton, hablo de Faith No More, con Ashes to Ashes. Bienvenidos a la segunda hora de este, su programa Hard and Heavy, puro metal de todo el mundo aquí en Radio Activa.

Por ahí escuchaba, veía una entrevista que le hicieron a el vocalista de Reencarnación, que es otra banda de metal potente de nuestro país, al gran Piolín, y él mencionaba Masacre y decía que Masacre es una banda que, a diferencia de otras de la época, miraba mucho más allá, miraba hacia afuera, y por eso a día de hoy Masacre sigue siendo una de las bandas más importantes dentro de, yo diría, el top 10 de nuestro país, de bandas de metal en Colombia. Imperio del Terror, Masacre, lo que acaban de escuchar aquí en Hard and Heavy de Radioactiva. Y en camino tendremos a Morbid Angel con Immortal Rights. También a Linkin Park estará con Lost, una canción que se lanzó pues tiempo después de la muerte del señor Chester Bennington. Esto fue en el 2023, ya años luego del fallecimiento de Chester, pues se lanzó esta canción, y era una canción que realmente iba a ser lanzada para el álbum Meteora en el 2003, pero que pues finalmente se lanzó como primer sencillo del Meteora 20, que se convirtió pues en el álbum post fallecimiento de Chester Bennington, de esas canciones inéditas que no fueron lanzadas en otros discos. Y vamos con los nuevos sonidos del metal, en este caso de una banda de los Estados Unidos llamada Korn, que estuvo en Colombia y que trae algo titulado Reward the Scars, que además, ya lo he contado, pues hace parte de la expansión de un videojuego llamado Diablo 4, el Lord of Hatred, que ya fue lanzada esa expansión hace ya casi un mes, y pues Korn sigue estando en los videojuegos, presente en los videojuegos, lo recuerda por ejemplo en Guitar Hero, música de Korn. Pues bueno, escucha esto llamado Reward the Scars aquí en Hard and Heavy.

Debutaban en el año 1989 la banda Morbid Angel. Un 12 de mayo se lanzaba el Altars of Madness, que pues tuvo buenas reseñas. Un álbum de puro death y thrash metal de esta banda

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1: De Demon, Iowa, que pues recibió una triste noticia un día como hoy, un 24 de mayo del 2010, fallecía su bajista. Lo encontraron muerto por una sobredosis de morfina en un hotel de Des Moines, Iowa. Paul Dedrick Gray, mejor conocido como Paul Gray, ex bajista de la banda Slipknot, y que por ahí tenía un proyecto en paralelo llamado Hail. Estaban de gira por esos días y pues lastimosamente dejaba además a una esposa con su hija, que pues fue una hija póstuma. Nació en agosto de ese mismo 2010, Brenna. Es la esposa, o la exesposa mejor dicho, de Paul Gray. Lo recordamos en Hard and Heavy con sus canciones potentes. La banda Slipknot está aquí con Disaster Piece en Radio Activa.

Más new metal presente en esta noche de Hard and Heavy, ahora de parte de la banda Soil. Esto era Halo en Radioactiva. Vamos llegando al cierre, al final de otra hora más. Y ya para iniciar también un nuevo día, lunes 25 de mayo. A continuación viene Deep Purple, cerrando con Perfect Strangers y música de Halloween. Esto es nuevo, esto es del 2026 y se llama This is Tokyo, aquí en Hard and Heavy, en la única rock en Colombia, Radioactiva.

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banda Kiss, damos comienzo a un nuevo día y también a una nueva hora de Hard and Heavy aquí en La Única Rock en Colombia. Soy Cristian Restrepo, El Mapache. Escuchábamos Detroit Rock City del 76 del álbum Destroyer, que pues tuvo buena recepción de la crítica y además fue producido por Bob Ezrin, que entre otros pues ha producido un montón de álbumes para un montón de buenas bandas. Caso 30 Seconds to Mars, Alice Cooper, que produjo prácticamente una buena parte de su discografía, sobre todo de los años 70. También de David Gilmour, de Deep Purple, de Deftones, de Héroes del Silencio, que produjo por allá en el 95 El Avalancha, Jane's Addiction, Kansas. Bueno, en fin, un montón de bandas. Por ahí está Pink Floyd y también los Nine Inch Nails. Y en el 81 produjo el Music from the Elder, que no fue un buen disco comercialmente hablando. Fue un álbum que se lanzó como un álbum conceptual para una banda sonora de una película que nunca se lanzó, el Music from the Elder. Y pues no logró irle bien en temas comerciales. Pero tomaría venganza, como el disco Revenge de Kiss en el 92, y lanzaría God Gave Rock and Roll to You, Every Time I Look at You, buenas canciones de ese Revenge de Kiss en el 92. Soy Cristian Restrepo, El Mapache. Vamos a tener en esta última hora de Hard and Heavy bandas como Kicks, no Kiss, sino Kicks. Vamos a escuchar también a Behemoth, a Anthrax. En un rato les contaré por qué. También tendremos Scorpions, nuevos sonidos del metal en nuestro país, música también de Van Halen con Ain't Talking About Love, ya viene Testament y More Than Meets the Eye. Esto es de Merciful Fate en la voz de King Diamond. Is That You, Melissa? Aquí en Hard and Heavy.

usted es amante del metal.

0: Recuerde, nuestra línea de WhatsApp es el 305-344-0776. Por ahí, pues puede recomendarme algunas bandas de metal que todavía no haya sonado aquí en Hard and Heavy. Recibo sus sugerencias, claro que sí. Y pues cada domingo la idea es estar ingresando nuevas bandas o bandas que de pronto se me pasaron por ahí. No las tenía en la cabeza en ese momento y pues ustedes me ayudan también a armar esta programación de Hard and Heavy. Vamos a escuchar música de Motley Crue en camino, Looks That Kill, música también de Scorpions de su más reciente álbum, vamos a tener Rock Believer, y nos vamos para los nuevos sonidos del metal en nuestro país, de una banda emergente que se destaca por su energía, por esa propuesta sonora fresca dentro de la escena del metal alternativo en nuestro país. Estoy hablando de Osaka 32, tercer programa que está aquí esta banda de metal de la ciudad de Bogotá en nuestro programa en Hard and Heavy. Y se viene otra canción más. Yo estoy disfrutando mucho, la verdad, de la música de Osaka 32. Dejemos que sea Ixaya, su vocalista, quien nos cuente qué viene a continuación.
1: A continuación, un tema que nace desde la rabia, la frustración y ese momento en el que explotas después de cargar muchas cosas por dentro. Habla de enfrentarse a personas falsas, a las críticas y también a tus propios demonios. La idea del trono representa ese lugar de poder que muchas veces construimos desde el ego, el dolor o incluso el caos emocional. Esta canción empieza muy agresiva, casi desafiante, pero poco a poco deja ver una parte mucho más vulnerable, porque al final no solo se trata de sentir ira, sino de cuestionarte en qué te estás convirtiendo mientras intentas sobrevivir a todo eso. Musicalmente mezcla partes pesadas con momentos más emocionales para reflejar precisamente esa lucha interna entre destruirte o volver a levantarte. Esto es Tron de Osaka 32 y yo soy Ixaya, su vocalista principal.

todas estas buenas canciones con el metal más potente que usted se puede encontrar en el dial. Saludos a los que disfrutan de Hard and Heavy en los 97.9 en Bogotá, 102.3 en Medellín y www.radioactiva.com. Aquí seguimos hasta la una de la mañana, carajo. Viene Behemoth con Bart Sabel, iStart estará con algo llamado I Died For You. Y traigo a la banda Anthrax porque algo pasaba un día como hoy, un 25 de mayo del 93. Esta banda de los Estados Unidos de thrash metal y que estaba por ahí también con algunos sonidos del groove y del metal alternativo, lanzaba su sexto álbum titulado Sound of White Noise. Y este disco contaba con el señor John Bush. Llegaba a la banda en el 92 y el año siguiente lanzaba con ellos el disco Sound of White Noise, que por ahí en la remasterización que se realizó en el 2001 le agregaron algunas canciones más, unos covers, porque sabemos que Anthrax también disfruta de hacer covers, y con covers de Cheap Trick, de Thin Lizzy y también de The Smiths lanzaba esta remasterización del 2001. John Bush, como les digo, vocalista en esta banda, y sería el último álbum con la participación de Dan Spitz como guitarrista líder. Luego pues llegaría otra vez a la banda por allá a mediados de los 2000. Escuchemos la segunda canción de ese disco del 93. Esto es Only, aquí en Hard and Heavy.

Año 1984, la banda Motley Crue demostrando por qué era esa banda sucia, esa banda ruda de los años 80, con el álbum Shot of the Devil y la canción Looks Dead Kill, que pues llegó al número 54 en el Billboard Hot 100, y además fue también el segundo video musical que lanzó la banda Motley Crue después del Live Wire del primer disco, el Too Fast for Love. Seguimos en Hard and Heavy con...

soy el Mapache, ya me voy despidiendo de esta edición, la penúltima de Hard and Heavy en este mes de mayo con Radioactiva. Behemoth era lo que escuchábamos con Barzabel, los voy a dejar con Power Ballad al cierre, Kicks y Don't Close Your Eyes. Y la banda Ghost estará con Mary on a Cross. Y recuerde que en Hard and Heavy el metal nunca muere, siempre se hace más fuerte. Y sí, este 31 de mayo que tendremos elecciones en nuestro país, no se puede perder después de lo que suceda, sea primera o que esperemos una segunda vuelta, un programa más y el último de este mes de Hard and Heavy en Radioactiva. Esto es Ghost en el Planeta Rock.

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Aquí estamos de vuelta, de regreso con el gallo a Radio Activa en esta nueva semana. Buenos días a todos los gallos y gallinitas. Regresó el gallo a Radio Activa.

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0: ¡Qué dolor! Buenos días. ¿Cómo están? ¿Cómo amanecen para esta nueva semana los fieles seguidores del Gallo de Radio Activa? ¡Ay, qué dolor! ¡Volvimos! Volvimos a acompañarlos en una nueva semana a través de Radio Activa. Buenos días para todos los fieles seguidores que a través de la señal vía streaming se van conectando al Gallo, otros también a través de YouTube, la comunidad del Gallo de Radio Activa en TikTok. Fuerte abrazo para todos. Volvimos para una semana que traerá elecciones presidenciales, traerá final de la Liga de Campeones.
1: Ish, nivel, sí.
0: Traerá nuestro reto del álbum de Panini, que se cumple la fecha ya el día viernes, a ver si lo llenamos y fuimos capaces o no.
1: Eso va a estar bueno.
0: Y traerá la ley seca, que empieza a partir de el día sábado a las 6 de la tarde hasta las 12 del día del día lunes.
2: Ah, bueno.
1: No, final de Champions. Difícil.
0: Sí. También, claro. Sí,
2: no.
0: Bueno.
2: No, está muy bueno.
0: Volvimos. ¿Cómo está, productor? Uy, lo veo hoy con casaca de Brasil. Lo veo hoy montado en ese bus, el anchelitoneta.
2: La anchelitoneta. Sí, Pacho, es que estamos a ¿cuántos días del Mundial? ¿17?
0: 17 días y somos Radioactiva, medio autorizado de la Copa Mundial de la FIFA 2026. ¿Qué tal? ¿Cómo le queda al ojo, ah?
2: Uy, cómo suena bonito eso, Pacho. ¿Lo puede repetir?
0: Sí, señor. Sí, señor. Radioactiva, medio autorizado de la Copa Mundial de la FIFA 2026.
2: Muy bueno.
0: ¿Ya listos?
1: Qué estilo.
2: Muy bueno, Pacho. Ahí vamos a estar montados en este Mundial. Esa fiesta de cada 4 años, eso que lo hace sentir a uno como en vacaciones. Es como el efecto diciembre, como el efecto Navidad.
0: Sí, de acuerdo.
2: Como que uno siente que todo es más tranquilo, todo es más alegre y feliz. Llega el Mundial muy pronto, Pachito.
0: Qué grosería, 17 días. O sea, eso ya.
2: ¿No más? 17 días, Pachito. Tiburones días.
0: Ay, no me hable de eso. No me hable de eso, que todo puede ser peor esta semana, porque acuérdese que también jugamos con Peñarol en Copa Libertadores. O sea que eso es como darle doble cachetada al niño en una misma semana. Entonces, no me lo golpee, edúquelo.
2: No, Pachito, está bien.
0: Resbalamos. Pero también es cierto que la gente está muy distraída con las elecciones, con el Mundial. O sea, no era bueno ser campeón ahora. O sea, bien por los que serán campeones, Nacional o Junior.
2: Sí.
0: Pero no es bueno. Ahorita la gente ya está muy distraída. Ya no le paran bolas a eso.
2: No, Pachito. Todo bien. No, eso es cuestión de sacarlos a todos, Pacho, que se vayan todos, que no quede ni uno. Y volver a empezar.
0: No, ¿cuál volver a empezar? No. Más bien le pregunto si está más bien listo para el último partido de Falcao, que dijo que ya mañana se despide de Bogotá.
2: ¿De verdad?
0: Claro, ya. Eso dio a entender, pues, no lo dijo explícitamente, pero dio a entender que mañana,
2: Tigre,
0: en el juego de Millos David, el Tigre dice chau, Bogotá.
2: No, puede ser, de verdad.
0: Sí, claro. Con eso salió. ¿Ha ido la bienvenida y despedida mañana?
2: No, Pachito, no puede ser. No, sí. Que nos tenga paciencia. 2 proyectos más y ya ahí lo sacamos campeón.
0: Ánimo, también es que se aburren con cualquier cosa.
1: No, que se espere a que termine en el metro para poderse ir.
0: Exacto. Sí, no. Cuando esto se va a poner bueno.
1: Se va a poner bueno hasta ahorita.
2: De verdad, que no se sienta así, que no fue él el que estrelló el balón en el travesaño.
0: No, tampoco. No, porque no hizo nada en la temporada. Cambio el otro sí, se cansó.
1: Hizo publicidad.
2: No, que no se sienta mal, que no fue él el que eliminó el equipo.
0: No, tranquilo, que todavía le quedan temporadas para jugar, así que bueno, arrancamos esta semana. ¿Cómo está Cata? Espero que Cata sí mucho mejor. Aunque vi que puso en el libreto, dice que banda protagonista, ¿será la banda del tiburón?
2: Uy, no.
3: Buenos días, Francisco. Catalina. Yo puse eso, no.
2: Catalina,
3: no puede ser. Uy, que me parezca un gran fracaso en la historia de Rodallega, no, yo no sería capaz.
2: Es que banda sonora la de Steven Spielberg, no.
3: ¿Cómo se llama la película de Hollywood de los tiburones? Tiburones
1: versus tornados.
3: Eso, tiburones.
2: Ah, esa.
3: Sharknado, que es en inglés. Sí, no, Pacho, que yo haya puesto que un día como hoy se estrenaba el tiburón. No, eso no tiene.
4: O sea, de cualquiera menos de usted. Mi amiga, la que yo le traje regalo.
3: No.
4: Que he protegido acá. Pero no, pues uno se da cuenta quién está con uno y quién. ¿Quién no? Sobre todo, ¿quién no?
3: Pero es que tú me traes chapulines, yo te traigo tiburones. ¡Ay! ¡Ay, ay, ay! ¡Mentiras!
2: Uy, no.
3: Francis, mentiras. Yo vi eso. Sufrí por ti, Francisco.
4: Ahora
3: pobre Rodallega.
4: Que lo viera.
3: No, eso estuvo terrible, Pacho. ¿Cómo le va? Pero a todos los grandes les ha pasado.
4: Sí,
3: a todos los grandes.
4: A los campeones, la gente siempre está muy pendiente de los campeones y la gente así que ha ganado cosas épicas, la gente siempre está muy atenta.
3: Sí, fue terrible, fue catastrófico.
4: No, tampoco.
3: Fue una cosa que nunca se va a poder olvidar, pero bien. Otra cosa, por ejemplo, es que Shakira logró, porque el sábado estrenó el video de su canción Die Die, la canción oficial del mundial.
2: Sí, verdad.
3: Y logró que Messi hablara en inglés. Algo que nadie nunca había logrado.
4: Bueno.
3: Logró que Messi dijera, we are ready. We are ready.
2: Sí.
4: Entonces estamos listos para el mundial, que se mueva esa pelota. Aunque ya que usted habla de Messi, hay alerta en el mundo porque salió. ¿Lo vieron que salió del juego que tuvo el fin de semana?
1: Renqueando. ¿Qué va?
4: Sí, señor.
3: Ay, no.
4: Sí, señor.
3: Pero para que lo puedan jugar, es obligatorio que juegue a estas alturas de la vida Messi en
1: el equipo
3: en
1: Estados Unidos. Él es el que llena el estadio, la gente va a saberlo a él.
3: Ah, bueno, también.
1: Entonces, yo creo que si lo quitan.
3: Claro, pero es que en este momento es.
2: No debería.
3: O sea, donde le pase algo a ese muchacho.
4: Se fue tocado del último partido que estaba jugando con el Inter de Miami y resulta que estaba jugando contra el Philadelphia Union.
2: Sí,
4: parece que le darán exámenes el día de hoy para ver qué puede suceder, pero dicen que pues que nada, que hasta que no hagan exámenes y todo, pues no se va a saber. Pero sí preocupó a muchos seguidores y a mucha gente, pues porque salió ahí del juego que tuvo el fin de semana.
3: Ay, salió cojeando.
2: No, jodas.
3: No, grave, me parece gravísimo. ¿Y cuántos partidos le quedan a Messi aquí al Mundial? ¿Cómo es la cosa?
4: No, ya, pues yo creo que ya.
1: Que se relaje.
3: Sí,
1: que se estire.
3: Ya, porque es el último, ¿no? Es el último de Messi.
2: Deberían cuidar el chiquito ese.
4: Y ni siquiera se fue al banquillo, fue directamente al túnel a irse a los vestuarios a ver qué es lo que pasa, no sé qué. Entonces la gente quedó como, ay.
2: No, jodas, no. Cuiden el chiquito.
3: Sí, no lo den, sí. No le den.
4: ¿Qué?
3: A Messi.
1: Cuiden el chicorio.
3: A Messi.
1: Cuiden el chicorio, si le van a dar, denle cariño.
4: Sí. Claro, de acuerdo.
2: Que queremos ver al chiquito.
3: Sí.
1: Lo queremos ver brillando, lo queremos ver triunfando.
3: La última vez, ¿no? Pero.
2: Brillando.
4: Queremos ver pleno. Pero no llorando.
1: Hombre. No, no. Sí.
3: No, llorando.
4: Nadie quiere ver al chiquito llorando.
1: No me maltraten al chiquito, hombre.
4: Esa ha sido la noticia más reciente que tiene que ver con Messi de cara a la Copa Mundial. 17 días, amigos, nos quedan. Y Radioactiva estará medio autorizado de la Copa Mundial de la FIFA,
2: señor.
4: 2026. Y Lucho, ¿cómo está? ¿Cómo amaneció usted también? Me imagino que
2: ¡grande, Lucho!
1: Buenos días, Pachito.
2: ¡Dale, Lucho!
1: A los oyentes, a la gente que está aquí conmigo, ¿no? Más feliz. Se pudo dormir, que yo creo que es la felicidad del adulto.
4: Ah, bueno.
1: Qué bendición. Eso y pendiente de lo que va a pasar esta semana, una semana bastante importante para el país.
4: Movida, claro, vamos
1: claro,
4: a
1: claro, porque todo, le cuento. O sea, lo de las elecciones todo bien, pero hoy a las 11, Néstor Lorenzo va a decir quiénes son los que nos vamos para el Mundial.
2: ¡Ay, verdad!
1: A las 11, atentos.
2: Sí, verdad.
1: Me iba a traer camisa y tal, pero se están secando. Entonces tocó ir con esto. Pero entonces es una semana bastante importante para este país.
4: Anuncio oficial de la convocatoria de Colombia, entonces.
1: Sí, señor. Dicen que a las 11.
2: Okay. Ay, papito Deus. Papito bueno. Deus. Sí, esperar bueno,
3: pero
2: a ver.
3: Pero pues ya hay. Pues qué sorpresa puede haber.
2: No, pues siempre hay como un par por ahí.
1: Hay un par ahí de posiciones ya uno dice sí. ¿Cuál decisión vas a tomar, Lorenzo? Porque hay muchas opciones.
3: Ok.
1: Entonces hoy vamos a salir de dudas. 11 de la mañana. Estén pendientes, por favor.
4: Bueno, a ver qué pasa entonces. 17 días. ¿Ustedes creen que alcanzaremos a llenar el álbum de Panini de Radioactiva que tenemos del Mundial?
1: Yo digo que sí. Ay. Yo que sí, yo confío mucho en la gente que escucha este programa durante años y que nos va a ayudar. Yo estoy ¿será? Seguro que sí. Sí, no tengo ninguna duda.
4: Ay, ¿ya llegó nuestra caja que nos habían prometido desde la ciudad de Medellín o todavía eso está en veremos?
3: Todavía está en veremos. No la tengo acá, no la puedo tocar, no la puedo ver.
2: Claudia es que se llama la que la envió, Claudia, ¿sí, cierto? Claudia.
3: Sí, nuestra oyente de Medellín. Oiga, listo. No, ¿o será que en correspondencia?
2: Es que yo creo que está ahí en ese proceso, porque ese siempre es un poquito demorado. Y Claudia, ya revisándole por acá el chat, nos envió el pantallazo que dice entregado.
3: Sí, Dios Cristo. Mío.
1: O sea, eso está abajo.
4: Toca, o exacto. Sea que si se pierde fue en Caracol.
3: Y una vez le dio.
2: Eso pensé. Yo dije, pues madre, eso es muy codiciado, Pacho. O sea, eso toca mandarlo como, yo qué sé, entre un peluche, como relleno de peluche. Total. Como es encaletado, Pacho, en una maleta doble fondo.
3: En un doble fondo, en una piña, en un aguacate, en un coco.
4: Claro. ¿A qué hora se abren correspondencia en Caracol Radio para saber si llegó nuestra anhelada cajita?
2: A las 8.
3: Sí, bueno, los horarios normales, Pacho.
4: A las 8 llamamos a ver primero si llegó la persona y segundo para ver si está nuestra cajita de laminitas del álbum de Panini, porque tenemos un plazo y un límite.
2: Sí.
4: Hasta el próximo viernes, que será 29 de mayo. O lo logramos o fracasamos.
1: No lo logramos. Una de dos. No lo logramos, yo estoy seguro.
3: O nos pega en el palo. Ay, ya no más. Ya, qué pena.
1: Esa obsesión ahí.
4: No. Yo a mi chapulina no le voy a permitir.
2: Pachito.
1: Mira, Pachito, que yo no te he hecho ningún.
3: Hablemos de River.
2: Ánimo, Pachito.
3: Hablemos de River también. Sí. Hablemos de River para darle a todo el mundo.
1: Oiga, terrible, terrible. La diferencia en Argentina. No, Pacho, mira lo que le hiciste.
3: Pacho.
2: Vea, Pachito.
1: Mira lo que le hiciste.
3: No llores como un ñoño.
2: Diría Roda, llega, lo importante no es ganar, es hacer perder a los demás.
3: No,
2: sí. Tranquilo, Pacho.
3: Pacho, sí, tranquilo. No, le salió la tapita, sigue intentando.
1: Todavía queda Peñarol, Pacho, tranquilo. Gallardía.
3: Pacho,
1: gallardía,
3: qué
1: papi.
3: Pena.
1: Sí. Mal,
3: no, yo, don't cry. Póngale algo de don't cry.
2: Menos mal.
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2: No, y eso es que lo querían para el álbum.
3: No, pero pensar en River le da uno más. Pues pudo ser peor, digamos.

0: 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A ver, Rodríguez girando con la sota. ¡Que taque, taque, gol, gol! ¡Vino, vino, vino, vino! ¡Gol de Mundial!
1: 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Y hágame un favor, Catalina.
2: Señor, pero no me hará daño así.
3: ¿Qué les pasó?
2: No,
3: ¿qué?
2: Con no, esa indiferencia.
1: ¿Qué? Catalina, hágame un favor. ¿Cómo le fue a 21 Pilots en el Rock 20?
3: ¿Catalina es solo Catalina o tienes otro...?
2: Solo Catalina.
1: ¿Sí? Claudia sí. Catalina. Claudia Catalina.
2: Claro. Pacho, ellos quedaron terceros, no segundos. Como.
3: Ay, no.
1: Muchas gracias.
3: Les Claudia pegó en el palo también.
2: Sí, bueno. Les faltó. Les dijeron, si hacen este, quedan de segundos, pero...
4: ¿Qué es que los dejaron con las trenzas hechas?
1: Ok. Gracias, muy amable. Yo solo le pedí el nombre de ese puesto. Gracias, no le pedí nada más.
2: 21
1: Pilots, aquí está con Drag Pat. Óiganla y ya está. Chao.

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2: Bueno, aquí estamos en Radioactiva en esta mañana del lunes. Ya hoy es 25. Uy, este mes también se nos fue, pero...
3: ¡Volandín! Sí, oye, es que ya aún estás esperando el Mundial, Paco.
2: Oye, pero sí. Y tanto fútbol que vamos a tener. Esta semana, vea, esta semana en Radioactiva, para que se programe de una vez, vamos a tener con el Rock and Gol. Vea, mañana Millonarios juega, bueno, la despedida del Tigre.
3: ¿Mañana?
4: ¿Mañana? Mañana temprano. El horario, el partido tiene un horario lo más simpático.
2: Sí, es 4:50.
4: Ajá, es tempranito. Me encantan esos horarios porque no me ponen a trasnochar para ver a mí. Yo
2: sí. Pero hay mucha gente que no puede ir porque tiene que trabajar y demás. Entonces, bueno.
5: ¿Y ese horario por qué así?
3: Tocó dejar botado banqueados.
4: Oiga, le tocó dejar tirado banqueados porque usted me prometió algo, champion. ¿Verdad? No quiero echarlo al agua delante de todos los oyentes, al aire, pero.
3: Mañana vamos, Pacho.
4: Mañana tenemos cita, nene.
3: Al camping. Mañana vamos al camping a despedir al Tigre.
2: Mañana entonces Millonarios contra O'Higgins por la Copa Sudamericana. Vamos a tener más partidos esta semana, pero hablo de los que el Rock and Gol va a tener.
3: Sí.
2: El miércoles 7:30. Ay, Dios mío, Peñarol Santa Fe. Doble ácido.
3: Sí.
2: Doble ácido. Y el sábado, obviamente, 10:50 de la mañana, la final de la Liga de Campeones. París Saint-Germain contra el Arsenal, que quiere intentar lo épico, el Arsenal, a ver si logra, además de la Premier, llevarse la Liga de Campeones.
3: Ya. Sí, señor. Champions el fin de semana. Puede ser o una muy buena final o una de esas finales que a los 20 minutos ya va 2-0 y ya uno sabe quién gana y listo. Todo depende del Arsenal. Si el Arsenal se para duro, se puede poner buena esa final. Sí. Vamos a ver qué pasa con el Champions.
2: A ver qué pasa. Pacho, hagan sus apuestas, amigos.
3: Y ojo, porque aparte de todas estas transmisiones que tenemos de Rock and Gol, con Liga, con Champions, con Libertadores, Sudamericana, con todo, se vienen esos más de 25 partidos, si no estoy mal, que va a tener el Rock and Gol con la Copa Mundial de la FIFA, Pacho. Y ahí estamos como medio autorizado, mi Fafa.
2: Autorizado de la Copa Mundial de la FIFA 2026. Eso. ¿Cómo lo ve?
3: Qué lindo, Pacho. Qué lindo. Me gusta ese apellido.
2: Empecé a ver un poquito ya de ambiente por estos lados acá en México y demás.
3: ¿Sí?
2: ¿Qué hay? Ya, pues fiestas.
4: Ya la gente se está descualquiera.
2: Claro que fiestas y México, pues eso siempre va de la mano. No importa cuando oigas eso, ¿no? Pero.
3: Pachito, y por ejemplo, no sé, digo yo, en esa época ya nada de clases, o sea, universidades en vacaciones hasta que termine Mundial y todo eso, no atraviesan nada, ¿o sí?
2: ¿En Colombia o en México?
3: En México.
2: En México la presidenta había dicho que clases hasta, como hasta el 6 de junio.
3: Ok, bueno, antes
2: y mucha gente salió a decir, ¿y qué vamos a hacer con los niños? ¿A usted qué le pasa? Entonces digo, no, pues es una idea, hasta ahora va a ser un proyecto y demás, pero sí, porque pues obviamente no todo el mundo está en modo mundial y pues muchos papás dicen, ¿y ahora qué hago yo con la bendición?
3: Sí. ¿Qué hago
5: yo con claro.
3: Sí. Entonces, no, pues lo dejan a uno en la casa con el televisor prendido, como ¿prendido? Antes. Sí.
2: Y con el álbum.
3: Y le dicen... con el
2: alma. Ya está, ¿no?
3: Eso, y no le abra a nadie,
2: Sí,
3: y ya, eche pasador y no le abra a nadie.
5: Eche pasador,
3: eso, sí.
5: Hacían en mi casa, es verdad.
3: Eche pasador. ¿Cuántos no crecimos así? Pues guardados en la casa. Sí,
2: es cierto, guardados. Es verdad.
4: Por no decir secuestrados.
2: Pero hay cosas que simplemente pasan, empieza el partido y nadie se mueve del televisor. Eso no se puede, ¿no? O sea, una vez arranque.
3: Así
2: todo el mundo quieto en primera. Así que
3: desde el
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3: Perfecto, mi social, apenas para esta época, mi Fafá.
2: Eso. Hoy vamos a aprender a tomar decisiones.
5: ¿Tan temprano, Pacho?
2: Sí, temprano. Uy. Porque uno tiene que tomar decisiones desde muy temprano.
3: Uy, ya, Pacho, bueno, sí, es que arrancando semana lunes 6:30, pues sí, ya toca.
2: Claro.
5: No toca. Me hará daño así.
3: ¿Cómo?
4: Así como.
5: Haber dormido bien.
3: De verdad.
2: ¿No durmió bien, Catalina?
5: No, mentiras. Sí dormí bien, pero es que tengo una cosita en el ojo que no me está dejando pensar. Entonces, pues sí podemos ir rápido con los dilemas.
2: No. ¿No sabe que nos vamos a quedar más tiempo?
5: No, así no. Bueno, no es. Como un...
2: Como, de pronto se le mete un tiburón al ojo.
3: Como una avena.
5: Pronto se me mete un gol.
3: ¿Qué?
2: Oiga, este productor, es que. ¿Qué le pasa?
5: ¿Qué dijo? ¿Cómo
3: le... Yo dije como una avena.
5: ¿Una avena?
3: Una avena.
5: Una avena de pronto.
3: Una avena, eso sí se le brota
5: la
3: avena.
5: De pronto se me pegó un palazo.
3: ¿Qué?
2: ¿Qué? ¿Qué está pasando?
5: Un golpe al palo, cosas así. Pues fútbol.
4: ¿Un palazo en el ojo?
5: Un palazo en el ojo.
4: Muy mala puntería.
2: Cuidado.
5: Algo me molesta de verdad en el ojo y no sé qué es.
2: A ver, que alguien la sople. ¿Quiere que la sople?
5: No. No, porque me daña el maquillaje.
2: ¿Qué ojito es, Cata?
5: El derecho.
2: El derecho.
5: Asúmele que uno no ve. O sea,
2: se le puede acercar un poquito a Lucho para ver qué puede tener Cata en el ojo.
5: Pero es que vea, yo estoy con
4: mirando,
5: la...
4: Aquí estoy mirando y se le va a caer ese ojo, Pacho.
5: Estoy con la linterna. Sí. ¿No?
4: Estoy viendo que ese ojo está más rojo de lo normal, está sufriendo. Hay que sacarlo con una cuchara caliente.
2: ¿Vio? Es el karma. El karma.
4: Sí, hay que sacarlo.
5: El karma.
2: No me alegra, sí, pero me da un fresquito.
5: Algo me pasa ahí con el ojo.
2: Si yo hubiera estado ahí a su lado, le hubiera ayudado. Pero como no estoy... Y usted solo me ataca, pues espero que pueda ayudarla a alguien.
5: No, no, de pronto me voy para cirugía. No. Pero después de los dilemas.
3: Yes. Si le ponemos un parche
5: rápido, digamos.
4: En todo caso son decisiones.
2: Ay, parche, sí, pues. Sí,
3: pongámosle un parche como un ¿cómo se llama?
2: Un pirata.
3: Sí. Mira,
2: recorten una hoja, recorten un pedazo de una hoja ahí y se la ponen ahí acá está en el ojito.
3: Sí.
2: Para que no tenga que abrir mucho ese.
3: Que quede como un cíclope. Sí,
4: como un ciclo.
3: Me gustaría.
5: No, yo quiero ser todo menos un ciclo.
2: Por favor.
5: O sea, de verdad. Nunca quisiera ser un ciclo.
3: Que quede como Jamás. Lila de Futurama, Pacho, sí. Sí, sí, me gusta.
4: ¿Sabes que sí están como muy parecidas?
3: Sí.
5: ¿A Lila?
4: Sí.
3: Sí.
5: Bueno, ¿cuándo van a dejar de hablar para ir con la sección rápido y todo charlar?
4: Solo que me parece que Lila es como más tranquila.
5: Sí. No, pero es que Lila no tiene nada en el ojo que ya tiene. Yo los dos tengo algo se me metió en el ojo.
4: Ah, eso es la madrugada. Eso es la madrugada.
2: ¿Quiere que la ayudemos, Catalina?
5: No, quiero que terminemos la sección rápido, por favor.
2: Yo le pongo una canción, para que pueda
5: llamar.
2: Vamos en un momento a tomar decisiones, ¿te parece?
5: Por favor, Pacho.
3: Pongámosle Ibolai de Franz Ferdinand, Pacho.
5: O Lazy Eye de Silver Zombie.
3: Eso.
4: Póngale ojitos hechiceros.
2: Póngale mis ojos, lloran por ti.
3: Eso.
2: Uy, sí. Eso, Milón.
3: Quisiera volver a amarte, volver a quererte.
5: No, es un osito, Pacho.
2: Un ojito, don Milón.
5: Un osito, pero...
3: Vea la de Cata hoy.
4: Con una estrella fugaz.
3: Mis ojos lloran por ti, vea la que le dedicaron a Rodallega este fin de semana.
2: Ah, para eso sí se ríe, ¿no?
4: Eso sí le gusta.
5: Ay, no.
2: Bueno, pero si pierde el derecho ya le quedan dos. Suerte a
5: no,
2: Cata,
5: porque en el izquierdo, Pacho. No, yo no puedo perder el derecho.
2: Usted tiene el mismo problemita de, o sea, ¿cuánto tiene en un ojo y cuánto tiene en el otro?
5: No, yo no sé. No sé, siempre me preguntan eso, pero yo no sé. Yo seguramente tengo muy poco. ¿O mucho? ¿Cómo es eso?
2: Vamos a hacer una pequeña pausa para ayudar a Catalina y ya en un momento estamos de regreso aquí en el Gallo de Radioactiva, porque pues obviamente sí le está lagrimeando el ojito como a uno.
4: ¿Por un solo ojo? Sí.
2: Entonces, para que no le lagrimee mucho, la pueden ver en este momento sufriendo en YouTube.
4: No, ella no está sufriendo, está orando. Vamos a orar por el ojo de la hermana Catalina.
2: Estaba yo el sábado por la noche. Igual.

0: 17 días sí. nos separan del inicio de la Copa Mundial de la FIFA y usted está conectado a Radio Activa, medio autorizado de la Copa Mundial de la FIFA.
1: Mira gomelería.
0: Lindo. Tenemos, ¿cómo les fue el fin de semana en Don Teto, en el Movistar Arena?
2: Uy, muy bueno, Pache, muy bueno, muy bueno. Qué alegría, qué gran show el de estos manes. Yo no sé si les quedaron ganancias de eso, porque jue madre, si metieron gente, si metieron show, fuego, metieron ahí confeti, metieron bandas luces, invitadas. ¿No? ¿Cómo?
0: Vio el juego de luces y todo lo que iban a meter.
2: Pacho, eso que ¿cumplieron? Ellos dijeron como una araña de luces casi que hasta sí. la mitad de la arena. Uf, eso sí. estuvo increíble, de verdad que ver eso encima de uno decía, pero ¿qué es este montaje tan increíble? Sí. Y es muy bonito ver cómo la gente le respondió a la banda estaba muy feliz ese día, muchas sorpresas de Filarmónica, por ejemplo, montada en el escenario. Ay, ¿sabe qué hicieron que me sorprendió mucho? Hubo una parte donde se echaron ahí un Foo Fighters.
1: ¿Se echaron un cover?
2: Sí, sí pues señor. Hicieron un... ¿cómo se diría eso?
1: Como un paralelo.
2: Como un sample ahí.
0: Un medley.
2: Se hicieron un pedacito de Foo Fighters ahí que la gente quedó como... ¡Wow! Y hicieron sí. pogo y todo, no estuvo muy bueno. Hubo una parte que a mí como que de verdad, me alegró mucho. Y fue ellos en medio de una canción, se apagó todo y de momento empieza a sonar... un arpa pacho en ese escenario... Y sale gente a bailar joropo, llaneros, a bailar joropo.
3: ¿Es en serio, Champion?
2: Sí, se lo juro, estuvo muy bueno. Porque la gente se emocionó un montón y además ver a esa gente con esa energía bailando eso, de verdad
1: ese
2: que es...
1: Ese zapateo que le que se toma el impulso y...
2: Es imposible no alegrarse, pues, sino emocionarse viendo esa coreografía de ese momento. Estuvo increíble, la verdad que un show con muchas sorpresas y se le veía a la banda muy feliz. Tan feliz que yo creo que Diego de la emoción... Dijo en su momento, vamos por un histórico 3.0, que yo creo que después lo piensa, porque es que montar eso no debe ser tan fácil.
0: Claro, hay
2: que
0: ahorrar. Un año.
2: Sí.
0: Un año tardaron, según nos decían los de Don Teto, montando sí. todo eso para el Movistar del día sábado. Un año.
2: Gracias a los oyentes que estuvieron por ahí parchando con nosotros. Estamos con Gabriela, con el Caleño, con María aquí de Digital y nos dieron mucho guaro, Pacho. Salí bastante contento ese día, la
0: raro.
2: Verdad.
0: No, raro. Raro no usted, ¿no? Donde hay trago gratis, ahí está mi amigo Gotera. Qué bonito.
2: No, ellos son muy lindos. De hecho, qué creo bonito. Que yo le envié una nota de voz a los de Don Teto un poco happy. Ahorita tengo que revisar, porque...
0: Felicitaciones.

0: Lo quiero mucho. Gracias por cantar La Mona que Baila.
1: ¿Por qué?
2: No, tía.
1: Porque me respondieron después con unos jajas que yo dije, ¿y esto es porque se están riendo? Yo tengo que revisar esa nota de voz.
3: Claro, por supuesto. Bueno, pues felicitaciones a Don Teto, que llenó el Movistar Arena el fin de semana con Radioactiva y estuvieron. Y esto hace parte de la nueva música, se llama Solo Tú y Yo.
1: ¡Oh! ¡Oh! ¡Oh!

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2: A mí el fútbol no me gusta, a mí me gusta la ingeniería civil.
3: No, nada, nada para allá, bobo.
4: Arroba Sandra Bedoya dice: no les dé pena salir de un motel, pena salir del estadio eliminado.
5: Así es el gallo.
6: Ay, sí soy. Buenos días. Buenos días a todos los gallos y gallinitas en este arranque de una nueva semana que traerá muchas cosas para este planeta rock, pero antes.
7: ¿Qué?
6: ¿Cómo sigue Cata? ¿Cómo va Cata de su ojito que lo tenía hace un momento?
8: Ya estoy bien, Pacho. Ya.
7: ¿Ya, Melanie?
8: Ya estoy bien. Ya fui, me la oí.
6: Bueno, Cata. Bueno, qué bueno, porque es que hace un momento, para los que no saben y están llegando, pues Catica estaba un poquito adolorida de un ojito.
7: Sí.
6: Se le había metido algo. Dijo el productor, una vena. Increíble este
7: tipo. No, que si una vena ahí. Se le había inflamado o algo así.
6: ¿Qué Pero ya pasa? Está bien.
8: Ya estoy bien. Ahora sí, empecemos el programa.
6: Listo, amigos, 17 días nos separan de la Copa Mundial de la FIFA y con Radio Activa, medio autorizado de la Copa Mundial de la FIFA 2026. Estaremos también contándoles cosas y demás. Ya todo está listo y preparado. Aliste esa garganta, productor, que ya tengo el mezcal listo para nosotros.
8: Con gusano. Pacho,
7: ¡qué rico! ¡Qué rico! No, ¡qué rico todo!
6: Yo. Lucho no va. No,
9: ¿cómo así?
7: No,
9: ¿cómo
7: le diga así? Gusano a Lucho, Pacho.
6: ¿Por qué no?
7: Que lo trata así. ¿Cómo así que gusano?
6: No.
7: Pacho, por favor.
9: No vas a decir eso.
7: Respeto,
9: hombre.
7: Con el compa. Con el compa, no, Pacho.
9: El compayazo.
8: Champion pidiendo respeto para otras personas.
6: Imagínese cómo la vida.
8: Siempre es que
7: el concierto de Don Teto me cambió.
6: Eso veo.
7: No,
6: eso,
7: Pacho.
6: Veo.
7: No, estamos. Yo creo que no estamos listos, más bien, para lo que se viene de mundial. Eso siempre lo alegra a uno mucho. Uno dura con una sonrisa todo el día. A uno nada le daña el día. Pues las reuniones son más amables, Pacho.
6: Vea.
7: No, es que eso es una dopamina
6: es
7: mundial.
6: Otra cosa.
7: Se nos olvida el hambre.
6: Otra
7: se nos
6: cosa.
7: Olvidan las invasiones.
9: Puede ser más feliz incluso que hasta el Día de la Madre.
8: Sí, muchas personas.
9: Tiene mucha más atención de parte de todos nosotros.
7: Sí,
9: la gente está mucho más preparada. Hay muchas promociones de televisores. Les recomiendo que se pillen una.
6: Sí, Día del Padre también ustedes pueden regalar
9: usted
6: eso.
9: Es un regalazo.
6: También.
9: Eso no es como el Día de la Madre que uno se enreda y que le regaló a mi mamá, a su papá. Regaló un televisor que están baratos y ya.
6: El mejor hijo del mundo.
9: Además, le sirve a toda la familia.
7: Eso. Y después del mundial igual ahí le queda.
9: Igual el mundial se demora porque son ciento y pico de partidos. Entonces tranquilo.
6: Vamos a ver cómo nos va, amigos. Ya viene 17 días para que se mueva la pelota. La última noticia importante ha tenido que ver con Lionel Messi, que se fue tocado en el partido del fin de semana y le tendrán que hacer exámenes el día de hoy médicos para evaluar qué es lo que tiene, porque se fue cojeando.
8: No, ¿quién le hizo eso a Messi? El que salió en el video de Shakira diciendo, we are ready, ya no.
6: No, pues.
8: Cortar ese pedazo. Igual ya uno se puede editar los videos una vez subidos a YouTube.
6: Claro, ya,
8: si
6: exactamente.
8: Les toca quitar ahí el pedacito de Messi.
7: We are. Solo dejar we are.
8: We are.
6: Bueno, ya veremos. Pero hoy les traje, ya que Cata se recuperó, hoy les traje algunos dilemas, porque hay que aprender a tomar decisiones en la vida.
7: Ah,
6: así
7: bueno.
6: Que
7: ¿qué?
6: Hoy, hoy es un buen día para aprender a tomar decisiones en la vida.

0: prefiere? A ver. ¿Usted qué prefiere? Porque sí, es que la vida se trata de tomar decisiones.
1: Sí.
0: Pero muchas veces etiqueta las decisiones. ¡Ay, que esa fue una buena decisión! ¡Ay, que cobrar el último penal fue una mala decisión! Pero son decisiones que hay que tomar en la vida, simplemente eso. Lo que pasa es que nosotros las etiquetamos. ¿Okay?
1: Listo, mi sí, papá, sí. Pero pasa.
2: Es un trámite.
0: Pasa, sí. Exacto. ¿Usted qué prefiere? O sea, tiene que tomar una de estas opciones. No hay forma de salvarse, le toca escoger una.
1: A ver.
0: ¿Usted prefiere ser devorado por un gran tiburón blanco?
1: ¿En penales?
3: No, pero Pacho también poniéndose la soga al cuello.
0: O sea, así va a llegar.
2: ¿Cómo se llama el tiburón? ¿Teófilo?
0: Se lo va a devorar a usted, así, como hacen ellos.
1: Sí, claro,
0: como hacen ellos.
1: Ay, ahí viene el tiburón, Listo.
0: Eso, así llega el tiburón blanco, pero... Así, Cata, se la va a comer por pedacitos. Así.
1: Sí.
0: Así, traste.
3: Sí, con agonía.
0: Este ojito. Y el tiburón se la va devorando por pedazos.
1: Sí, ok.
0: O ser golpeado hasta la muerte por un gorila así gigantesco.
3: Uy, no, Pacho, ¿qué es eso?
2: No, pero.
0: Hay que escoger.
1: A ver.
2: Pues yo creo.
3: No, pues preguntémosle a los hinchas cómo se siente ser devorado.
1: Yo creo que Pacho hubiera preferido el gorila, ¿sí?
3: Sí, obvio, gorila que me aplaste el cerebro.
2: Sí, claro, eso es llorar por un tiburón. Es
0: el Peñarol gorila de esta semana.
2: Bueno, también puede elegir los dos.
3: No, yo prefiero el tiburón.
1: ¿Cuál es más instantáneo?
3: Uy, el tiburón.
1: ¿El tiburón?
3: Sí. Claro. Si uno se desangra más rápido.
1: Sí.
2: ¿Será que de un mordisco no queda uno ya inconsciente y no siente más?
3: Creería yo también.
0: Del ¿cierto? Tiburón, sí, es que el tiburón llega y está listo.
3: Si no vio el sábado, ay, ya no más.
0: Catalina, eso nunca lo esperaba.
3: Qué pena, Pacho, es que me vi el partido y tengo demasiado material.
1: Báquesela un poquito, hombre.
0: Catalina, de
3: pero pues mañana, el miércoles hablamos con el de mañana de Millos.
0: Gata y yo, le llevé chapulines.
3: No, por eso. Algo se rompió dentro.
0: ¿Cómo le pagan a uno? Bueno, ya Catalina dijo que quería que se la mascara un tiburón. ¿Y ustedes?
2: Yo prefiero el tiburón, definitivamente. Sí,
1: ¿sí? Eso no. ¿Sí?
3: La llevó el tiburón.
2: Sí, porque son los que sean pedacitos, esos son mordiscotes. Y ya, si no es en el primero, en el segundo, yo sé que ya no voy a sentir nada más.
0: ¿De verdad?
2: Voy de tiburón.
0: O sea, más que mejor dicho, gorila llegue,
2: sí. Como dijo Rodallega, prefiero el tiburón.
1: No, yo sí creo que el gorila de alguna u otra manera sufre uno menos. Es que la agonía de estar bajo el agua, usted entre ahogándose y doliéndole el mordisco, eso duele más que...
3: Usted lucharía más por su vida en tierra que en agua.
1: Corro más, sí, me escondo, le digo no, por favor.
2: No más para cantarle suéltame gorila.
0: No, ¿sí? Porque él lo vuelve a alcanzar y vuelve y le mete la mano, vuelve y lo casca.
2: Debe ser. Opciones no hay escapatoria.
0: O sea, igual va a morir.
2: Sí, igual le van a dar.
0: Bueno, que tiene que escoger qué muerte prefiere de esas dos.
3: Como Leonardo DiCaprio en El Renacido. En la película hasta que lo cogió un oso.
0: Revenant.
3: Sí.
0: Eso es.
1: Que le arranca media cara y que, eso. Sí.
3: Exacto, que el oso le da mil vueltas. Pero no lo mata, ¿no? No lo mata.
1: No.
3: Pero lo deja...
1: Sí, deja al borde de una infección y morir. Pero yo me voy por el lado del gorila, Pacho. A mí sí que me meta la mano, pues, un gorila.
3: O sea, usted quiere luchar.
1: Sí.
3: Sí, bueno, pues.
1: Yo saco ahí mi lado espartano.
0: Luchar, va a intentar salvar su vida, pero pues obviamente se lo va a...
1: ¿Los gorilas no se asustan así como los perros con piedras invisibles? Como,
0: no.
1: Como que uno agarra algo del piso y como que corra, ¿no? No se asusta.
0: No.
1: Okay,
3: pues no sé, probemos.
2: Sí, soltémoslo en la selva.
3: Sí.
2: A ver. Y con un costal de piedras invisibles.
0: ¿Usted qué prefiere?
1: A ver.
0: O sea, usted va a estar muy enamorado. Encontró a la persona de su vida.
2: Sí.
0: Muy enamorado. Usted va a estar llevado o llevada. Y usted dice, no, es que definitivamente la vida me entregó esta persona. Pero esa persona puede ser o racista, pero al extremo. o va a ser homófobo.
2: No, suena
0: que escoger suena una de las dos. A ver, una de
2: suena
0: las dos.
2: Como
0: la
2: cualquiera de mis matrimonios.
0: Es racista, pero de verdad que es complicadísimo. ¿O es homófobo? Homófoba.
1: Ok, usted.
0: Pero tiene que escoger una.
3: No, tiene que escoger
0: enamorado.
3: Una de las dos. Si sí, es homofóbico o si es racista.
0: Tiene que escoger sí. Una de las dos.
3: No.
0: Una,
3: no, una. No,
0: sí,
3: no.
0: Porque usted está muy enamorada, Catalina. Y el amor lo puede todo. Entonces. Pero es una persona extrema, extrema, extrema. Y si no puede ser, y sí.
3: No,
0: es
3: súper
0: racista
3: no.
0: O súper homófobo. Tiene que escoger una.
1: Ay, no, o sea, listo. Si es racista, güey, madre. ¿Mm? Estaría alegre porque le pegó en el palo.
0: Claro. Pero... Y usted llevaría las de perder también si es racista, ¿no?
1: Sí, sí.
0: No, ay, yo al,
2: pongamos las ahí. Cosas que...
1: No, sí. ¿Yo qué? ¿Entro ahí? Sí. Claro.
3: O sea, mis entonces, ¿usted no cree o sea, que usted
1: no
3: puede ¿usted no cree que usted pueda ser discriminado por su color de piel?
1: Pues sí, sí, sí, eso sí. Sí. Pero no sé si entro en racismo negro, no sé. Uh-huh. ¿Sí?
3: Pues racismo claro, es pues, racismo.
2: Racismo o sea, es racismo.
3: El, sí, o sea, no es racismo para los más claritos ni racismo.
2: Ah, bueno,
3: no, sí. Racismo
2: no, no, hay,
3: racismo.
2: No, no hay colorismo. Claro,
1: es verdad.
0: Claro, porque hay de todo, claro, verdad, hay de todo.
3: Uh-huh. Si o sea, no, uy, no,
1: o sea, no podría amarme.
0: Es fuerte, no, es fuerte.
3: No, no, no, no, no.
2: ¿Cómo?
0: Pero listo. Tiene que escoger. Tiene que escoger.
2: O racista.
1: Pero yo escogería pues, la primera, la de racismo.
2: ¿Sí?
1: Sí, sí, sí. Sí.
2: La verdad es que mis tres hogares han padecido de las mismas cosas, entonces.
1: ¿Sí?
2: Sí, yo me he metido con tremendas porquerías. Entonces. Uy, madre. ¿No?
3: Pero el problema no son ellas, el problema no, es usted no, se ha durado claro. 8 años, 5 años, 7 años, papito, de verdad. Oh, reaccione. O sea, yo no podría durar 8 años con una racista. ¿Ah?
0: Habrá que oír la contraparte, a ver qué dicen.
3: Claro, también.
2: Ellas siempre van a decir lo mismo. Me aburrí de que fuera tan perfecto.
3: Sí, claro, claro.
2: Me aburrí
3: de
2: que fuera tan perfecto porque un perfecto imbécil. Yo preferiría, de verdad, mire, el racismo se cura viajando.
1: ¿Viajando?
2: Sí.
1: Ok.
3: No, sí. El racismo no se cura. El que es racista es racista.
2: Sí.
0: Y el homofobo.
3: El racismo no se cura.
1: Pero,
3: y el que es homofóbico.
2: Y la homofobia.
3: El que es homofóbico tampoco.
2: Y la homofobia
3: no
2: se cura bailando. Entonces.
0: Ya está.
2: Ya está. Ya está. Yo prefiero salir a bailar. Es más barato que salir a viajar.
0: Listo.
1: El racismo también es hacia los blancos. También hay
0: no,
1: racismo.
0: Sí, ¿no? Claro.
3: No. No, no, no, no, no, no.
0: Es que, digamos que no se llamaría así, ¿no? Tendría otro nombre, pero sí hay okay. Gente que no tolera.
3: O sea, el racismo obedece a la discriminación sistemática de comunidades afro, ¿listo? Uh-huh. Entonces, bien. Ya que uno diga como que, ay, a mí me han discriminado por blanco, pues puede que haya pasado en algún momento, pero no es una cosa sistemática.
0: En Estados Unidos lo he visto mucho, en Estados Unidos pasa bastante.
3: Pues yo creo que igual son comunidades. No, pues yo creo que son comunidades que están respondiendo a ciertas situaciones sociales y culturales que se desarrollan, pero no es sistemático ni es histórico.
2: Me va a doler la boca decir esto al aire, pero estoy totalmente de acuerdo con Catalina.
3: Sí, o sea, está mal dicho eso. Está mal dicho. O sea, nosotros no hemos sufrido lo que han sufrido las comunidades negras.
1: Es verdad.
0: Digamos que tienen su raye, ya. Ahora.
1: Sí.
3: No, y con toda la razón, que peleen. A mí me parece clarísimo.
0: ¿Quién faltó por decir qué prefiere?
3: Yo, falto yo. No, yo.
0: Úntese, Catalina, ¿le toca?
3: ¿Me toca?
1: Sí, elija.
3: No, de pronto. No, esto no.
0: Muy enamorada. Muy llevada, Catalina. Mire, usted ha hecho cosas por el amor. Ahora ve fútbol. Ahora ve fútbol.
2: Y no
0: ahora
2: solo ve fútbol, sino que ahora llega y sabe de
0: ahora
2: fútbol.
0: Ahora es más tranquila. Más tranquila.
3: A ver si de pronto nas en algún Catalina. Momento.
0: Ahora
3: sí. Llevo a unos desbanqueados. ¿Ah? ¿Cómo, Francisco?
0: Ahora contempla la vida en pareja. Ahora contempla el matrimonio. O sea.
3: Sí, sí, sí. Anoche soñé que estaba embarazada, amigos.
2: ¡Ay! ¡Vamos! ¡Excelente! ¡Ay, no! A mí estas,
1: no,
2: a mí estas noticias me dan una emoción.
1: ¡Ay,
2: de verdad, pero solo soñaste.
0: Del chapulín.
3: Soñé que estaba embarazada, pero que bebía. Bebía trago.
1: ¡Ay! Como la mamá del bicho.
2: ¿El bebé o tú?
1: Como la mamá de Cristiano.
2: ¿El bebé o tú?
3: Sí, yo.
2: ¿Tú bebías?
3: Yo bebía.
0: Como
3: Cornelov. Sí, como Cornelov. Y que ay, yo en el sueño decía, pero yo porque estoy tomando si tengo panza, o sea, porque nada más que yo no tomo. O sea, el día de hoy no tomó.
1: Pero pregunta, una embarazada no se puede tomar. ¿Una polita?
2: No.
3: No,
2: una
3: Polanski, nada.
2: Nada de alcohol. Nada. Después terminan ahí.
3: Es lo mejor, es que no. Claro que hay muchas
0: personas. Salen como usted, productor.
3: Hay muchas personas que se dan cuenta muy tarde de su embarazo y de pronto en esos momentos en los que no se han dado cuenta si se han echado unos tragos.
2: Consumen cosas.
3: Pero pues no es lo ideal, no es lo ideal.
0: Eso
3: es.
0: Pero pues, también hay mujeres que fuman, ahora menos, sí. pero hay mamás que también fumaban y no dejaban de fumar.
3: Sí.
2: Igual eso se le nota después a los niños. Eso después. Los que terminan sufriendo las consecuencias de los excesos son los peladitos.
3: Sí, pero soñé eso anoche, qué raro. Sí,
0: claro. ¿En serio, Cata? Sí. Espérame, yo busco aquí qué significa.
1: Soñar.
0: ¿Pero estaba embarazada o alcanzó a tener la cría?
3: No la alcancé a tener, estaba embarazada.
1: Estaba embarazada.
3: Porque me soñé eso. Yo con quién hablé. Ya, yo con qué vi.
2: Oye, mira, ya sé qué significa tu.
3: ¿Qué? ¿Qué significa?
1: ¿Sueño embarazo?
2: Para todas las amas de casa que nos estás escuchando a esta hora desde sus hogares, el gallo amas de casa presenta. Soñar que estás embarazada casi nunca es literal. Casi nunca. Casi nunca.
1: Ajá.
2: Simboliza nuevos comienzos, creatividad y crecimiento personal o profesional.
0: No, Cata.
2: Tu mente usa la gestación como metáfora de una idea, proyecto o transformación que estás desarrollando en tu vida.
3: Pero tampoco soy, porque ganas no tengo.
2: Lo que no dices.
3: Se me acabaron las ganas de emprender hace rato.
2: Pero para emprenderla.
1: O sea, pregunta, Cata, ¿podría haber riesgo de?
3: No.
1: Ah.
0: No, pero espere, preguntamos, espere.
3: Sapo.
0: Pero.
3: O sea, querer saber si uno le dio a eso, ¿no? Le dio al peluche, le dio como a cajón que no cierra. Le dio como a tapete contra poste. Sí, o sea, es lo que quiere saber.
2: Como padrastro borracho.
1: Sí, sí, a ver.
3: Por favor.
1: A ver si eso fue Junior contra Santa Fe.
2: Como cachetada de través.
0: Febrero. Para febrero, amigos. Yo creo que nos vamos de Jingle Bell Rock y de Baby Shower de una vez para dos pájaros de un solo tiro, amigos.
3: Ay,
0: ¿okay?
3: Qué entonces, bueno, me pierdo Estéreo Picnic. Este unas por otras.
0: Solo juguetes para bebé. Este año solo juguetes y regalos para bebé.
3: No.
0: Y eso sería Cata, eso sería la primera vez que sucede esto en Radioactiva.
3: Iba a decir, no me echen la sal, pero ya es muy literal.
0: Podríamos hacer el récord Guinness del Baby Shower más grande del mundo.
1: Sí.
0: O sea, solo es que usted tome la decisión y hacemos, imagínese cuando alguien ha hecho un baby shower en el Movistar Arena.
3: ¿Qué? ¿Será que eso es lo que nos falta en comercial? ¿Ah?
0: Puede ser, Cata.
3: Sí, no. Pues.
2: Para la entrada, me parece muy bien. Un juguete para el Jingle Bell y un juguete para el pelado de Cata.
1: Sí,
2: eso me parece genial.
3: No, ¿qué tal?
1: ¿Usted qué prefiere? ¿Tener un niño o enfrentarse a un gorila?

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0: 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Arrancando semana en Radioactiva, aquí está Limp Bizkit. Buenos días para todos
1: está,
0: y bienvenidos.
1: Espéreme, ¿dónde está Limp Bizkit? Aquí está Limp Bizkit, Pacho.
2: Tranquilo, productor, tranquilo.
1: Aquí está Pacho.
2: Tranquilo. Bueno,
1: ahora
2: lunes.
1: Sí. 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
10: Fútbol, fútbol, fútbol. Estamos locos por el fútbol en Radio Activa y hoy es el día. Hoy Néstor Lorenzo va a dar la lista de los 26 jugadores de Colombia que se van para la Copa Mundial de la FIFA.
11: ¡Ah, qué emoción, Pacheco! ¡Qué chimba! Ah. ¡Qué bien! ¡Qué bonito! Ya saber pues quiénes van a estar ahí metidos. Conocer esa titular. Rodallega se sacó, ¿no? Qué embarrada.
10: No, pues no. No lo llamaron tristemente con esa cantidad de goles que tiene. Y pues casi goles también.
11: No, menos mal no.
10: Pero bueno, van a llevar a otros que es que por motivación y que porque le dan ahí a la selección. Vamos, muchachos, unámonos. Ay, no, pues no hay. Bueno, amigos.
12: Pollo emocional.
10: Hoy es el día, sí, hoy es el día. Hoy es el día. Vamos a ver qué sucede con esta lista definitiva de Néstor Lorenzo. Así que ya vamos a conocer finalmente si eso coincide con el álbum o si no. Pero pues siempre hay descaches en el álbum, ¿cierto? Hay cosas que no pueden coincidir. Sí, porque eso es como hecho todas... con las eliminatorias.
13: Sí, exacto, exacto. Uh-huh. Y en todas las convocatorias siempre hay una sorpresa. Hay, sí. Como en los reinados, el palo del reinado siempre hay un... Estamos esperando en esta convocatoria de Néstor Lorenzo, sí, que va a ser a las 11 de la mañana, según anunció la Federación Colombiana, a quienes van a llevar a ese paseo.
10: ¿Qué pasará con Juan Guillermo Cuadrado, por ejemplo, que es uno de esos nombres que la gente ha mencionado mucho recientemente? O incluso el caso de Durán también.
11: Durán. Ah, John Du.
13: Carrascal.
11: Vamos. Carrascal. Ay, Carrascal tiene que ir.
13: Sí. Acaba de hacer algo en Brasil, Carrascrac.
10: ¿Qué pasó? A ver.
13: Pues resulta que la afición del Flamengo.
11: Sí, Flamengo.
13: ¿Saben ustedes qué clase de afición es la del Flamengo?
11: Locos.
13: Pues ellos están tan loquitos que le han pedido a la ONU en repetidas ocasiones que puedan ser conformados como una nación simbólica, porque se cuentan a sí mismos como 45 millones de personas.
11: ¿Qué?
13: ¿Por qué le cuento esto? Para que usted sepa que la afición del Flamengo no son precisamente una perita en dulce.
11: Ah, bueno, claro. Ok, sí.
13: Sí, ellos son prácticamente la hinchada mejor organizada y la más pesadita del planeta, para que usted tenga más o menos una idea. ¿Qué hizo Carrascrac? Tenían un partido contra el Palmeiras.
11: Sí, sí, sí.
13: Y antes de la media hora, en una acción abiertamente violenta, Carrascrac se hizo sacar, dejando a su equipo con 10. ¿En qué terminó esto? El Palmeiras le ajustó
11: tres pepinos.
10: Ay, no le digo.
11: De jopo, por culpa de este que se hace echar.
13: Listo. Todavía no ha terminado la novela porque esto se pone peor. Obviamente, terrible la debacle deportiva. Dios claro. mío, ¿dónde está el fútbol?
11: Sí.
13: Ya les conté cómo es la hinchada. La hinchada.
11: Sí.
13: De
11: Flamengo.
13: El Flamengo. Pues, ¿qué hicieron? Se terminó el partido y se fueron a la casa de Carrascal a decirle: oiga, hermano, ¿qué es lo que está pasando? Porque es la tercera vez en el semestre que usted se hace echar, hermano.
10: No. A presionar.
13: Claro, porque usted sabe cómo son las barras y más está el okay. Flamengo, que es bastante pesadita. Lo que no dijo? Tenían presupuestado es que llegaron allá y. ¡Oh, sorpresa! Mira cómo son las coincidencias del fútbol. Había una fiestica en la casa de Carrascal celebrando. Su cumpleaños no. número 29. Entonces, así como llegaron los de la hinchada del Flamengo, también iban llegando los invitados y te podrás imaginar.
10: No. Una fiesta normal, seguro que tenía dos invitados, la mamá y la tía o algo así.
11: Eso entraba,
10: es que la gente también ahora van a decir que mujeres voluptuosas iban entrando a la fiesta de Carrascal y no, es que la gente también. Era un domicilio.
13: No, pues entonces le estaban llegando domicilios con muy poquita ropa. Porque qué calidad de domicilios que estaba llevando Carrascal a la fiesta.
10: Ay, ah, no le digo, también es que.
6: Pero si era una fiesta que ya tenía planeada.
11: Sí.
13: Pero entonces, sí, ¿para qué se hace echar?
10: Claro, qué raro. Como Neymar.
11: Compórtese, compórtese.
13: Y es que el man venía de pagar.
6: Pero pues la vida profesional.
13: Venía de pagar cuatro fechas. O sea, entonces lo que yo deduzco es que a Carrascal no le gusta camellar.
10: No, pues estaba preparando. Es que también ustedes hilan muy delgado el jugador.
13: Muy
10: suspicaces. Tuvo esa entrada donde perdió.

0: donde perdió los papeles, pero él nunca lo hizo para hacerse echar y llegar pleno a la fiesta.
1: Pues hombre, estoy viendo la entrada de Carrascal y no solamente perdió los papeles, sino como la decencia, porque entró a matar.
2: No, pero pues perdónense, la Nikiura botó un penal, pues.
3: Pacho, me parece a ella que esto es.
1: Ahí ya no fue el balón. Eso fue al hombre, eso fue a la humanidad.
0: Belgrano ha sido campeón de Argentina, 121 años de historia. Creo que es la primera vez, si no estoy mal, que Belgrano logra un campeonato en Argentina.
1: ¿Ah, sí? Así es, sí. Pachita, no, Belgrano de Córdoba, capital. Uh-huh. Le quiero contar una anécdota. Uh-huh. ¿Se acuerdan cuando River descendió a la B?
3: Sí, en el 2011. Sí.
1: Exacto. ¿Saben qué equipo lo hizo descender?
2: El América.
1: Belgrano de Córdoba.
2: Ay, no me digas. Belgrano de Córdoba.
1: Y como nota y como datico de color, era el mismo director técnico de esa época en Belgrano, Zielinski.
2: Sí.
1: Y el Mudo López. Era un jugador que estaba comenzando su carrera y en ese momento, en 2011, fue figura. Y también fue figura este fin de semana. Ah, y no le quiero contar la diferencia de el costo de la nómina entre River y Belgrano es como de 80 millones de dólares.
0: ¿No le digo?
2: Así suavecito.
1: ¿No le digo? Así suavecito. Así suavecito. Entonces no es por mucha plata que tengas.
0: ¿Y le están dando mucho palo a Coudet, que es el técnico de River?
1: Sí.
0: Ay, no. Por Quintero, por haberle echado mano a Quintero solo al final, cuando ya no había mucho que hacer.
1: Es que es un irrespetuoso, porque es que lo metió faltando 3 minutos para que terminara el partido, no, hombre. Es
2: que para que Néstor Lorenzo la tenga en cuenta, pues, ¿no? O sea, que no va a hacer lo mismo Néstor con Quinterito en la cele.
1: Sí,
2: no,
1: ni pues cuando iban ganando, porque esto iba ganando los River y en 3 minutos se comió 3 goles.
0: Minuto 89, entra Juanfer Quintero por Juan Cruz Mesa, o sea, como quien le dice, vaya y sálveme este campeonato porque lo tenemos perdido, y la gente hoy le está dando palo en Argentina diciendo, pero a este qué le pasa si es que Quintero lo ayudó durante todo el semestre y justo en el partido más importante no lo puso.
1: Así mismo, así mismo. Me parece de verdad irrespetuoso, me parece ramplón de parte del señor Coudet, me parece.
0: Y le están dando
1: horrible.
0: Bien hecho. Oye, hoy celebran los hinchas de Boca, celebran que Belgrano es el campeón porque River se quedó por fuera. Y nosotros, pues, en el fútbol local, bien, gracias. Pasemos más bien a la película de la fecha.
3: Ah, no, pero Pacho, ¿no vio el hincha de Belgrano que dejó tirada su luna de miel por venir al partido?
2: ¿Qué?
3: ¿Cómo le parece? Vamos a verlo en YouTube y en TikTok para quienes están conectados por ahí o se quieren sumar.
0: A ver, muestre.
3: A ver, esto es lo que nos decía este hincha de Belgrano, por favor.
2: Tres gas.
4: Usted no tiene prioridad. Así te dijo tu mujer, pero te escapaste de luna de miel para venir a Belgrano.
5: Y acá estoy. Mira, yo vivo en Nueva Zelanda. Estábamos de luna de miel en Europa. Y acá estoy. Me pidiré 4 días para venir a vivir esto.
4: ¿En qué momento le dijiste me voy?
5: En el momento que ella me veía caminando, visitando lugares, yo no podía fijar la vista en ningún lado. Me dice, para estar así, ándate nomás.
4: ¿Dónde estabas?
5: Yo estaba...
4: ¿En qué momento estabas caminando? Cuando caminabas por las paredes, ¿dónde estabas?
5: Estaba en Capri.
4: Julián, con lo lindo que es Capri. No importa, esto es más lindo, ¿no?
5: Esto es más lindo, esto te da vida.
3: No.
4: Claro. O sea, vos estabas en Capri, donde cualquier persona hoy quisiera estar, tirado en una playa, rascándose los que te jedi, pero te faltaba el grano.
5: Y hoy estoy donde muchos piratas por el mundo quieren estar. Eso es lo más importante.
3: ¡Ay, qué hermoso!
5: Llegué ayer a la mañana. Estuve en casa un poco con la familia, que me putea también que vengo por estas cosas nomás. Y me voy mañana a la mañana.
4: Claro, vos, o sea...
3: Vuelve a Capri. Vuelve a Capri.
4: Estaba en los 15 de tu hija. No, es de palo, te quedas en Capri.
5: Yo me quedo en Capri, pero... Bueno,
0: son sacrificios.
1: Prioridades.
3: Oiga, no.
1: Son prioridades.
2: Sí, es un hincha, pero
0: yo,
2: pues.
0: Yo la luna de miel también tuve que ir a fútbol porque, imagínese.
2: Uy, sí, esa de Pacho, de verdad.
3: ¿A dónde, Pacho? A ver, ¿a quién?
0: Yo, en Río de Janeiro, porque yo estaba, pues... De luna de miel, y eso estaba que llovía y no había mucho que hacer. Y dije, pues en el hotel no nos vamos a quedar, sino mírame la cara, por ahí 5 minutos. Entonces, yo vi ahí en el hotel cuando entré que decía, creo que era Vasco da Gama Fluminense.
1: Ah, tocó ir.
0: Y a mí yo dije, ay, y dije, pues vamos de luna de miel a Vasco da Gama. Y dijo, ¿de verdad vamos a ir a un partido de fútbol? Y
1: pues ya estando
0: Vasco
1: aquí.
0: Vasco da Gama Fluminense, y ya estando aquí.
1: Ya está.

0: Estando esa es la frase del colombiano.
1: ¿No? Ya estando aquí, sí.
0: Estando aquí, ¿cómo estando no vamos aquí a ir al fútbol? Es que mira, la vida nos está poniendo cosas.
2: ¿Cuándo sí, vamos a volver?
0: Esta oportunidad hay Vasco, servida. Flu. Entonces, mire. Pero ahí bueno, vamos. Muy bueno. Pero ahí vamos todavía. Se mantiene eso.
3: Muy bueno, muy bueno.
0: Juego,
3: muy
0: bueno, pero se mantiene ese matrimonio, vea, Vasco a Gama Fluminense. Agréguelo, usted productor no hizo eso de luna de miel, ¿no?
3: No, Pacho, estábamos no, eliminados. Raro.
1: Ah, pero es que también.
3: Bueno, no, macho, no.
2: Un equipo
3: no,
2: que pues entiende claro, las necesidades de sus hinchas.
3: Eso es lo bueno de Millos, no le daña a uno fechas importantes.
0: No, de acuerdo. De acuerdo.
1: No, los que
3: no se cruza.
1: Los que de pronto van a vivir luna de miel en plena época de mundial.
0: No, como
1: lo planearon mal. De pronto no, gente que mal. No se fijó y de muy pronto mal. Se va de luna de miel ahorita en época mundial.
0: Mi amor, no, sería, mi amor, cuadra tú. Esa sería una buena pregunta. ¿Usted conoce a alguien que haya fijado matrimonio para ahorita en pleno mundial?
1: Sí. O sea,
0: ¿lo invitaron a usted a matrimonio ahora en pleno mundial?
3: No.
0: No puede ser. Sí. Pondrán pantallas porque ¿qué hace uno?
3: O alguno que diga, como, ¿sabe qué? Yo no lo planeé, pero qué bien que están haciendo mi hijo por estos días. Y poder tomarme esa licencia desde claro. La casita cuidando al baby, viendo a Once corriendo detrás de una pelota.
0: Podría pasar también. Podría sí, pasar.
2: Viendo bueno. Por ahí Uzbekistán, Congo.
3: Sí. Claro, ah, que el niño no me deje dormir, bueno. Está bien,
0: venga,
3: está bien.
0: No, se le agradece al niño. Qué pues lindo. Bueno, hoy también hablando de la lo que ha pasado en el fútbol colombiano. Ay, traemos sí. Amigos, la película de la fecha con el Diego.
3: El Diego, ¿viste?
4: Bienvenidos a la película de la fecha con el Diego. Arrancamos con el partido entre Nacional y Tolima, que quedó 3-1. ¿Cómo se siente el Tolima de estar siempre en los ocho, pero no llegar a las finales?
5: Eso es irreparable, es peor que salir de una relación con una Valentín.
4: ¿Y qué dice el técnico gomelo Lucas González del Tolima?
6: Pues marica, da duro, pero igual Petro es una chimba y va a cambiar ese país de mierda, weón.
4: Y ahora vamos con el partido entre el Junior de Barranquilla y Santa Fe, que si fueron a los penales. Al final clasificó el Chuchu. ¿Qué decían los hinchas del rojo con cada ataque del Junior?
7: ¡Tiburones! ¡Tiburones!
4: ¿Cuál fue la charla técnica del Junior antes de los finales?
8: ¡Tiburoncín! ¡Tiburoncín! ¡Uah! ¡Tiburoncín! ¡Tiburoncín! ¡Uah! ¡Tiburoncín! ¡Tiburoncín! ¡Uah!
4: ¿Qué dijo Rodachega cuando votó el penal de la clasificación?
3: ¡Oh, no!
4: ¿Qué? ¿Qué dicen los hinchas del equipo cardenal? ¡Qué pecado! Y hasta aquí la película de la ficha con el Mario. Diego y Argentina, campeón del mundo, la concha del tiburón.
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0: Queens of the Stone Age en Radioactiva. 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

0: regresa a Colombia en su primera fecha en solitario para la ciudad de Bogotá. Y esta legendaria banda de Nueva York está estrenando canciones y muy pronto va a completar ese álbum para presentárselo a todos los seguidores de Radio Activa. Llegarán el 2 de diciembre al Coliseo MedPlus con todas las grandes canciones que conocemos de ellos. Así que mandaron a decirlos de The Strokes que quieren a Catalina Bernal en primera fila para que se dé cuenta lo que es bueno. Eso dijeron.
1: Bien. Hola, gracias. Dijeron, sí. Yo es que de verdad me da un poquito de pena con The Strokes, pero sí, allá estaré siendo una hipócrita. Sí.
0: Bien, pero para que vaya, para que disfrute. Allá estaré. De The Strokes. Las boletas están a la venta en Ticketmaster, así que no se queden por fuera de este gran show. 2 de diciembre, Coliseo MedPlus, The Strokes. El que vi que anda por Medellín es Axl Rose, o eso es medio fake. Parece que sí.
1: Pues
0: cierto,
1: hay fotos que en las que sale que está en Medellín, pero yo he estado rastreando y pues no veo más registro en internet. ¿Qué estará haciendo? Ah, okay. ¿Qué estará haciendo, mi amigo Axel?
2: Yo creo que
1: no me vayas a defraudar, Axel.
0: Algunos que tratamientos médicos que no
1: puede ser,
2: pero
1: sí.
2: Es que está con la teorías, familia. Él está con la familia.
0: Sí.
2: Dice que está familia. Parche familiar en Medellín. ¿Qué parches familiar hay en Medellín?
0: ¿Ve?
1: Bueno, de pronto sí se está haciendo tratamientos médicos o algo así, pero muy raro, ¿no?
0: Guatapé.
3: Sí, eso, guatapesazo.
2: El Parque La Flor.
3: Ir ahí al chicharrón de Doña Gloria.
0: Eso.
3: Pues, digo yo.
1: Allá, mondongos.
0: Hay que estar, o de pronto Dove va y le dice que pase por Radioactiva y va y nos cae también Axel. Hay que estar preparados porque uno nunca sabe.
1: Oiga, qué raro, porque además Axel uno nunca lo ve en ningún lado. Miren, en Estados Unidos.
2: ¿Será que se está haciendo una liposucción?
1: ¿Será que se va a morir?
0: ¿Quién sabe? No. Bueno, todos, Cata, todos en algún momento vamos a morir.
1: No, sí, pero digamos, hay como un pico de
0: ya.
1: ¿No? Como por ejemplo, hay pacientes que cuando están en sus procesos de enfermedades terminales tienen un pico como de lucidez. Y eso tiene un nombre científico y demás, que uno dice
2: que
1: como
2: los últimos 15 días donde están mejor que mejor.
1: Sí, como que se mejoran mucho y que pues es muy impactante porque pues la gente se está preparando para el momento, pero resulta que la persona tiene un momento de lucidez. No estoy diciendo que esto le está pasando a Axel Rose.
2: Los ojitos, ¿yo qué estás diciendo, Catalina?
1: No creo, digo, que tiene un momento de lucidez.
0: El que se ha sido noticia ha sido Markovich de Caifanes.
2: Ay,
1: sí.
0: Desde el viernes, ¿no? ¿Qué es lo que pasa? ¿Qué se ha sabido de él?
1: No se ha emitido un comunicado oficial detallando el estado de salud. Uh-huh. Se sabe que sufrió un derrame cerebral, que se encuentra en coma.
0: Ay, no.
1: Que su estado de salud es crítico. Y el sábado pasado, Saúl Hernández, a quien conocemos como el vocalista de Caifanes, en un concierto en León, Guanajuato, dijo que quería aprovechar el momento en nombre de todo el grupo para mandarle un abrazo muy cariñoso, con mucho amor y mucha luz, y todo lo mejor para Alejandro Markovich.
0: Sí.
1: Y eso es hasta el momento lo que se sabe. Al parecer su estado de salud es muy delicado.
0: Como algo en Instagram, pero no recuerdo si fue la esposa o alguien que lo publicara, pero era como en nombre de sus hijos, creo que tiene dos niñas, si no estoy mal, o niña y niño, bueno, yo no me acuerdo, pero diciendo como que mucha fuerza que para que saliera adelante su papá, no sé qué, como de los hijos, por este momento complicado que están viviendo, y que gracias por todas las oraciones y demás, para ver si Markovich, que fue parte fundamental de Caifanes, se recupera, pero es complicado, ¿no? Eso no es fácil.
1: Sí, está en un nivel de salud bastante complejo.
0: No le digo.
3: Pronta recuperation.
0: Porque todo menos el productor, es lo que uno se pregunta, pero bueno, sí es la vida también. ¿Qué?
3: Pacho, por favor.
1: No, por favor, sino quién va a ser consola.
0: No, sí es cierto también.
1: Sí, yo lo necesito aquí.
3: No me desees dar una vuelta al cielo, Pacho. No.
1: Para ver lo que es eterno.
2: No, porque cuando uno se da esas vueltas no vuelve.
0: No,
2: las vueltas son de ida.
0: Son pocos los que vuelven, que dicen que vieron la luz y regresan y cuentan cómo les fue y qué fue lo que vieron, que se detuvo el tiempo, que eso no existe. Bueno, es que el tiempo es un invento humano, ¿no? O sea,
2: sí, también.
0: Entonces, pues.
2: Ojalá se mejore, ojalá pueda salir de eso.
0: Sí, lo mejor, claro.
2: Porque esa es la otra, salen y terminan tocados.
0: Hoy se va a detener el tiempo porque vamos a ir hasta las calles de Leeds en el norte de Inglaterra. Esas calles industriales, sobre todo. Esta banda que hoy nos va a acompañar en Radioactiva, nuestra banda protagonista. Párele bolas. Son un sexteto. O sea que para dividir la plata de la banda eso es difícil.
1: Uy, no, primer error.
3: Mucha gente, mucha gente.
1: No, aprendan de 21 Pilots, Royal Blood, eso es ahí ya.
0: Sí,
3: dos listos y llenos.
0: O como Robert Smith, que su contrato ya está por show.
3: Eso, o Paul McCartney. Paul McCartney los echó a todos y yo empiezo a hacer más plata.
0: También eso.
1: ¿Por qué está calumniando así a Paul McCartney?
0: Él es así, él es así. Pero bueno, son datos para llevarnos a esas discotecas clandestinas de Inglaterra, sobre todo con un nombre de esta banda que desafía por completo los algoritmos de internet. Estos tipos son una propuesta, esto es puro sintetizador, pero son sintetizadores analógicos y los manes utilizan cajas de ritmo y obviamente esa parte de ese sonido del rock independiente. Han estado ya en Glastonbury.
3: Sí.
0: Y estos tipos dicen que traen, es como una ondita así synth punk. Vamos a oírlos, se llaman Adult DVD. Así se llaman, Adult DVD.
3: Adult DVD, ajá. ¿Listo?
0: A ver qué tal nos parece este sonido. La banda protagonista que llega desde el norte de Inglaterra.

0: Dicen los expertos en la música de Inglaterra que estas no son canciones de esta banda llamada Adult DVD como para oír sentados. No, esto es como puro club oscuro y de madrugada los festivales.
1: Sí, sí, señor, sí, señor. ¿Sí? Eso va con bolsita de Ziploc.
0: Eso va con toda.
2: Puro bailecito, puro bailecito templado.
0: Pelando ojo. Se llama Adult DVD, pero el Cata recomienda no buscar eso en Google porque le van a salir.
2: Si van a buscar la banda.
0: Ramo.
2: Adult DVD Band. Ajá.
1: Uy, yo sí les recomiendo.
2: Si lo dejan así solito, van a quedar muy mal en la oficina.
1: No, yo sí les recomiendo que lo busquen.
3: Sí, está porque bueno. Le va a salir una huge selection of foreign videos.
0: Le va a salir Miente Pinocho.
2: en todas sus presentaciones.
3: Adult DVD. Sí, de verdad, me salió.
1: Está muy bueno.
3: Me salió contenido picante.
2: Sí, yo también caí picante. En lo mismo picante. Hasta que Cata avisó.
3: Picante.
1: Por solo $9.99. ¿Qué?
3: Oiga, bien, vintage, en formato vintage.
2: Mandando banano al 2020.
3: Pero esta banda, ¿qué era lo que yo iba a decir de esta banda? Esperemos porque
0: a ver,
3: se me olvidó.
0: ¿Qué nos ibas a decir? Que son del norte de Inglaterra, de Leeds.
3: Ah, ya me acordé.
0: Es un sexteto.
2: Que comenzaron 12 horas, son 6.
0: Empezaron en la pandemia ellos.
2: 2021, sí,
3: 2021.
2: Señor.
3: Pero tienen además todo el diseño y la estética de la banda basada en esa onda del DVD, como vintage. ¿Qué pasó, chavo?
1: No, que muy bueno su éxito, My Dad's Hat.
3: Pero ¿por qué?
2: Oiga, están raros los videoclips de esa banda.
0: Estos manes arrancaron como un parche de amigos inquietos, querían como experimentar, tenían sintetizadores viejos y tenían cajas de ritmo en la pandemia y empezaron a jugar con eso y no sé qué, y resulta que fueron creando y de un momento a otro, ¡pum!, terminaron con esta banda llamada Adult DVD. Y ya los tipos están ahí como en el ojo de la gente en Inglaterra y en Glastonbury también ya empiezan a pararle muchas bolas a este sonido particular.
1: Ese éxito, Ana Langri, uy, se ve bueno.
0: Querida, se me agrandó el chiquito.
1: Uy, Sweet Lesbians. Está buena esa banda recomendada, muchachos.
2: Esa banda está caliente.
0: Está buena, sí. Los pipitufos.
1: Llegan aquí.
3: Ya no más. Respeten el arte.
1: Está muy buena esa banda.
2: Linda esa canción, chicas de medallo.
1: Adult DVD, me gustó.
3: Respeta el arte de arte.
1: Hey.

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3: 17 días, 17 días, amigos, de que se mueva la pelota en el Mundial. 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
3: 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Dicen que este próximo mundial podría superar en el mundo de las apuestas deportivas al Super Bowl de los Estados Unidos.
4: ¡Uy, jue madre! Sí. No puede ser, eso es un montón, porque el Super Bowl...
3: Gente participando y demás.
5: Es que
3: cosas.
5: Lo bueno es que como uno puede apostar así de a poquito, se entretiene ahí, siempre es bueno armar como parches de eso. Entonces yo creo que sí, uno cae muy en eso. ¿Cuánto le vamos a echar pues a Colombia-Portugal, Pacho?
3: Colombia-Portugal... Depende, porque aquí pues hemos estado analizando la situación y si ese es el tercer partido de Portugal. Creo que de nosotros también, no lo sé.
5: Sí, el tercero también.
3: En teoría ya Portugal llegaría pues clasificada a la selección.
5: En teoría.
3: ¿Qué tal que no juegue el bicho? La apuesta debería ser, ¿juega el bicho o no juega el bicho en ese partido? 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
5: Uy, sí, también, esa debería ser la apuesta. También. Sí, señor. ¿Hasta dónde llegaremos? Yo me imagino que esa puede ser otra de las apuestas.
6: Yo creo que nosotros llegamos hasta ahí.
5: Dios mío.
3: ¿Cuánto daría Belgrano? Porque me imagino que el favorito no era Belgrano, era River toda la vida. Y con esa nómina de River... Obvio que era el favorito, pero el que le metió billete a Belgrano tuvo que haber sacado buena platica.
6: Ese está celebrando todavía, no se ha despertado.
5: Yo le agradezco al Junior.
3: Unidos. 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
1: No me lo van a creer, no me lo van a creer.
2: ¿Qué pasó, señor?
1: No, es que no me lo van a creer, no me lo van a creer.
3: Cuéntanos.
1: ¿Cuándo juega Colombia-Portugal, Lucho? ¿Qué día?
3: 27 de junio.
1: No me lo van a creer.
3: ¿Qué pasó?
1: Pero hay un seguidor del Gallo de Radioactiva.
3: Sí.
1: Que nos acaba de compartir la invitación a su boda. Y se casa el 27 de junio.
2: ¡No, pero papi, amigo mío!
3: Pero mi rey.
2: ¿Cómo te digo yo a ti esto?
3: ¿Quién cuadró eso?
1: Ella.
3: Piénsalo porque ella puede ser una señal, no lo hagas.
1: Ella, no, seguramente. Hacerlo. Lo tenemos, ¿no, Champion? Lo sí, tenemos señor. Acá.
4: Sí, señor, tenemos a Juan, que es el oyente que nos escribió. Muchachos, yo soy ese, cuando estábamos hablando de partidos que se cruzan con fechas importantes de la vida, él dijo, yo soy ese, me caso el 27 de junio.
1: No.
4: Y acá está Juan con nosotros, ¿qué? Pacho, para Juan. Conocer su triste historia. Acompáñenme Juan. A ver.
1: No, amigo, ¿cómo estás? Buenos días.
2: Hola, Juan.
5: Muy buenos días, muchachos, ¿cómo están?
1: Bien, todo bien, afortunadamente. Sorprendidos porque estamos viendo que el sábado 27 de junio te vas a casar con Melissa y ese día es Colombia-Portugal. Cuéntanos, ¿qué piensas de la vida?
5: No, pues con nuevamente los muy buenos días. Saludos a Cata, Pachito, Lucho, buenos Champion.
3: Hola,
5: un saludo a todos.
2: Tan lindo, hola.
5: Uy, Pico Baby. Justamente nosotros cuadrando la fecha de inicio de año, pensábamos el 20 de junio, 20, 21 de junio, supuestamente era festivo.
1: Okay.
5: Pero pues el festivo fue el año pasado, o sea, pensábamos que ese festivo iba a ser en esa misma fecha.
3: Ay, pero corazón.
1: No. Todo mal,
5: imagínense,
1: todo mal.
5: Oh, sorpresa que mi hermano. Inicialmente teníamos la fecha del 21 de junio, porque mi hermano cumple años el 20. Entonces, como que hay dos fechas especiales y tales. Pero resulta y pasa de que mirando el calendario a inicio de año para este año, para la fecha, entonces nos percatamos de que el festivo era el 27 de junio. ¿Por qué el festivo? Pues por temas de traslados de los familiares y demás.
1: Claro.
5: Entonces, cuadramos la fecha. Total, entonces bueno, estábamos cuadrando. Cuando ella no, pues entonces, ay no, mira, el festivo es el 27. Ah bueno, amor, entonces dejémoslo a esa fecha. Ok, amor, pero sí sabes que el 27 es el partido de Colombia, ¿verdad? Y yo, ¿qué?
1: ¡No!
5: Ponete en serio, hombre.
2: No.
5: Ponete en serio.
3: Anda a verte Betty la serie.
5: Cuando de pronto, entonces yo, bueno, ¿ya qué hora es el partido? Digo, no, creo que es a las 6 de la tarde. Yo no recordaba la fecha, o sea, y yo pensando que era uno de los otros partidos, cuando no, es contra Portugal. No, pobre bicho.
2: No, qué sufrimiento.
5: Pero pues bueno,
3: Juan, sí, Juan.
5: A la final dio la fecha para el 27 a la 1 de la tarde.
3: Ah.
5: Y posteriormente la recepción y posteriormente pues seguir ahí la faena con el bicho y pues hasta que se le pare uno el ombligo. Pero
4: exacto, eso le iba a decir.
5: Afortunadamente cuadramos esa fecha, sí, total. Afortunadamente pues se dio para esa fecha y pues ni modos.
4: ¿Cómo has pensado sortear ese momento? Es decir, no, pues toca en ese momento de la fiesta y demás, pues prender el televisor.
3: La fiesta se acaba a las 3 de la tarde y ustedes se van al partido juntos, ¿o cómo están haciendo?
4: Sí, eso.
5: No, pues imagínense que el hijo de Melissa, a quien le envío un fuerte abrazo y un beso a mi futura esposita.
4: Ajá.
5: Entonces, el hijo de ella, Gabriel, está también muy al pendiente del partido. Entonces, cuando le comentamos de la fecha, le dijo, mami, pero es que es el partido Portugal. Entonces, ya quedamos con el de que apenas después de la ceremonia y la recepción, colocar camiseta y partido. Y después de eso, miramos lo de la noche de boda.
6: ¡Qué bueno! ¡No importa! ¡Eso!
2: Sí. Porque es que además hay una cosa y es que los invitados
1: van a quedar.
2: Quedan, y ya, pues queda uno ahí como... ¿Cómo vas a poner un matrimonio el día del partido,
3: Juan,
2: señor?
3: Juan, ¿cuánto llevan de relación?
5: Llevamos 8 años.
1: Ocho años ya uno puede correr esa fecha sin problema.
4: Sí, claro.
1: Oye, Juan, aquí, bueno, la gente dice en el chat que va de partido en partido, pero te quería hacer una pregunta. Juan, has contemplado, digamos que obviamente todos queremos ser muy optimistas y todo, pero también Colombia se podría ir de bruces en ese partido. O sea, ¿has pensado en que una de las opciones también sea que la gente quede muy triste ese día?
4: ¡Uy, claro!
5: Sí, pero no sé si por uno o por lo otro. Por lo primero o por lo segundo.
4: También es cierto. Muy oye, bonito, Juan nos compartió
5: el
4: su...
5: tema, ¿saben cuál es? Les comento acá una incidencia. ¿Saben cuál es lo otro? ¿Qué? Que al parecer, según nos decían, en el lugar de la recepción, van a colocar pantalla gigante. Entonces, imagínense, pues va a ser una celebración tanto por lo alto como por lo bajo. Obviamente.
1: Pero muy rayador que en plena misa empiece la gente a estar pendiente de la formación de Néstor Lorenzo. O sea, muy rayador que la gente en su teléfono, en lugar de estar parándole bolas a ustedes, ¿cómo vas a meter Néstor Lorenzo jugando contra Portugal a este personaje? No, porque la gente empieza a hablar de eso en la misa y no deja de pararle bolas a ustedes. Ay, qué pecado.
2: No, claro. No va a pasar.
5: No, pues lo importante es que los titulares vayan. En este caso, Melissa y mi persona. Eso es lo importante. Que vayan esos dos titulares.
4: No, y muy bonito que Juan nos compartió la invitación. Pacho nos invitó, más por ahí bello, la van a poder ver en YouTube. Dice nuestra boda, 27 de junio de 2026. Champion, claro, el primero. Cata, claro. Pacho y Lucho. Hemos reservado 4 cupos en tu honor. Para estar ahí, vea, con Juan y Melissa.
2: Lindo.
4: Ya. Yo quisiera ir, Juan, pero es que ese día.
1: Yo también quisiera ir y yo de corazón estoy con ustedes.
3: No, yo sí voy, van a dar comidita, ¿cierto? Yo sí voy. Tranquilo,
5: pues
3: Juan.
5: Imagínense, claro.
3: ¿A dónde toca llegar?
5: Obviamente.
3: ¿A dónde toca llegar?
2: A mí me encantan los matrimonios.
5: Ahí está la información, solo que la revisen, ya saben. Queda para ustedes.
2: Ay, tan hermoso. ¿Será que para esa temporada mundial, para la gente que está organizando bodas y eso, no se bajará un poquito el precio? Como cuando a uno le dicen, el domingo es más barato que el sábado.
4: Sí, a mí me tocó.
2: O el viernes es más barato que el...
3: Claro, porque es hora pico.
2: Claro, entonces ese día para el partido de Colombia de pronto es más barato.
4: Sí, verdad.
1: Claro, Juan hubiera negociado con eso, hubiera dicho, no, pues tanta comida, pero yo dudo mucho que vengan todos porque eso de estar más barato, porque entonces negocia eso. No sucedió, Juan.
3: Juan se está
5: riendo. No, pues imagínense, Pacho, Cata, que justamente haciendo nosotros el curso prematrimonial, hay otras dos parejas que se casan ese mismo día. En iglesias diferentes, pero se casan ese mismo día.
4: Ajá.
5: Otra cosa es que en la mayor cantidad de parejas, hablando del curso prematrimonial, se casan en agosto, septiembre, octubre, pero pues todos son costos.
4: Claro.
5: Champion, Pacho y Lucho, que pasaron ya por ese tipo de cosas ahí.
3: Es horrible.
5: En los costos, dependiendo de lo que ustedes quieran hacer, pues de acuerdo a eso es más o menos dinero. Lo importante es uno compartir con los seres queridos, obviamente con su pareja.
4: Sí.
5: Con la futura esposa o esposa en este caso. Cata, anímate. Y ya que soñaste lo que soñaste anoche, pues con más veras. Debes soñar que ese sueño sea como sea.
2: Yo puedo averiguar si para ese día están al 50% de descuento, me caso.
1: Claro. En el entretiempo, Cata, en el entretiempo hay 15 minutos apenas.
2: Sí.
3: Eso. Aprovechamos el mismo padre.
5: En el entretiempo puede ser la luna de miel.
3: Pero entonces ya usted dura mucho. Uy, quieto, semental.
4: Ay, no, Pacho, y se ven tan bonitos en esa invitación. Sí, ellos mirándose ahí, todos enamorados. Que se está viendo ahí en la transmisión de YouTube también. Se ven muy. Yo sí les deseo, pues, lo mejor. Ya que en el fútbol no va a ser ese día, que en el amor se dé, que en el amor se dé.
2: Ese pues, día vamos. Va a ser de mucha felicidad, sí o sí, con el matrimonio. Sí. Lo otro sí están, veremos, ¿no?
3: Y
2: sí,
3: además estoy sí. un poquitico en desacuerdo porque lo más importante ahí no es compartir con la familia, sino que Colombia pase la siguiente ronda. Entonces,
4: charremos las prioridades, Juanito.
5: Total, total.
4: Juanito,
5: vamos, bicho.
3: Y lo más importante, dale, es bicho. Que gane el bicho. El bicho mío.
4: Juanito, y con Melissa comparten el mismo gusto por equipo en Colombia, es decir, ustedes son hinchas del mismo equipo en Colombia, algo así, o ninguno.
5: Claro, Verdolagas Díaz, Verdolagas Díaz.
4: ¡Ándale!
2: Ay, mira tú.
4: Van a la final, ¿y qué tal es?
1: No, ¿y será que en la final también tienen pues pensado
5: sea,
1: hacer
5: por
1: algo?
5: Por donde sea. Partido sea por donde sea, hay que ver.
3: Eso. Noche, bueno, noche de clásico.
1: Bueno. Que muy ese bueno, día se vea en el partido, Juan. Un abrazo.
5: No, totalmente. Pachito, Champion Catalucho, muchísimas gracias a ustedes. Bueno. Miles de bendiciones. De verdad, un gustazo. Y no, de verdad, mil y mil gracias por tenernos en cuenta. Qué bacano.
4: Oiga, ese día el disco. De...
2: Ay, tan hermoso. Dele algo a Juan de regalo de bodas, en serio.
4: Ese día el dress code debería ser en guayos.
2: No, debería.
5: Lo malo es que si están bien amarrados, ¿cómo lo quitamos? Si no me cuento, pues, ¿cómo? Pues, quitarle la liga, ya estoy uy, es un 8.
3: Juan contó y guayos.
2: Sí, claro. Con pantalón al tobillo, eso va.
1: Sí. No, y se monta una ceremonia y una fiesta temática, llama al bar, o sea, que pasen cosas así de esas características.
3: Eso.
1: Está bueno.
3: Si alguien quiere invitar.
5: Ponerle la cola a Ibarbo, algo así.
2: Uy, qué polémico eso. Que es.
4: Ese día como Roda llega al travesaño.
3: No. Porque para eso se casa.
5: Ese día le dice, vamos, mi amor, con todo y al palo.
1: Eso, se casan el 27 de junio, madre. El día de Colombia, Portugal. Bien, pues, gente excéntrica, ¿no? Gente excéntrica que hay en esta
2: ahora
1: vida.
2: Ahora que sí. Nos llamen las empresas que organizan matrimonio. A ver, ¿cuántas?

0: A ver, ¿cómo, cuánta gente ha cancelado? ¿Cuánta gente de pronto se le baja el precio por la fecha?
1: Claro,
0: sería
1: claro,
0: chévere saber esos claro. datos.
1: No, pero es que ¿quién
0: wedding
1: va a querer,
0: planner?
1: ¿Quién va a querer planner. Trabajar de wedding planner ese día?
0: No, uy, pues también, es que yo creo que mucha gente, porque los matrimonios se preparan cuando son con fiesta y todo, con mucho tiempo de antelación. Sí. Entonces seguramente mucha gente no tenía en cuenta claro. que ese día pasaba eso.
2: No, pero ¿cuánto ese día se demoró los músicos usted? Son escasos, Cata.
0: ¿Los
2: ese
0: qué?
2: Día los músicos...
0: Ah, difícil. Bueno, sí, también. No, todo se pone difícil. No.
1: Los padres, los curas estos, ¿quién va a querer oficiar un matrimonio teniendo el partido ahí?
0: También es no, cierto. Difícil. ¿Cuánto se demoró usted preparando su matrimonio, Champion?
3: Como 8 meses por ahí.
0: Vea, por eso.
3: Sí.
0: Y cuando usted fijó la fecha.
3: Pero no, no se vio.
0: Uy, no sé.
3: No se notó la preparación.
0: No lo puedo defender por porque como no me invito a la maratón de la...
1: Pero ahí necesitamos...
0: ¡Úndaselo, Pacho! ¡Úndaselo!
1: Necesitamos que ella perdone tu corazón, Cata.
0: No, pues sigan necesitando.
1: ¿Qué podría hacer? ¿Qué podría hacer?
0: Si saben contar, no cuenten con eso.
1: ¿Qué podemos hacer, Champion?
0: No hay nada que se pueda hacer.
2: Pero si nos pasó que cuando llegamos al matrimonio del productor, llegamos y justo nos mandaron ahí como una hacienda, una cosa ahí muy campestre, ¿no?
1: Hermoso, sí. Divino.
2: Y llegamos a un lugar y decía bar y estaba todo decorado un bar.
3: Sí, señor.
2: Y nosotros, wow, hagámonos al lado del bar.
3: Sí.
2: Todos. Y porque además se casó un domingo y le decíamos, pero productor, porque un domingo dijo, no, pues
3: más barato.
2: Es que la fecha que había es que más barato. Entonces, cuando le digo, no, claro. Y le digo a alguno de los que estaban ahí atendiendo, le digo, amigo, perdóname, ¿sabes a qué horas abren el bar? Me dice, no, es que eso es del evento de anoche.
3: ¡No! Pero qué nivel.
0: Oh. Radioactiva.
3: Nunca abrió el bar.
1: Era decoración, esas botellas son de decoración. Adentro tienen jugo de manzana.
3: Había más trago en el bar de la FIFA. No.

0: Adams vuelve a Colombia. Ya lo habíamos visto hace unos, yo no me acuerdo exactamente hace cuánto, pero
1: para años.
0: Y qué conciertazo el de Paramore, porque muchos fanáticos postularon ese concierto como uno de los mejores del año. Y ahora Hayley Williams vuelve, pero ya viene en su carrera como solista. The Hayley Williams Show va a ser Cata, 23 de noviembre, Movistar Arena.
2: Tiene un nuevo disco que viene a promocionar. Ese disco se llama Atención a Esto. Ego Death. O sea, la muerte,
1: sí,
2: del
1: muerte
2: ego.
1: Del ego. Del ego.
2: Ara Bachelorette Party. En la fiesta de despedida de soltera. Ara Bachelorette Party. Ese es el reciente álbum de Hayley Williams.
1: Pues madre, bueno. Cero. Vea pues, muy, muy sanador.
2: Sí. Muy tranquilo. Sí, como cero trauma, sí, sí, como hubiera podido, ese álbum, ¿no?
3: Ese álbum se hubiera podido llamar Viaje de Ayahuasca.
2: Sí, claro. Sí, se hubiera llamado 10K, por ejemplo. 21K.
1: Sí, bien, se hubiera podido llamar 10K.
2: Se hubiera podido llamar 50 gramos de proteína al día.
3: Se hubiera podido llamar. Nos vemos a las 6 para subir patios.
2: Sí, sí.
4: Se puede ser.
1: Gracias a Dios conocí el running, se podría llamar.
2: Sí, sí, sí.
0: 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Es crack. 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

0: desde el norte. Vienen a acompañarnos estos tipos que se metieron con todos esos sintetizadores y empezaron a jugar durante la pandemia. Unos amigos normales empezaron a jugar ahí con unos sintetizadores y a tratar de hacer como cosas raras, extrañas, a crear con eso. Y resulta que terminaron formando una banda. Es un sexteto, Cata. Estos tipos, ahí van.
1: Y además tienen una gira en Reino Unido con muchísimas fechas. Estaba viendo en sus redes sociales.
2: Ajá.
1: De empezar en...
3: ¿Cómo aparecen en redes?
1: ¿En redes?
4: No, no quiero ni saber. En internet me llevé un fiasco del que no he podido cerrar esa ventana.
3: Si es que va uno a buscar a... ¿Cómo es que se llaman?
4: Adult DVD.
1: Adult DVD. Y en Instagram DVD. Están como Adult DVD Menú.
3: Adult.
1: Son unos rockstars. En febrero tuvieron 4 fechas en Londres que agotaron boletería.
4: Entonces, mire, es un sonido bastante británico.
3: Sí, no, sí. Qué piedra, no lo se puede encontrar.
1: ¿No las ha podido encontrar?
3: A mí está por Adult DVD, me parece.
1: Pero pues, súmele el menú.
3: Ah, uy, pero me parece es que uno de sus éxitos, My Big Titties. No sé.
0: Por favor, productor, es que está buscando lo que no es.
3: No sé, no me aparecen, Pacho.
0: ¿Cómo? Es el algoritmo también le muestra a uno lo que tiene que ver.
3: ¿Será So Fucked? So Fucked. ¿No?
4: ¿Qué?
3: ¿No? ¿No es esa? So Fucked, ¿no?
0: Ay, ay, ay.
3: Knocking Up the Nanny, ¿no?
4: No.
0: Ahí los tienen. Ahí los tienen.
4: Temazo. Uy, temazo.
0: Los protagonistas de hoy. Oiga, el que va a ser protagonista ya pronto es... Fito Páez.
4: ¡Ey, ya casito! ¡Sí, señor!
0: Ya es Fito Páez. No, va a estar de gira en Manizales, va a estar en Cali, va a estar en Medellín el 9 de junio, en Bogotá el 12 de junio, y usted puede conseguir las entradas. Si quiere estar en Bogotá, las boletas están en tuboleta.com, y si está interesado en el show de Medellín, en taquillalive.com. Fito Páez viene a presentar su álbum más reciente que se llama Novela. Y ya luego va a interpretar algunos de los éxitos, obviamente, que le conocemos. Entonces, estudies el álbum más reciente, porque sí toca gran parte del show esas canciones, ¿no? A que lo sepa, pues.
3: Claro, no, siempre ver a Fito es buen parche. Es un buen parche ahí garantizado con Fito.
0: Bueno, ahí lo tiene. Programes entonces con Radioactiva. Y no saben,
1: ¿qué?
0: No saben la última, amigos.
1: ¿Qué pasó?
3: Pacho, pegó en el palo, sí, Pacho.
0: Otra. Ha llegado, está acá, es una realidad, la tenemos.
4: Sí, sí.
0: Llegó la caja del álbum
4: así
0: de
4: es.
0: Panini.
3: ¡No, Claudio! ¡No le creo! ¡Halo bien!
0: Llegó el envío de Claudia, una seguidora desde la ciudad de Medellín. Hablamos con ella el viernes anterior y dijo, claro, este le pasa este regalo para usted, amor.
4: De la doña Claudia dijo, a mis hijos no les gustó, así que va para mis hijos bobos. Y nos la mandó, más linda, más bella.
0: Muéstrela, Cata, muéstrela a la cámara, por favor. Cata la tiene en estos momentos.
3: ¿Sí será eso?
0: Está grande.
4: Está para.
3: Sí, esa debe ser, ¿cierto?
1: La maciza.
3: ¿Cuántas laminitas trae una caja de Panini?
4: ¿Cuánto vimos ahorita? 700 y pico.
3: ¿Sí? Uy,
4: sí, señor.
3: Trae un montón.
4: Venga, le digo.
3: Dios mío, podemos, pues si nos va muy bien, podemos estar cumpliendo el reto, Pacho.
0: Claro, porque el reto es hasta el próximo viernes. Hace unos días dijimos, el viernes 29 de mayo tenemos que tener en Radioactiva nuestro álbum lleno, pero sin comprar una sola laminita ni el álbum. Todo con la ayuda de los seguidores del Gallo de Radioactiva. Y mire, apareció Hans, todavía lo recuerdo. Bueno, apareció muchos seguidores del Gallo, pero recuerdo que Hans nos entregó a Cristiano, a Messi, que está lesionado.
3: Sí.
0: Nos entregó a Mbappé, a Lucho Díaz, la laminita 00 también del álbum.
4: Y
0: una de las de Coca-Cola.
4: Sí.
1: Sí, bien. Es verdad. Tengo aquí las tijeras. Increíble que me volví como mi abuelita.
4: Tenía herramientas en el bolso.
1: Sí, porque uno cualquier cosa que le pida a mi abuelita ya tiene. Ella tiene. Uno le dice, abuelita, tiene papel higiénico y saca un rollo.
3: Saca ahí.
1: ¡Saca un rollo!
4: ¿Sí? ¿De cuál quiere, mijita? ¿Del rosado?
1: Sí, ella le quita el tubito de cartón de la mitad y lo pone así como
3: uno ahí, abuelita, si tuviera yo una curita por acá, se la tengo. Una curita.
1: Sí.
3: Se la tengo, tómelo.
1: Soy
3: si tuvieras
1: abuela,
3: para. Si tuviera perico, abuelita, se lo tengo.
0: Qué ganas de media guaro, abuelita.
4: Sí. Si tuviera plutonio enriquecido aquí conmigo. Sí.
1: Ya, mi abuelita, que ahora está en la época de eso, ¿no quiere una coronita? Está en la época que...
4: ¡Ay, ya ¿sí? está!
0: ¿Qué chelara?
1: Sí.
3: ¿Qué?
1: Eso, uno se muere y nada se lleva y le va dando uno ahí su...
3: ¿De verdad?
1: Billetes. No. Sí.
3: ¿Billetes? ¡Ay, qué chelara!
1: Es verdad.
0: Cata, pero no hable y eche tijera al tiempo. Yo sé que ustedes las mujeres son
4: superiores,
0: multitareas,
4: sí,
0: multitareas, sí. Pero es que me preocupa que con las tijeritas vaya y le moche la cabecita de pronto.
1: ¿Perfore? No es. No, mentira, sí.
4: ¿Sí? No, mira.
1: Pero ya la abrí, Tommy.
3: Ay, vea eso tan bonito. Vea eso tan hermoso, carajo.
0: Ay,
3: ¿cómo se ve bonita?
4: Sácala de ahí.
0: A ver.
3: No. No, qué gran momento. Para
1: unboxing.
3: La historia de los álbumes. ¿Cómo se ve lindo eso,
1: unboxing.
0: Unboxing.
3: Les debo confesar que yo no había tenido una caja de esas tan cerca.
0: Yo tampoco.
3: A lo bien.
0: Yo tampoco.
3: Siéndoles sinceres. O sea,
4: una caja de esas que pueda destapar, porque en las cajas del supermercado uno pasa y las mira así, se le escurren las babas. Ay, ¿qué se sentirá comprarse una cajita de esas completa para el álbum?
3: Ay, ya está. Bueno, vea eso.
0: ¿Cuántos sobrecitos es que traes? Dijo ahorita las laminitas, pero sobres son entonces.
4: 728 láminas. Ay, sobres.
1: ¿Dónde dice eso?
0: Cuidado con Camilo Ramírez, que está haciendo coquitos de la caja, sí, y se la quiere tomar.
4: Trae 104 sobres.
3: Ey, muy bueno. No, gracias, Claudia. Claudia, sí, es que se ganó la vida y el cielo.
4: ¿Cuándo hay que ir a hacerle oficio a ese apartamento, Claudia? Yo voy.
0: Claudia entra a ser de los top de los seguidores del Gallo de Radioactiva, que han colaborado, así como Hans, Claudia, vea.
1: La sellada no está bien.
3: Cuando ella quiera que le trapeemos.
4: Madre, yo le trapeo.
0: Lo que sea. Ahora, ¿qué viene ahora? Después, por bueno, podemos abrir rincones. La caja, Cata, la caja para el primer sobre.
1: ¿Podemos abrir?
3: Sí, hágale.
1: Va a quitarme las gafas.
4: ¡No! ¿Pero por qué? ¡Ay, Dios!
3: ¿Para ponerle adrenalina?
1: Espérate.
3: A ver.
1: Ese dron se ve como todo.
3: Van a filmar ahí como
4: el
3: Cata.
4: El cadrón.
1: Bueno, ¿esto cómo se haría?
0: Digamos. Aquí pueden ver en TikTok y en YouTube. Vengan acá para que puedan ver.
3: Cuidado, Cata. Espere que me están dando ya nervios. Espere.
4: Cata, domina el tema absolutamente muy bien.
1: No, espere que.
3: Con ese pulsito, por favor. No vaya a dañar ni un sobre, porque mejor dicho, se las cobro.
1: Bueno, cállese que me pone nervioso.
0: Ya, cuidado.
4: Mira. Destápate ahí uno.
1: Mira.
0: Vamos a ver, Catalina está viendo el sobre que nos enviaron.
3: ¡Eso! No, bien, bien.
0: ¿Y a qué huele? Huele así nuevecito.
4: A tinta.
1: Ay, ¿tendré COVID? Oh. No, huele nuevecito. Huele.
0: Escoja un sobrecito, Cata. Abra un sobre.
4: Ay, Dios mío,
1: Mira, aquí hay uno en caucho.
3: ¡Epa!
1: ¡Escucha el caucho!
3: ¿Y eso es porque vienen así?
1: No, yo qué? No sé.
0: De pronto hay un billete ahí.
4: Porque de repente, ¿qué tal ahí tenga?
1: A ver, vamos a sacar acá de este.
3: Hágale. ¡Qué chimba!
0: Dios, estamos cumpliendo sueños.
3: Sí, muy bueno ahí como Cata está mostrando todos los sobrecitos.
1: A mí sí me da miedo abrir los sobrecitos de...
0: Cuidado.
1: De esto, porque qué tal los rompe.
4: No, eso tiene ahí una muesquita, eso tiene ahí una
0: guía. Eso. ¿Con cuántas cajas se llena el álbum? ¿Con caja y media, dos cajas? ¿Con cuántas? Ustedes que saben, los seguidores del Gallo, para que escriban en el chat, por favor.
4: A ver.
3: ¡Ay!
4: Pero comenzamos, Cata.
3: ¡Cata!
4: Comenzamos, Cata.
3: Cuidado.
1: No, bueno, si salió Messi, salió sin pelo.
4: Sin copete.
0: Ay, no.
3: Vamos a ver qué nos salió.
1: Esto sí se rompe así, bueno.
3: Sí.
0: A ver, caja y media, dicen acá, que con caja y media se llena el álbum.
3: Dios mío, ya nos llegó una. Si alguien nos manda media caja más, Pacho, yo creo que lo logramos antes del viernes. Sí.
1: Ladislav Krex, sí.
3: A ver, ahí está mostrando, Cata, lo que nos salió de Portugal. No. ¿De dónde es ese?
1: Eso no es Portugal.
3: Eso es República Checa.
0: Portugal. Sí,
3: eso es checheno. Eso es.
0: Por eso es que hay gente Chechenia que pega no mal las laminitas.
3: Eso es de Chile. Chile no fue tampoco.
1: Anthony Robinson de Estados Unidos.
3: ¡Eso!
0: ¡Eso!
3: Creo que no lo teníamos. Gracias.
4: No, gracias. Estados Unidos teníamos como dos nomás.
1: Bien. Aaron Wan-Bissaka.
3: ¡Wan-Bissaka!
4: ¡Ey! Del Congo acaba de ser campeón con el Arsenal.
3: ¿Sí?
4: Sí, señor.
3: Sí. Véalo. Nos salió un campeón entonces.
4: Ahí tiene.
1: Hassem Mastouri.
3: Mastouri.
1: Eso es de Turquía, ¿no?
3: Bien, bien, Turquía.
1: ¿Vieron a Nao, el streamer que la novia le pegó uno de Turquía en otro país?
3: En Suiza.
0: ¿Qué?
1: Sí.
0: ¿A Mastouri?
3: Para morirse.
1: Sí, sí, sí. Uno de Turquía lo pegó donde no era Turquía. Sino Croacia o algo así.
4: Yo no me río muy duro porque aquí casi nos pasa la otra vez.
0: Eso está pasando, sí. Está pasando mucho y es muy común ahora.
4: Nico de la Cruz.
1: De la Cruz. ¿Qué es eso, Uruguay?
4: Ese es Uruguay, sí.
3: Uruguay, dale, Uruguayo. Me gusta, yo valoro.
0: Aquí le dicen a Lucho que no sea mentiroso, que él descendió con el West Ham, que cual cara pegó con el Arsenal.
4: Ah, entonces fue un primo. Entonces fue un primo, fue un primo.
3: Me gusta.
1: ¿Qué encima?
3: Yo valoro todos los que salgan porque es que después de conseguir los otros que son como los top, ya estos chiquitos se vuelven todos así difíciles.
4: Claro.
1: Esto.
3: Se empiezan a enredar por cualquiera. Sí, eso es Suecia. Sí, señora. Sí. Capital de Suecia.
1: Sifu. Estocolmo. Chaine.
3: ¿Quién?
1: Sifu Chaine. Chain.
3: Chain. Vipo Chaine. Ese es qué.
4: De los char.
3: De los char.
0: Pero yo tengo una pregunta.
3: Bien, tenemos buenas, Pacho.
0: Bien, claro, no, gracias a Claudia. No,
3: con todo ese sobre.
4: No, Claudia, muchas gracias. Chima. Muchas gracias.
0: Tengo pregunta porque ahora con esta caja, lógicamente, viene. ¿Qué sigue? Organizarlas todas, ¿cierto? Abrir y destapar, pues. Y organizar todas.
4: Hay que organizarlas. De ahora, el siguiente trabajo que vamos a hacer, Tommy y yo, es organizarlas por selecciones.
0: Ok, claro. Se organizan por países, claro. Oye, por no, selecciones.
4: A veces vienen ahí premios.
0: Pero el tema es el siguiente. El tema es pegarlas.
4: Ahora el tema es pegarlo.
1: Pegarlas.
0: No vayan a pegar todavía lo que les dije. No peguen ni a Cristiano, ni a Messi, ni a Mbappé. Esos de últimos, porque ese es con nuestro.
4: Salvavidas.
0: Pasaporte, nuestro seguro.
4: Nuestro
0: salvavidas si llegamos a última hora sin las laminitas.
4: Claro, claro. Con eso vamos a ir a conocer San Andrés.
0: ¿Por qué no hacemos algo?
4: ¿Qué? Cuénteme. ¿Qué se le ocurrió?
0: Buscamos entre los seguidores del Gallo de Radioactiva un seguidor que venga el día jueves.
3: Jueves,
0: y que pegue todas las laminitas de nuestro álbum. O sea, que lo haga alguien por nosotros.
4: O sea, necesitamos un llenador de álbum.
3: Sí,
4: ¿cómo, ¿cómo sería esa labor?
0: Le damos un premio. Déjeme definir qué premio podría ser. De pronto puede enredarse o no es algo de Iron Maiden, uno nunca sabe.
4: Ay, ¿cómo sería?
3: ¿Cómo, Pacho?
0: No le damos las 4 horas del gallo, que arranque a las 7 de la mañana y que termine por tarde a las 9:30.
3: Que arranque
0: las
3: 7
0: las laminitas.
1: ¿Ah, quieres uno?
0: Le quitamos el celular para que no se distraiga mientras está en su labor y que tenga que hacer pipí antes de empezar. ¿Qué? Porque no aceptamos que vaya al baño en medio de la pegada.
4: No, se ensucia las manos. No.
3: Ok. Claro. O sea, buscamos un oyente que se comprometa a ayudarnos a pegar las laminitas de 7 a 9:30.
0: De 7 a 9:30 el día jueves aquí en Radioactiva. Le quitamos el teléfono porque luego ahí pierde tiempo.
4: Sí,
0: si lo logra, si llega a lograrlo, pegarlas todas que queden muy bien.
3: Sí.
0: Ese día le damos boleta de Iron Maiden. Pero si se pasa del tiempo, si se pasa del tiempo, no se gana la boleta y pierde.
1: ¡Ándale! Pero, hijo de pucha, uno de verdad en promedio cuánto tarda llenando el álbum si uno se sienta a llenarlo.
3: Digamos
1: con habilidades intermedias.
0: Ok.
1: Promedio, ser pues experto o experta, no. O sea, como basiquito. ¿Cuánto se echará uno? ¿3 horas?
0: ¿4?
1: No, ¿4 horas?
4: Eso es más. Pues lo que pasa, quien sea y la labor que haga va a ser vigilada, porque no es que se encierre.
0: Ajá,
4: y lo pegue y ya salí con el álbum.
1: No, va a estar vigilado.
4: No, vamos a tener que estar monitoreando su labor, obvio.
0: Y depende de algo, de que se las entreguemos por países o que se las entreguemos en desorden.
1: Y además tienen que quedar bien pegadas, ¿no?
0: Claro,
1: o sea, no pegadas. Es Catalina poniendo las láminas.
3: Claro,
4: les tengo una noticia.
1: ¿Qué pasó?
3: ¿Cuál, Lucho?
4: Ya tenemos la 00, ¿cierto?
1: Sí.
3: La 00. Sí,
4: ya tenemos la 1.
0: Me asusté.
4: Ya tenemos la 1.
3: La 01.
4: La 1.
3: ¡Ey! Es la mitad de la copa.
1: La mitad de la
3: copa. Sí, señor. Esa es de las bonitas.
0: Pero ¿cómo buscamos a ese oyente? ¿Cómo buscamos al seguidor del Gallo de Radioactiva que venga el jueves al gallo a pegar todas las laminitas de nuestro álbum?
3: Tiene que tener mucho tiempo libre, pues, ese día jueves en la mañana. ¿Y Roda llega, no podrá?
0: De pronto Falcao después de mañana.
1: ¡Oh!
3: Pues cualquiera.
4: cualquiera de los dos, el que tenga mejor pulso, porque tiene que estar libre el jueves y tiene que, o sea, Falcao, me parece que el valor que estamos buscando es una persona con buen pulso.
3: Falcao,
4: ¿cómo lo vamos a encontrar?
0: Falcao. Porque si le quedan mal pegadas, baila, no, no se gana, gana nada.
1: Baila.
2: No se gana nada. Nada.
1: Además se lleva bien un golpe.
4: Ah. Un calvazo de Catalina.
1: Sí, con el álbum de tapadura. Tra.
0: Primero, que escríbanos mientras diseñamos todos si están, si hay interesados, porque qué tal que no haya gente interesada y diga no, yo no soy, no soy capaz.
4: Ay,
0: no, no, pues hay, ser, vamos a ver si hay gente.
4: Pues por el, que por el premio, por ese premio, yo creo que a usted le va a tocar ser capaz, porque si usted dice que es muy fan de Radioactiva, muy fan de la banda, muy fan del fútbol, pase por encima de sus incapacidades.
0: Ya. Uy, aquí dice Patricia, yo, cuenten conmigo. José Manuel dice, lleven a Claudia que le regaló la caja. No, ella ya la puso, ¿cómo no, se
4: la
0: puso?
4: Ya puso la caja.
3: Sí, dice, no,
0: Ralph, voy, voy. Vea, yo estoy sin trabajo, escribe por acá WSDN. Dicen por acá, no, no, si hay gente sí, que vendría.
3: Jamie, no, no, por aquí en YouTube dice, me apunto. Juan Pablo dice, voy.
1: Oigan, no sean así. Mao Díaz dice,
3: yo.
4: Pues todo bien con esos que quieren, pero es que necesitamos que, ¿cómo hacemos para certificar que tienen buen pulso?
3: Hay,
1: yo creo que Pep Guardiola puede.
0: O uno de los futbolistas que se quede ahorita por fuera de la lista de Néstor Lorenzo podría.
3: Ah, claro.
1: Ay, sería buenísimo.
4: Ay, cómo me gustaría poner a pegar monas a Santos Borré, pero ya sabemos.
1: Ay, Villa, yo es que es bueno, no sé, pegar, pero me avisan. ¿Qué? ¿Qué dijiste, champ? Si es varón, lo repite.
0: No, este productor sí que le pasa.
2: Y lo están retando.
3: Varón Villa.
0: Lo está retando. Ay, Catalina lo acaba de retar, productor.
4: Repita, sapo.
1: Si es varón. Lo repite.
4: Si no, no se le tiembla blandito, ¿quién dice?
3: ¿Quién dijo eso tan feo?
1: No, ¿qué dijo? Voy a devolver el live. No, yo ya sé quién me va a decir, Tomás.
4: No, ¿por qué pones a Tomás en esta?
3: No sean así, oigan. Sí.
1: No sea así, no, champion. No. Lo que sea que haya dicho, qué porquería. Respete.
3: No sean así. No.
1: Escríbanme en el chat que dijo champion que no lo escuché. Escríbanme. Estoy armada. Ahí les doy. Tengo unas tijeras.
3: No, pensemos en el oyente que vamos a conseguir para que venga y
0: pegue
3: las minitas. Pacho, ¿cómo hacemos? Sí, hay muchos dispuestos, pero ¿cómo escogemos entonces al gran pegador?
0: Mañana gran les pegador vamos a sin decir ley en el gallo de Radioactiva a todos los interesados o a todas las interesadas cuál será el premio para que usted el jueves, si llega a ser el escogido de Radioactiva, venga al estudio, pegue todas las laminitas de nuestro álbum.
3: Sí.
0: Y tendrá poco tiempo para hacerlo. Puede que se las entreguemos en orden o puede que se las entreguemos en desorden. Y con una que le quede torcida o le pegue donde no es.
4: Le toca terminar temprano, porque antes de que se termine el programa hay que revisarle el trabajo.
1: Exacto.
4: Entonces,
1: claro,
4: de 7 a 9:30. Realmente no más tiene sino como 2 horitas y
3: pico. Madre. Y por acá están diciendo que, ojo, porque tendría que pegar más o menos entre 5 y 6 laminitas por minuto.
4: Por minuto.
1: No.
0: Ok.
3: Hijo de madre. ¿Y si llega desde el jueves en la noche?
4: Pues le toca dormir afuera.
3: Pues madre, Pacho, no, eso está muy bueno.
0: Vamos a ver.
3: Vamos a buscar el pegador. Listo.
0: Mañana les decimos, pero ojo, no nos podemos confiar porque con las que tenemos hasta ahora, más la caja, pues todo dependerá de lo que nos salga el día de hoy cuando abramos los sobrecitos y demás.
3: Sí.
0: Creo que mañana les podríamos decir ya a cuántas laminitas estamos, porque hay plazo hasta el 29, el viernes. O lo logramos o nos quedamos en el intento y no fuimos capaces de llenar el álbum de Panini solo con la ayuda y la colaboración de la gente.
3: Y nos faltan unas que son como especiales de Coca-Cola, que por ahí un oyente me escribió que traía unas mañana. Vamos a ver si también las trae, pero nos faltan varias.
4: Confío.
0: Que concrete como Claudia. Claudia dijo, voy a mandarles esto y llegó la caja. Que concrete como Hans. Hans dijo, voy a dejar a mi hijo en el colegio y ya voy para allá.
3: Eso,
0: y llegó con las laminitas. Es que hay gente que habla mucho, pero no concreta. Necesitamos son hechos, concretar, ¿ok?
3: Ay, Güey, madre, Pacho, ¿será que sí lo logramos?
4: Yo cada vez lo estoy viendo más cerca, muchachos. Yo nunca, nunca dudé de ustedes. Nunca dudé de la maravillosa gente que escucha el gallo de Radioactiva. Picos patas, donde no le da el sol.
0: Vamos a ver. Vamos a ver qué pasa.
3: Le estoy preguntando a ChatGPT.
4: ¿Qué?
3: Estás del álbum del mundial. ¿Cuánto puedo tardar en promedio en pegar todas las laminitas del mundial?
0: Ok, ok, a ver.
4: ¿Qué le digo?
3: Dices que entre 1 y 3 meses.
4: No, bueno, también, pues ese trabajo necesitamos es que alguien lo haga en 2 horas y media.
1: Sea, bacano. Alguien.
4: Un manos más.
0: Sí. Eso en China lo hacen rápido.
1: Sí.
4: Ah, sí.
0: Ahora no vamos a ser capaces, pues, de hacerlo nosotros acá.
4: Listo. Además que el premio, está muy seductor.
0: El premio, vamos a definirlo, pero el premio posiblemente pueda ser boleta para Iron Maiden o posiblemente puede ser boleta para The Strokes. Vamos a ver.
1: Uy, los dos.
4: Uy, ¿qué? ¿Los dos, Pacho? Ay, su Cristo bendito.
0: Vamos a ver, amigos.
3: Va a estar
0: bueno,
3: Pacho, va a estar bueno. Me gusta eso, estamos cerca.
0: ¿Lo logramos o no lo logramos? Es que hoy ya es lunes. Y tenemos hasta el viernes para llenar completico el álbum de Panini.
3: Sí, señor.
0: ¿Qué dicen?
3: Vamos, vamos, Paco. Vamos a buscar quién lo pega, quién lo pega.
1: Pégalo.
3: ¿Algún hijo de Bob Marley?
1: Tú que fumas desde los 16 años.
3: Eso. Oviedo, que el otro día lo confesó también.
4: No le veo muy buen pulso a Oviedo.
3: Steven Arce, el pulso del fútbol. ¿Será que no le rinde?
4: Ay, vea, está más cerca. Está más cerca.
1: Cecitar, vas a traer a Cecitar por lo del pulso.
3: Vamos
1: Ay, no
3: buscar,
1: sean así, que yo me lo encuentro todo el tiempo así.
3: Antanas, no mentiras.
1: Bueno, listo,
4: este,
1: ya.
4: Este,
1: no,
4: ya. Camilo Sánchez, bueno.
0: Y este productor,
1: ya es una
0: de
1: falta de respeto. Bueno,
0: o sea, cuentas que el productor es así.
1: No, es
0: así.
1: Una cosa que de verdad es de estudio,
4: y,
1: ¿no?
4: Y lo va a poner a uno. Estudio. Y uno va y lo pone a pegar y lo pega feo.
3: Voy y la cago más.
1: Sí,
4: sí, es que es una sola criticadera.
3: Dios mío, Pacho.
1: Qué esa increíble.
3: Bueno, vamos a escoger entonces quién lo pega, Pacho.
0: Listo. Perfecto, ya queda entonces. Gracias a Claudia.
3: Gracias.
0: Un aplauso para Claudia, por
1: favor. ¡Bravo, Claudia!
3: Que era trapear en Medellín.
1: Le vamos a dar a
3: grande Claudia, llenar álbum ahora, antes del mundial, señor.
0: Ahora a ver si lo logramos, amigos.
3: Sí.
0: Mañana les decimos qué hay que hacer. Usted puede ser el pegador oficial de Radioactiva.
3: Eso.
0: Pendiente al gallo, y uno nunca sabe, de pronto usted se puede ir para alguno de los grandes conciertos de Radioactiva. Todo sea por el mundial. 17 Eso. Días.
3: Ya.
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0: arroba Daría dice: si se viste todo de negro, se pone perfume y estoy ovulando, ya fue.
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0: hop, punk. O sea, estos tipos para su época, Lucho, estos manes cuando aparecieron con el Aquamosh.
1: Sí, señor. Vea, lo recuerdo. Interesante, oiga. Lo recuerdo, qué fiesta. Sus, vea. Un crisol de ritmos y tendencias.
2: Oh, crisol.
1: ¿Escuchaste? Crisol. Vayan y busquen.
2: Caleidoscopio.
1: No me lo perdería por nada en el universo. Me parece un parche genial. Me parece una fiestototota para gente de tu edad y de mi edad.
0: Eso. Ellos tienen una canción que se llama Bungalú Punta Cometa, no sé si la han oído.
1: Sí, señor.
0: Bungalú. Y son los integrantes de Café Tacuba en las voces haciendo un coro en japonés.
2: Ajá. ¿Qué? ¿De
0: sí,
2: verdad?
0: Señor. ¡Qué chima! Punta Cometa. Sí, señor.
2: Y datazo, datazo.
0: Van a estar por acá, por Colombia, así que preparémonos también para verlos disfrutar de Plastilina. Van a estar en un fiestón. 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
0: ¿Cómo siguió Cata de su ojito? ¿Finalmente se pudo recuperar sin problema del ojito que tuvo inconveniente muy temprano?
5: Sí, Pacho.
0: Bien, ok.
5: Lo que consideré de ponerme lentes de contacto, creo que no va a ser.
1: No lo veo posible.
2: De verdad.
5: No lo veo posible. No lo veo cómodo. Todo me molesta en los ojos.
6: Color marrón.
5: Todo me fastidia. Pupilentes coreanos.
6: Pupilentes
5: que son así grandes.
6: Marrones.
1: Sí. Los pupilentes. Ahí sí quedaría la camarada pupilas.
5: Sí.
1: Ya, bien camarada.
5: Sí, hay unos pupilentes que son como más grandes.
2: ¿Ah, sí?
5: Uh-huh. Sí, no, como muñequitos. Pero no, yo creo que no.
2: ¿No va a ser por ahí?
1: Se cancela. Se cancela el plan.
5: No. Mal.
2: Igual
5: no fue.
2: No, pues igual tampoco es que tus lentes sean tan grandes.
5: No, los suyos son muy chiquitos, ¿no? Los suyos son mínimos.
1: Ay, bueno, ya. Bueno, ya. Pelea de ciegos.
5: No, que uno no nota que tenía por ahí un expresidente muy famoso, que tenía unos lentes muy...
2: ¿Sí?
5: Que no se notaban casi.
2: ¿Quién?
5: Pero los suyos se notan.
0: Sí, no, no.
5: Se no, pues por si vas a criticar, no, te pasa un espejito.
1: Es como que... Uy, Pacho. Pelea de
5: inmigrantes. No, es que también es de verdad una clavadera constante que
1: la liga estigmatismo se está peleando en este momento.
0: Sí, la apoyo, Cata, la apoyo porque alguien tiene que ponerle el tate
5: quieto. Sí, de verdad. ¿Cómo se atreve un cuatro ojos insultar a otra cuatro ojos?
2: Pues por el canibalismo. Canibalismo de ciegos a esta hora. Pacho,
5: eso
2: tengo
5: no
2: miedo.
5: Tiene ningún sentido.
1: No, por pegarse entre ellos nos van a pegar a nosotros.
0: Yo,
2: no,

0: No, yo porque me preocupo por tus orejitas, pero no era más.
1: Sí, sí, sí.
0: La gafofifobia.
1: Yo no me preocuparía.
2: Déjele las orejitas a Cata quietas. ¿Usted es que se las va a sujetar o qué? Sí.
1: ¿Cuál es su problema, Champion? Sí.
0: No, saludo, es como.
1: Un saludo para Ópticas La Fam, en todo caso, ¿no?
2: Orejitas es conmigo.
0: Lo que es con gafitas. Ay, no peleemos.
1: A mí, Cata, me va a tocar como Neo, el de Matrix, que tiene gafas, pero no tienen patas. O sea, que solo se las... no es Neo. ¿Cómo
0: es
1: se
0: Morfeo
1: llama?
0: Es
1: Morfeo. Neo es... Neo
0: es Matrix. Neo es Matrix. Neo es Matrix.
1: ¿Cómo se llama? Se me olvidaron todos los
0: nombres. Keanu Reeves.
1: Keanu Reeves es Neo.
0: Sí.
1: ¿Cómo se llama el otro actor? El que se pone las...
3: Ah, Morfeo.
0: Sí, él es Morfeo.
3: Morfeo.
1: ¿En serio? Es Morfeo. Bueno,
0: Morfeo, el personaje, sí.
1: Tiene unas gafas que no tienen patas.
0: Se pone solo acá.
1: Sí, solo hay. Yo quisiera de esas, Pacho, porque pues mis orejas son un poquito.
2: A ver.
1: Es verdad. O sea,
2: a ver,
1: no,
2: muestre las orejitas,
1: no
2: Cata.
1: No se me notan las orejas.
2: Claro, es que es orejita de. Sí, como de elfo.
1: Sí. No, menos mal hice el pasaporte antes de todo esto, que todavía no lo han terminado de diseñar.
2: Claro.
1: Entonces.
0: Sí. Para que parezca es que con las mariposas.
1: Claro, no, porque cuando, para los que no saben, que cuando me mandé a tomar la foto, renovar la foto del pasaporte,
0: sí,
1: me dijeron, recojas el pelo porque se le tienen que ver las orejas. Yo me recogí el pelo y ella me dijo, no, pero es que se le tienen que ver las orejas.
2: Oh, claro.
1: Y yo le dije, entonces, ¿cómo salgo? Como Pedro el Escamoso, dices tú. O
3: sea, haciendo el topollillo. Haciendo
1: sí,
3: el topollillo.
1: Exacto.
3: Sí.
0: Celebrando un gol.
3: Como
1: sí, celebrando un gol, exacto. Tú me crees a mí, amiga. Sí, no. Pero.
2: Haga así, Katica, abra los brazos como Riquelme celebrando un golecito. Haciendo así.
1: Y salgo así en el pasaporte. También me pasó en la cédula. Y yo, pero pues, o sea,
2: haciendo su
1: Riquelme. Sí, no, es una muy cosa excluyente.
3: Haciendo el topollillo ahí.
2: Pero sobre todo lo que más me gustó fue que parara al productor. Es que es un majadero.
1: Sí, pero es que es un insolente a más no poder.
2: Tipo se va a ir al infierno. Se va.
1: Sí,
2: a ir.
1: Ojalá se quede allá,
0: ¿será?
1: Se queme.
0: Pues no, es que ella dice que me. No, es que de hecho,
3: ya lo devuelven, Cata, por canzón.
0: No peleemos porque es que vea que eso me recordó una pelea que yo vi en redes sociales este fin de semana.
1: ¿Ah, sí?
0: Sí,
1: ¿ah,
0: sí? Nuestra pelea. A ver. Me recuerda una pelea que vi el fin de semana en redes sociales. Y que les vengo a compartir porque digamos que mi algoritmo por momentos nos odia.
1: Sí.
0: Y por eso me envía esto para compartirlo con todos ustedes. ¿Va?
2: Okay.
0: En 3, 2,
2: TikTok.
0: Sí. Eso sí. Si quieren ver la imagen, esto toca que lo vean. Entonces pásense por YouTube o TikTok para que entiendan de qué hablamos.
2: A ver.
0: Así estábamos, Cata y yo. 3, 2, 1.
2: Muestra, a ver.
0: Para los que no están viendo,
3: para los que no están viendo, esto está muy divertido.
1: No me parece, de verdad.
0: Es una persona que está en silla de ruedas y otra que está en muletas y los dos se ponen a pelear.
3: El de muletas muy alzado.
0: Y
3: ¿Cómo lo va a tumbar de la silla
0: de
3: ruedas?
0: Caen al piso y siguen ahí peleando.
2: Entonces, hay un carro a un lado, o sea, ¿será que alguno venía en el carro? ¿O será que el del carro se quedó como mirando, diciendo esto qué es?
0: Bueno, sí, digamos que más allá de contexto, uno no sabe si ambos estaban trabajando ahí, pidiendo algo. Uno no sabe si...
1: ¡Quítate,
0: si,
1: que no dejas ver la pelea!
0: Sí, hay uno que se atraviesa ahí.
1: Hay uno que se atraviesa ahí.
2: Es que está muy sangrienta esa pelea, muy fuerte.
0: Ese es el problema, que yo vi eso el
1: fin de semana.
0: No, a esa
1: pelea le faltan partes.
3: Ahí hay una parte de la historia que no estamos.
0: ¿Sí ve? ¿Sí ve? Catalina se va a ir al infierno. Por favor, enfóquela, porque se va a ir al infierno, sí. Catalina.
2: Dice que parece una pelea de Toy Story. No.
3: Ay, del cuarto del niño malo. Los juguetes del niño malo.
0: Ay, no. Ay, no.
1: Lucho, pero éramos Champion y yo, o sea, Lucho, los dos con problemas visuales.
3: Eso
1: peleando.
3: Solo sí, así se ven ustedes dos peleando.
1: Sí.
3: Con los ojos cerrados.
0: No. Se van a ir al infierno. Lucho se va a ir al infierno.
3: No.
0: Sí, si te
3: Andy
0: ríes,
3: por
0: te
3: dejar,
0: al infierno.
3: El que se va a ir para el infierno va a ser Andy por dejar los juguetes tirados.
1: Ojalá en el infierno no haya predial, de verdad, que me está respirando en la nuca.
0: Dice que esto es una pelea de artes parciales.
2: Ah, no. ¡Ey, qué
1: tal! ¡Ey, chao!
0: ¡No, pero usted!

0: Usted no.
1: No. Yo estoy respetando.
2: El verdadero mano a mano.
1: No, eso es un pollo de mi barrio, le faltan presas.
2: Entiendo al que se bajó, uno no sabe a quién ayudar.
3: ¡Ey!
2: El hambre y las ganas de comer.
4: No es chistoso.
3: No es chistoso.
1: Al final me hacen el favor, se abrazan y se dicen, te quiero mucho.
2: Lucho.
1: Abracho, te quiero muchísimo.
3: Lucho se va a ir al infierno.
2: Sí. Cangrejos patas arriba.
1: No.
2: Es que cualquier partido de la B, no.
3: Sean así,
2: Catalina.
3: Catalina.
1: Es que Claudia iba a dar unas encuestas.
2: No. Los muñecos de mi hijo al fondo del cajón.
3: No sean así, de verdad.
2: Pelea de peso incompleto. No, Millos Cali, ese no me gustó. Es que no puedo con las patadas voladoras.
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0: artificial.
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2: Ay, Pacho, espéreme que se apagó la pantalla.
3: ¿Qué va a hacer? Un segundito. Igual buen concierto.
1: Por burlarse de la gente. Igual que a ellos se les apagó.
3: Espéreme, yo tele. Vaya conectando, tranquilo.
1: No, déjalo que lo solucione.
4: Eso no.
3: Ni que estuviéramos
4: eso.
3: Muy ocupados aquí destapando sobrecitos, clasificando monas, tranquilo, aquí tenemos cosas que hacer.
4: No, yo sí tengo afán, hágale rápido. Ya.
2: Espera a ver si funciona. Sí, ya funcionó.
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0: Bienvenidos, bienvenidos, bienvenidos, bienvenidas y bienvenides. ¿Por qué? Porque este es un programa
1: inclusivo, inclusive.
2: Sí, inclusive.
0: Llamado el Rock and Gold del
1: el Rock and Gel. Somos el Rec Angel.
0: Ay, somos el Caltrate. De, bueno, de muchas generaciones también, pero este programa une generaciones, une pasiones, por eso somos el Rock and Gold de las. Bienvenidos a través de Radioactiva, a través de As Colombia, tenemos finalistas, por eso nos acompaña Luda Silva.
2: ¡Felicidad!
0: Bienvenida Luda, Nacional y Junior disputarán la final de la Liga Betplay de Mayor.
2: ¡Qué belleza, qué felicidad de verdad ver a Nacional ahí adentro! Tristeza de saber que David Ospina no va a jugar la final y posiblemente levantar otro título con Atlético Nacional, pero nos queda lo lindo. Lo lindo de ver a mis muchachos por fin de nuevo. Lindísimo. En otra final, jugando bien, goleando aparte, porque
0: sí, faltó, pasaron la semifinal por arriba.
2: Exactamente, entonces, la verdad, qué gran canción. La verdad, súper feliz, mi Rafa. Te lo dije en la transmisión que hicimos del Rock and Gold, quería que pasara a Santa Fe, especialmente por Rodallega, porque pues admiro mucho y hubiera sido hermosa
0: una final. Gol.
2: Una final nacional Santa Fe. Pero bueno, en este caso fue con Junior y pues nada, vamos a comer tiburón si Dios quiere.
0: Bueno, ojalá, ya vamos a hablar del Junior. Hablabas de Hugo Rodallega y voy a saludar a Crispín justamente por eso, porque Crispín hizo la gran Hugo Rodallega.
3: ¿Cuál fue la gran Hugo Rodallega?
0: Pegarle
1: ser
0: al travesaño.
1: Ser un papucho.
0: Pegarle al travesaño. Porque si hay algo de este señor es que le pega el travesaño.
3: No, señor.
0: Querido Crispín, ¿cómo le va? Bienvenido al Rock and Gold de las.
3: Rafa, ¿qué tal? Buenos días.
0: Usted le pega, pero está bien. No, pero no, además Crispín, respetamos acá todos los gustos. No,
3: pero no tendría ningún problema.
0: Es un programa libre, acuérdese que es inclusive.
3: No tendría ningún problema reconocerlo si fuera mi caso, pero bueno. Rafa, estamos a la expectativa porque hoy antes del mediodía el profesor Néstor Lorenzo daría a conocer la nómina de 26 jugadores convocados.
1: Sí,
3: a la
1: ya suéltala. Ya.
0: Pero de verdad, ¿ustedes creen que va a haber novedades y sorpresas?
3: Yo creo que sí.
1: Yo también creo.
3: A ver, si Villa es sorpresa ya.
0: Nah.
1: Ojo con John Jader Durán, ¿será que va a llamar a John Jader?
0: De verdad.
3: Yo creo que
1: es que es Néstor
3: Lorenzo.
1: Se
3: va a colar a alguien. A ver, Kevin Castaño no fue ni suplente en la final de la. Bueno, creo que lo fue, pero no tuvo minutos.
0: No,
3: pero es que lo ha metido.
0: No, de los 55, pero no creo que Mr. Gnocchi vaya a ser
1: eso. Uy, sáquese la polla.
0: No.
1: Sáquese la polla.
0: Igual hay que estar pendientes. Vamos a tener enviado especial. ¿Quién está allá? Vargas, ¿no?
3: Popular Varguitas, Juan Sebastián Vargas.
0: Varguitas, se le va a dar. Larguitas.
1: Hubieran mandado al macizo.
0: Señor, ahí va a estar.
1: Hubieran mandado al macizo a hacer un exorcismo.
0: 11:45, así que pendientes porque a vamos si a estar acá al aire a ver si alcanzamos a coronar y contarles cuáles son los 26 convocados por Néstor Lorenzo para representarnos en el Mundial. Y querido Luisca, muchas cosas pasaron este fin de semana. Lucho Díaz campeón con el Bayern Múnich. Lucho Suárez, subcampeón en Portugal.
3: Uy, qué palazo.
0: Despedidas, lágrimas por Europa con el Pep, con Rice. Mejor dicho, qué lloratón.
1: Buongiorno, mi querido Rafiki, Oluda Silva, mi Cris, y sobre todo ustedes que se van conectando tanto en Radioactiva y en As oyéndonos como quien nos está viendo en YouTube. Oiga, yo le decía a Rafa, esta mañana cuando decidíamos el guión, los titulares del... Yo no sabía por dónde empezar. El fin de semana dejó tantas cosas y sobre todo tanto que contar en la liga. Se fue Johan Mojica con el Mallorca, segunda división, pero sobre todo en la Premier. En la Premier League, y quiero empezar, ya después desmenuzaremos todo lo que pasó, porque se fue Salah, se fue Robertson, se despidieron de Guardiola, se despidieron de un montón de gente, descendió el West Ham después de 14 años. El Sunderland le ganó al Chelsea y se metió en competencias de Europa, pero más allá de todo eso, yo quiero el aplauso dárselo después del fin de semana y cerrando la Premier a un tipo como Bruno Fernández. MVP de la Premier League, récord en la Premier League de más asistencias en una sola temporada con 21 pases gol, creador de jugadas, el playmaker de la Premier League, el mejor mediocampista en este momento, Bruno Fernández. Los aplausos para, además, un tipo que capitaneando al Manchester United volverá a jugar la Champions League la próxima temporada y va de cara al Mundial con Portugal. Buenos días.
0: Ya vamos a hablar de todo eso porque además se salvó el Tottenham. Sigue en la primera división,
1: Rafa,
0: del fútbol inglés.
1: ¿Sabe quién lo salvó? Lo salvó Joao Palhinha, que es un jugador que no lo llamaron a la selección de Portugal, que era siempre recurrente de los llamados de la selección portuguesa y no va al Mundial.
0: Y ganaron 1-0 con
1: ganaron
0: ese gol,
1: ¿no? 1-0 al y Everton. Eso, y el West Ham ganó 3-0, hizo lo suyo, necesitaba goles, los ganó todos. No le alcanzó porque necesitaba que el Tottenham perdiera.
0: Y qué lindo
2: y que
0: fue.
2: Que perdiera, porque ni un empate del Everton le ayudaba.
0: Es verdad. Mire, qué lindo fue ver al Arsenal levantar la Premier League. Ay, no, qué lindo, qué momento histórico después de 22 años. Además que no fue en su casa, ¿no? Pero bueno, al Crystal Palace, del colombiano Daniel Muñoz.
1: Y del Lerma.
0: Ya vamos a hablar de ese tema también porque está sobre todo porque son dos jugadores de Selección Colombia, ¿no? Que van a estar, ¿no?
2: Señor.
0: Con sorpresas. Yo no creo que haya pasado nada raro en esa convocatoria.
3: ¿Será que no, Rafa?
0: No creo.
3: ¿Será que no?
1: Última cosa, Rafa, ¿sabes que me dio mucha tristeza hablando de descensos y ascensos?
0: Sí.
1: Se fue el Real Zaragoza a tercera división.
0: ¿A tercera?
1: Tercera división se fue el Zaragoza. Un equipo por el que pasó Piqué, David Villa, o sea, un equipo que...
0: Pero fíjate que eso es lo que a mí me gusta y por eso el fútbol europeo, el fútbol argentino, brasilero es grande, porque tiene ligas que permiten a un equipo de tercera, cuarta división llegar a primera, pero asimismo regresarse y poder estar en segunda y tercera. Y eso hace que el nivel de ese fútbol pues sea mejor, que se esfuercen por tener mejores canteras, por contratar mejores jugadores, porque el nivel sea bueno. Y acá mientras tengamos una sola división con un descenso y ascenso que son los mismos y cambian de nombre y se rotan de ciudades, y pues no va a pasar.
2: Siempre van a terminar descendiendo y haciendo los mismos. Sí. Y también, mi Rafa, ahorita sí sería lindo que habláramos de la primera, por primera vez gana la Liga Argentina.
0: Belgrano
2: fue hermoso, triste por Padre Quinterito, Río. La verdad, o sea, y una falta de respeto que lo metieran a jugar faltando 5 minutos para acabarse el partido. Pero bueno, imagínense, increíblemente el fútbol como es de lindo, Belgrano campeón ante River, el mismo que lo mandó al descenso.
0: Perdió River, es verdad, ya vamos a hablar de esto. Quintero yo creo que no estaba para jugar.
3: Era, aparentemente estaba tocado, sí, ¿no? Sí. Ahora, no solo Juanfer, hiciste cambios al 90 teniendo a Maxis, bueno, a Laza Kendripa.
2: Terrible.
0: Ya vamos a hablar de eso porque fue el batacazo también en el fútbol sudamericano. Por ahora, dame gusto con una canción. La gente me está escribiendo que si no voy a hablar de Santa Fe, por supuesto. Vamos a hablar de Santa Fe, de Millonarios, de Junior, de
3: Hay exorcismos.
0: Nacional. Hay exorcismos.
3: Ajá. Exorcismos y un partido de Copa Colombia.
0: De verdad, de Millonarios Boyacá Chico, que empató 2-2 increíblemente en el último minuto le empataron a Millonarios, regresó Falcao. Bueno, hay muchas cosas para hablar el día de hoy, pero arrancamos con buena música en el Rock and Roll de las.
1: Su amigo Diego Sáenz, que siempre nos escucha, que de hecho a esta hora debe ir rumbo al trabajo.
0: Debe estar, sí, de Briseño allá en su carro oyendo el Rock and Roll de las.
1: Escuchando.
0: Baterista de Los Revés.
1: Correcto, y vocalista también Diego Correa, le dicen K.
0: Sí, señor K Correa.
1: El señor K Correa, correcto. Esto se llama Quiero que venga, son Los Revés en Radio Activa y el Rock and Roll de las, cominciamo.

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1: Del Rock and Roll de Radioactiva y As Colombia, y eso que ustedes están viendo, los que están conectados a través de YouTube, es la frase del día que nos deja Setiano, nuestro productor.
2: Grande Seti, dice: si para la tercera salida no hay beso, Japper. ¿Conoces a Japper, Rafa?
1: Ya perdió.
2: Correcto.
1: Perdió. ¿Tercera salida, Luda? Imagínate. Si no hay besito en la tercera salida, chao. Imagínate.
2: Para mí, hoy en día, si no hay en la primera.
1: No, Luisca, de verdad.
2: Es que hoy en día van con un afán, no son capaces de leer la noticia y solo el titular.
3: A mí me gusta mucho el esperar, ¿sabes? O sea, como que siento que es lindo cuando uno apenas está como conociendo a la persona, lento, tranquilo, qué afán.
1: Por eso, entonces, ¿en qué salida debería darse el primer beso?
3: No, pues en la que mejor se dé. Si para la tercera todavía hay mucha tensión y es como que linda la tensión, pues no, todavía no.
2: La tercera beso en el masmelo.
3: En el corazón. Ahora, si se dan la primera, tampoco me molesta. Pero tampoco, como que afán. O sea,
1: también estoy de acuerdo con Luda, son momentos, ¿no, Crispín?
4: Exacto.
1: Se da, se puede dar en la primera.
4: Dicen por ahí.
1: Yo conozco personas que se casaron cuando en la primera cita se amaron.
3: Imagínate.
2: Güey, madre, no hay poder.
1: Se amaron y se dieron todo. Y se casaron y hoy son felices.
3: Sí, yo creo en eso, normal.
4: ¿Ustedes no han visto que hay muchos casos de parejas largas que terminan 10 años y después conocen a otra persona y se casan de inmediato?
3: Sí.
4: Eso es muy común.
1: Sí. Suele pasar.
4: Muy común.
1: Que no le pase a usted, no mentira, si le pasa, disfrútelo. No es pásela bueno. Mira, hay comentarios en Radioactiva y también en As Colombia, Luica.
2: Preguntan por Sara, obviamente, con los buenos días, saludando a Lu, pero Sara, que los lunes recuerden que se cansa.
1: Ella está cansada. Sí, todos los lunes está cansada.
2: Los lunes descansa. Mire, saludos para Julián Mancho, saludos para Demon Red. ¿Qué dicen, muchachos? Este fin de semana hubo más lloradera que fútbol. Grande Belgrano, ahora River tiene papá senense y padrastro pirata, dice por acá. Demon Red dice: oye, ustedes como joden, perdón, pero siempre hablan de Santa Fe y hoy no han hablado. Hermano, ustedes tienen que mandarse a revisar después de los 40, ya la próstata hay que. Porque de todo pasó y ay, ¿cómo hablan de Santa Fe? Y ahora, ay, ¿por qué no hablan de Santa Fe? De verdad, mira. Y saludos por aquí para Marcela, que dice: no se les olvide, uy, es que se fueron muchos, la despedida de Griezmann, de también, El Sharawi con la Roma,
1: también,
2: de Pedro en la Lazio.
1: Una cantidad de
2: tuvimos de este fin de semana.
3: Bernardo
2: fue
3: Silva también.
2: Una tristeza,
3: se fue,
2: ¿verdad?
3: Manchester.
2: No pites más, profe, que se nos van todos. ¿Qué dicen en AS, mi querido Chris Pincher?
4: En AS Colombia también se mantiene la tendencia. Por ejemplo, este comentario le va a gustar o no le va a gustar mucho a Rafa. Luis Eduardo dice: Rodallega botó el penal para llegar descansado al Mundial. Mi Paz Monca, algo parecido. Hoy el programa solo serán 5 minutos de Santa Fe. Kevin nos pregunta si ya dieron la lista sobre las 11:45 en la rueda de prensa. Y Yuri Fernando, que tiene la bandera de Sudáfrica como avatar, nos dice: ayer otro doblete más en el Brasileirao y 10 goles en total para Kevin Viveros, quien es nuevamente el máximo goleador del fútbol brasileño, para destacarlo de Viveros, que la está rompiendo en el Atlético Paranaense.
1: Muy bien, vamos a estar pendientes de esa rueda de prensa acá en el Rock and Roll de las para que no se muevan. 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
1: No, pero que se está triste.
2: Es que sabe qué pasa. Yo siento que Chris cree que lo vamos a apoyar y cuando ve que no, se disminuye. Perro, usted
4: claro,
2: no.
4: Sí,
2: no,
4: pero ustedes van a entrar conmigo.
1: ¿Dónde consiguió la batería?
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1: Y si hay alguien y un equipo resistente, es Independiente Santa Fe.
2: ¡Epa!
1: Que llegó hasta el final, que su serie quedó empatada.
4: Ay,
1: si
4: no hay lloros, ¿no? Uno los lloros solo me los ponen a mí.
1: Uno por uno quedó el partido entre Santa Fe y Junior, la serie 0-0 en Barranquilla. Pudo ser para cualquiera. Y 5-4 en la definición de penales. Nada, absolutamente nada que reprocharle ni a Rodallega ni a los muchachos, porque dejaron todo. Un equipo que jugó Copa Libertadores el martes, que ganó frente a Platense, un equipo que no tiene un recambio importante, que las lesiones no le han jugado pues una buena pasada al técnico Repeto, y que al final pues le tocó fallar al que nunca falla, a Hugo Rodallega, al capitán, al estandarte. Viendo las estadísticas que amablemente nuestro amigo Juan Lozano nos enviaba, el popular Anito, 19 penales ha cobrado Hugo con la camiseta de Santa Fe y solo, perdón, 19 penales marcó con la camiseta de Santa Fe y solo hasta el penal del Junior había desperdiciado dos, uno contra Iquique, ¿se acuerdan?
4: Sí, en esa tanda repechaje que votó Copa, todo el mundo.
1: Y el otro frente a Fortaleza. Es decir, que tenía un porcentaje casi del 90% de efectividad Hugo Rodallega. Y si a ti te dicen que el quinto para cobrar es Hugo, pues estás tranquilo.
3: Exactamente, estás tranquilo. Estás tranquilo. Pero mira que hay algo de lo que caí en cuenta ahorita al fin de semana. Pues obviamente como que en el momento de la emoción y todo, pero Silveira prácticamente estuvo ahí en los dos penales de los dos jugadores más importantes de Colombia y ambos se los comieron o se los taparon, que fue Dairo Moreno y Rodallega. Y tengo miedo con Cardona.
1: No, tranquila, pero yo no creo que van a ir a penales Junior y Nacional.
3: Yo tampoco, y espero que no. La verdad es que sufrir en penales es horrible. O sea, es muy rico ver penales ajenos. Y sin embargo, Luisca y yo estábamos pero mal ese día, Luisca, ¿cierto? Como si fuéramos del Santa Fe, pero...
2: Lleva mucho por Santa Fe.
3: Demasiado.
1: No, es que la final estuvo cerrada, Luisca. Y además hay una cosa, tuve la oportunidad de hablar con Hugo.
2: Yo también.
1: ¿Cuándo hablaste con él?
2: Es que le respondí una historia y me dijo, gracias, Luis.
1: No. No, te lo voy a preguntar.
2: No, de verdad, pero ¿qué dijo Hugo?
1: Porque después él quedó muy golpeado.
2: Claro.
1: Él quedó, digamos, obviamente sabe la responsabilidad que tiene. Y sobre todo el amor que tiene Hugo Rodallega por la camiseta de Santa Fe. Y entender que en sus pies pues estaba el paso a una final, pues obviamente golpea, pero todo el equipo lo acompañó, el Cabezón Torres, el mismo técnico, los jugadores, los muchachos, como que se tomaron su momento de duelo después del partido, obvio, porque pues eso va en cada uno en saber cómo mata sus pulgas, pero al otro día ellos ya están en Uruguay.
3: Claro.
1: Ellos viajaron ayer a las 3 de la mañana, estaban en el aeropuerto. 6 de la mañana salió el vuelo para, bueno, hacían escala en Chile, pero llegan a Montevideo. Y su único objetivo es clasificar a la segunda fase de Copa Libertadores. Es decir, ganarle a Peñarol.
3: Es lo único que tienen que hacer, ganar.
1: La buena noticia es que se recuperó Franco Fagundes.
3: Sí.
2: Clave.
1: Uf, cómo viajó,
3: demasiado.
1: Viajó con el equipo. Ewil Murillo y Gilmar Velázquez, que son jugadores que han sido importantes y sobre todo que vienen frescos, Luisca, porque es que de verdad, a lo que voy es cuando hablé con un amigo, no, es que de verdad venimos partidos cada tres días, viajes, el equipo dio, lo dejó todo, por eso nada que reprochar.
3: Rafa, que sabemos
1: y por eso
3: de
1: entiendo
3: mafla.
1: Lo que ha dado el tema. Sigue resentido.
3: En este caso, obviamente, se va a sentir mucho la ausencia en el partido contra Peñarol.
1: Si no llega, sí. Sí, va a estar muy complicado el tema de Mafla, sobre todo porque, bueno, ahí el único que está es Jason Angulo,
3: ¿sí?,
1: que es el lateral izquierdo natural en esa posición. Así que, bueno, el semestre para Santa Fe debería cerrarse y todos creemos con una clasificación, si no, mínimo.
3: Sudamericano.
1: Mínimo a Sudamericana.
2: De acuerdo.
4: Mínimo, ¿no?
2: Y claro, y enfrente el que salió de local, un equipo que salió a proponer, un equipo que aprovechó mucho la felicidad, la velocidad. Y pasarle, no, es que por encima.
1: Felices,
2: y son felices. Pero de verdad le explotó a Santa Fe a punta de velocidad, lo arrinconó por momentos. Santa Fe aguantó y defendió muy bien. Marmolejo, como siempre, respondiendo al porqué de ese llamado de los 55 jugadores preconvocados a la Selección Colombia. Santa Fe aguantó en demasía, siento yo, porque Junior por momentos de verdad que acorraló. Y claro, se nota también un equipo de Santa Fe que tiene mucho más cansancio encima,
3: sí,
2: que tiene menos y con el Fagundes lesionado, con algunos jugadores que además yo siento que el planteamiento de Santa Fe al perder a Mafla empezando el partido, obviamente tienen que cambiar.
1: Es que te cambió todo.
2: Y Junior aprovechó muy bien en partido, porque ahora a nivel de goles y demás, pasó nada.
1: Sí. Es que eso hoy.
2: Tuvimos que ir a los penales. O sea,
1: ¿se acuerda que la vez pasada con data les demostré que en Bogotá Santa Fe fue superior que Junior? Exacto. Así la sensación del hincha era al revés.
2: ¿Esta acá, vez cómo fue?
1: Fue exactamente igual, pero a favor del Junior. Pero la sensación de las opciones claras, por ejemplo, el cabezazo de Hugo. Increíble. Y la que saca y pega en el travesaño Silveira, tremenda. Sí, sí. El mano a mano con Jaycar Perlaza, que tapa a Silveira.
3: Sí.
1: Es decir, un golecito hubiera destrabado todo y por más posesión de la pelota, llegada, lo que sea.
2: Y el palazo.
1: La llave hubiera sido diferente.
3: Claro, y es que en este caso, la solución que, o sea, lo único que siento que podía hacer incluso el Santa Fe después de la salida de Mafla tan temprano era salir a defender. Porque es que claro, es que el Junior iba con toda y cualquier llegada que tenía era peligrosa. Sin embargo, sí, obvio, hicieron mucha falta los goles.
4: O sea, pero bueno. Ahora, Rafa, yo sí creo que también vale la pena destacar, como lo hacía Luisca, lo hecho por Junior, ¿no? De todos modos.
1: Sin duda.
4: Su segunda final consecutiva, es un equipo al que le sirven mucho los jugadores de experiencia en este tipo de instancias. Tiene una base interesante con Luis Fernando Muriel, con Carlos Vaca, con Teófilo, con el mismo Silveira, que ha mostrado que en los momentos claves es un arquero determinante, porque en el todos contra todos a veces uno lo ve que flaquea un poco, pero en estas instancias ese penalti que la ataja Dairo Moreno termina siendo clave. Y si bien yo creo que Atlético Nacional es el gran favorito al título, porque no ha sufrido, de hecho contra Tolima pudo haber ganado mucho más cómodo ante un rival bastante complicado, pues de todos modos Junior llega con esa experiencia, ¿no? Yo creo que ahí de pronto es tratar de equilibrar desde eso, desde la experiencia y la jerarquía a la final, porque futbolísticamente me parece que Nacional sí viene más fuerte y a Junior es un equipo que le está costando mucho hacer las veces de local, pero usted sabe que esto es fútbol colombiano.
1: Se dio la lógica, es decir, las dos mejores nóminas del país llegaron, sí, a la final.
4: Y los dos primeros, Rafa, acuérdese.
1: Y que los dos primeros, el 1-2.
4: La ventaja deportiva.
1: Y nóminas largas, es que uno ve Junior, y Junior tenía cómo hacer cambios, y uno ve una banca.
3: Exactamente, bien, y lo mismo Nacional.
1: Bien administrada,
3: y lo que hablábamos igual ese día en la transmisión Nacional, o sea, digamos que para uno como hincha, obviamente lo quiere ver, pues campeón, pero igual siento que Nacional tiene la obligación, es que es el único equipo que no estaba jugando torneos internacionales, no estaba cansado y creo que igual se vio y se notó en los partidos tanto de octavos como de semifinal, y pues ahora esperar que lo muestre en la final. Aparte porque Junior también le toca jugar ahorita a Libertadores.
1: Claro, con Palmeiras. ¡Tú Brasil! Y ojo.
3: ¿Hay posibilidades,
1: ojo,
3: para el Junior?
1: De Sudamericana.
3: Pero ya de Libertadores.
1: No, Libertadores no. Quedó eliminado,
3: o sea,
1: hace
3: ya
1: rato.
3: Está muerto.
1: Ojo, si Junior llega a perder la final frente a Nacional y no clasifica a Copa Sudamericana, será exactamente lo mismo. Será un rotundo fracaso para el equipo de Arias, porque haber llegado a la final, perderla con Nacional y no clasificar a Sudamericana con la nómina que tiene Junior, pues ahí tendrían que evaluar evidentemente.
4: Rafa, es que va a ser para cualquiera de los dos, o sea, el que no pierda el que pierda esta final va a quedar muy golpeado. Junior ya perdió una final este año con Santa, sí, Fe, Superliga, Copa Sudamericana y Copa Libertadores. Está embolatadísimo lo de Copa Sudamericana porque va a llegar en Palmeiras, va a llegarle a Palmeiras en Sao Paulo y espere resultados. Es muy difícil, le muy queda difícil. Prácticamente la liga. Y en el caso directo de Atlético Nacional, pues después de lo que le pasó en Copa Sudamericana, la obligación es total. El que pierda esta final va a quedar muy, muy golpeado.
1: Pero a ver, pero sobre el papel, el favorito es Nacional.
4: No, lejos.
3: Sí,
4: ¿no?
3: Claro.
4: No, pero no sé si lejos, pero sí, sí es el favorito.
1: O sea, no, no debería.
3: Claro. Y en este caso también podemos hablar de técnicos, mi Rafa, y es cualquiera de los dos que pierda, ¿el técnico debería irse?
4: A ver, tiene un colchón un poquito más grande Alfredo, pero yo creo que en Barranquilla son muy drásticos y en Nacional yo no creo que le vayan a dar otra chance. No, de
1: pero es que ya se la dieron. Si pierde, sí, la final, chavalina.
4: Exacto.
1: Mejor dicho, claro, un área se va a ir.
3: Un área se va a ir.
1: Un área se va.
3: Un área se va a ir. Claro, bueno, es que la cabeza de Diego se la pidieron desde que perdió Sudamericana contra Millonarios.
1: Bueno, ahí está.
3: A ver, muestre.
1: Ahí está, para que opinen en Radioactiva y en As Colombia. Dígame que me trae una canción de esas que me sacuden el poco pelo que me queda.
2: Sí, señor, un multiinstrumentista, genio, productor, sex symbol, próximamente villano en videojuegos llamado Lenny Kravitz.
1: Sí. ¿Villano en videojuegos?
2: ¿Se acuerda que le conté que va a ser el villano en el nuevo juego de James Bond?
1: Ah, sí.
2: De hecho, sale esta semana, creo que sale el jueves.
1: Qué locura, y el man tiene 70 años.
2: Y sale con sus rastas, obviamente su voz.
1: Todo marcado ahí, guácala.
2: Ya le confirmo el nombre de cómo se llama el man. Por ahora, esto se llama Dig In. Lenny Kravitz está al aire en el Rock and Roll de las...
1: Bueno, venimos. Bueno.

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1: Estamos al aire en el Rock and Gol del... Dale a tu cuerpo alegría, Macarena, que tu cuerpo es para darle alegría y cosa buena. Dale a tu cuerpo alegría, Macarena. Macarena.
2: Ah.
1: ¡Ay! Se da la vueltica. A mí, yo siempre da la vuelta para el lado contrario.
2: No, Rafa.
3: 360.
4: Ah, pero siempre a la derecha, ¿no?
3: 180.
1: No, yo me perdí 90. De verdad. Que...
5: Yo si era el líder de aeróbicos y con el meneadito, ni hablar, weón.
1: Ah, sí, ese sí me gusta. El meneadito.
5: Mayonesa.
1: El tiburón.
2: Mayonesa.
1: El egipcio.
2: Y la acereje también es muy difícil.
1: La acereje. Ajá. Sí, es difícil. Es verdad. ¿Pero eran canciones y coreografías para levantar o no?
4: No.
2: Claro.
4: ¿Para levantar?
1: Yo claro. Levantaba donde fuera, ¿eh?
2: Yo había un man bailando al hacer, ¿eh?
1: ¿De verdad? Yo siento que uno bailando al hacer con una hueva. No. O sea, como todo.
4: Sí, o sea.
1: O sea, a las mujeres les queda bien, pero uno ahí, como un
2: carajo. Ay, pero se ve tierno.
5: Es cuestión de actitud, como dijo Fito.
1: A ver, ¿cómo era
5: eso? Es solo una cuestión de actitud.
1: Ya está. Grande Fito, que estuvo berraco en un concierto hace poco, ¿no?
5: Pero
1: porque
5: es que,
1: lo abucharon.
5: Pues es que la gente es rara, Rafa. Es sí, que mire, la gente compra boleta para ir a un concierto que se llama Gira del Sol, donde Fito Páez está presentando su nuevo disco. Un nuevo álbum que pues tiene seguramente más de 6, más de 10 canciones. Y la gente va al nuevo álbum esperando que el man cante las 30 de siempre.
2: No.
5: Empezaron a chiflar. No. Se le fueron. No, negro.
1: Sí, que estaba molesto. Hermana, ahora sí.
5: Es que yo no pagué por esto. No, al revés. Sí pagaste por eso.
1: Claro.
5: Estás pagando por la nueva gira.
1: Y normalmente los artistas que llevan muchos años lo que hacen cuando sacan un disco nuevo, es hacer una nueva gira. Cantan las canciones del álbum, las mezclan con las viejas, pero
4: así
1: no,
4: pero no te va a gustar.
1: Pero además no le caben todas las canciones,
4: no,
1: a veces.
4: Claro.
1: Por ejemplo, cuando fui al de Alejandro Sanz, ¿cuál me faltó? Pisando Fuerte.
5: No, es que yo hoy en día
1: por esas, esa fue mi canción porque me tocó duro.
4: Pues que la canción es
1: de
4: viejísima.
1: Chiquito, a mí me tocó una señora.
2: Sí.
1: Una señora.
5: ¿Pero el chiquito dijo?
1: No, de chiquito, yo era chiquito.
4: Me tocó el chiquito
1: y una señora, pues fui novio de una señora.
2: Ah, ah.
1: Entonces,
5: cuando hablamos señora.
1: Pisando Fuerte. Tenía 22.
2: ¿Y tú?
1: 16.
2: Ah,
1: ya ves,
4: tampoco,
1: mi edad,
4: señor.
2: Tampoco.
1: Es tan difícil.
2: Pensé que era 40 y 20. Es que,
1: no, pero a esa edad ya es una señora, ¿no?
5: Ya los 16 años, más de 21 años. No, yo nunca he tenido.
1: Pisando Fuerte.
5: Siempre he sido mayor que mis parejas o menor por un par de años, no mucho.
2: No.
1: ¿Ah, sí?
5: Sí, yo siempre he estado en el mismo rango.
1: En el mismo rango. Mm. Como Nacional, que ha estado en el mismo rango con Junior, porque Nacional y Junior ha sido la final que más se ha repetido en torneos cortos.
2: De acuerdo.
1: Cuatro veces, ¿no?
2: Sí, cuatro veces ha sido la más repetida y son los dos equipos más finalistas de la Liga Colombiana.
1: ¿Y de esas cuatro veces cuántas ha ganado Nacional?
2: Tres.
1: Y Junior, unita.
4: Y de esas cuatro, creo que de tres fueron penaltis.
2: Sí. Y los penaltis.
4: Hay que ganar a penales.
2: No, oiga, este callo.
4: Si va a ganar Nacional, que al menos sufra un poquito.
2: No, no quiero.
1: Ya tenemos fechas de esas dos finales, Crispín.
4: Sí, señor Rafa, ya se confirmaron de parte de la DIMAYOR fechas un poco exóticas, ¿no? Martes 2 de junio, ahí están, 7:30 de la noche.
1: Martes 2 de junio, o sea, después del partido de Colombia.
4: Después del partido de Colombia, en el estadio Romelio Martínez, es decir, el sábado, el final de la Champions.
1: Sí, el domingo votaciones.
4: El domingo votaciones, por eso no hay fútbol. No, y si quiere, métale que el viernes hay final de la B.
1: Entonces, además.
4: Entonces, el lunes juega Colombia y el martes 2 de junio tenemos la primera final. Y el lunes 8, que es festivo.
1: Agáchese,
4: sí, señor. A las 5 de la tarde en el estadio Tanasio Girardot se juega la vuelta. Sobre las 7:30 de la noche conoceremos el campeón.
1: ¿Por qué si hay sábado 6 y domingo 7 de junio se juega el lunes 8 de junio cuando la gente tiene que ir a trabajar el martes?
2: Exacto.
4: Ese es raro, sí.
2: Porque no se juega
4: el domingo. Rara.
2: En vez de jugarse el domingo aprovechando que el lunes es festivo.
5: Amigos,
4: ¿sabe por qué no se juega el domingo? Porque juega Colombia otra vez. El domingo no se juega porque juega Colombia. Domingo 7 juega Colombia su último amistoso previo al Mundial con Jordania.
1: ¿En dónde?
2: ¿Ah, sí?
4: En Estados Unidos, en San Diego.
2: No, pero...
5: Por eso te digo, ¿qué te sorprende? Si es la liga que a veces se juega al tiempo.
4: Entonces, había dos alternativas, sábado o lunes festivo.
2: Sábado.
4: Yo me parece que el sábado hubiera sido un día más cómodo para muchos. Para los que van a viajar a Medellín, para los
5: pero que sábado este que viene,
2: el sábado.
1: El del festivo.
2: El sábado 6.
4: Sábado 6 hubiera sido un día.
5: No,
4: más
5: le jodían como el cumpleaños al Champion.
1: No, a todo el mundo. Es que una final un lunes festivo no tiene sentido.
2: Es que el 6 es el concierto, Rafa, el 6 es el concierto de Nicky Jam. Claro, todo tiene sentido.
1: ¿Cuándo es el concierto de Nicky Jam?
4: Pero si era el Atanasio.
2: No, exacto.
1: No, es en Bogotá. Pues,
2: no tiene nada que ver. Raro. Pero igual, si es como que, porque el 8.
1: Pero venga, que el 7. Que no hagan un partido porque Colombia juega un amistoso en Estados Unidos contra Jordania, no tiene sentido.
4: Y ese partido creo que es a las... Es que...
1: Pero no tiene sentido, Crispín, sí, no. Si la final del fútbol se puede jugar acá tranquilamente.
5: Wow.
1: La atención y el que quiera ver el partido de Colombia, chévere, pero pues...
2: Terrible, pero bueno. Terrible. Ahí pero está, pero mira, pero igual va a haber un fin de semana muy futbolero, mi querido Rafa.
5: ¿Cuándo no vuelve a haber fútbol?
2: No, pero es que ese fin de semana que viene, imagínate, 30 final de Champions. El primero, pues Colombia contra Costa Rica. Y el 2, partido de ida de la Liga. O sea, van a ser 3
5: vuelvo
2: partidos.
5: Vuelvo a descansar el 20 de julio, qué maravilla.
4: Se vienen definiciones por todos lados.
5: Llevo sin descansar un mes y todavía me falta otro y medio.
1: No, tu descanso va a ser a partir del 14 de diciembre.
5: ¿Qué? Rafa, si acaba la final del Mundial el 19 de julio.
1: Sí.
5: Y apenas se pite el profe.
4: Se va.
5: Me voy de vacaciones.
1: ¿A dónde?
5: Durante los siguientes 18 días.
1: ¿Cae la jeta, en serio?
5: Sí, porque mi hermana, que de hecho hoy está cumpliendo años, te adoro, hermana mía.
1: ¿Cómo se llama su hermana?
5: Juliana Guerrero, lastimosamente, con el nombre que hoy le, le persigue en Colombia. Ella no vive acá, ella no tiene ni... Ella está en España, ella es la doctora.
1: ¿La de la San Marino, la de la San José?
5: Doctora Juliana Guerrero. Ah, ¿qué tal?
1: Muy bien.
5: Dan el favor.
1: Pero ella sí se graduó.
5: Ella es una ginecóloga.
1: Muy bien.
5: Una
2: cosa, ¿ella la que vive en Tenerife?
5: En Tenerife, viene a Colombia, hay que irse a pasear.
1: Oh, qué rico, pues. Vaya, disfrute.
5: Apenas acaba esa final, Portugal-Colombia.
1: O sea, ¿usted sea el 19 de julio al qué?
5: Al, uy, no me acuerdo. Yo después te cuento. No,
1: avíseme, güey, sí, porque yo estaba cuadrando casi irme para esos días.
5: Pues que Chris Pincher maneje esto.
4: Sí, claro.
1: Chris Pincher se quedó al frente del chuzo.
5: ¿Dónde hay miedo?
1: Pero alón.
4: Pero solo se habla de millonarios, ¿ok?
5: Exacto.
1: Bueno.
5: 2 semanas especial de...
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1: Y en Al Comprar estuvo Lucho Díaz. Me dicen que ya compró su televisor Caley para que la familia lo vea en el Mundial. Y también lo vieron ser campeón, un nuevo título, pero esta vez de copa para el Bayern Múnich.
5: 3-0 ganó el Bayern Múnich, Rafita, con un equipo que intentó complicar desde el principio, que fue el Stuttgart, pero al final se encontró con la demoledora táctica, técnica, lo que usted quiera.
1: Siempre
5: del
1: pasa lo
5: Bayern
1: mismo.
5: Múnich. ¿Qué pasó?
1: No, que cuando esos equipos a veces complican, estos manes como que aceleran un poquito.
4: Sí,
1: y ya dejen de joder. Brum,
2: como
1: les
2: si, como si les dieran ventaja.
1: Sí.
2: Exacto, es como, ventaja. A ver, yo miro que tiene.
1: Hágame 2 goles que yo después lo clavo.
5: Se demoraron 55 minutos hasta el segundo minuto, el segundo tiempo. tuvieron que esperar para que llegara el gol de Harry Kane. Luego el segundo llega con asistencia de Lucho Díaz.
2: Increíble, y gran asistencia.
5: Y ya para el final, sobre el 90+2, hubo penalti que cobró pues un tipo como Harry Kane, que llega encendido al momento del Mundial con Inglaterra. Bueno, Bayern Múnich 3-0 y doblete para el que tienen en pantalla, para Lucho Díaz, en su primera temporada en el Bayern Múnich. Mientras el Liverpool se fue en blanco, supuestamente por vender a Lucho para aprovechar la inversión y traer a los jugadores que trajo, pues Lucho se fue muy criticado con sus 70 millones hacia el Bayern Múnich, y ahí está, campeón.

0: Múnich, y ahí está, campeón de Liga, campeón de Copa, uno de los mejores equipos del mundo, que se quedó a puertas de la final de Champions porque se enfrentó al París, no por otra cosa. Y bueno, ahí lo tiene Luchito, la sonrisa grande hoy del país, la sonrisa de este señor.
1: Ahorita, Fina, Lucho debe ser carísimo para venderlo. Y no creo que el Bayern no tampoco salga de Lucho tan pronto.
0: Al revés, yo creo que está más barato. Es que el problema ahí es que por más que esté calidoso, ya está muy grande. Entonces, a nivel de edad, empieza
2: a... ¿De verdad? ¿Cuánto estará en Transfer Market?
0: Ahorita Lucho debe estar por ahí en unos 65.
1: ¿En serio?
0: Por ahí.
1: A pesar de que lo hayan vendido en 70.
0: Sí, porque por edad empiezan a bajar. Ya no van para arriba, a no ser que Lucho se vaya a ganar, se haya ganado la Champions y el Mundial.
3: Aunque fíjese que muchas veces, pues obviamente Transfer Market es una buena, un buen apoyo.
2: Es como una guía, ¿no?
3: Sí. Pero por ejemplo, Luis Suárez en Transfer Market está como en 20, pero el Sporting le tiene una cláusula de 80.
1: Imagínate.
0: Luis Suárez.
3: Luis Javier Suárez. Entonces, en el caso concreto de Lucho, creo que estaba en 70, pero que era el más costoso de Colombia.
2: ¿Y qué pasó con Lucho Suárez, hombre, que le teníamos fe en la Copa de Portugal?
0: Oigan, la taza de Portugal.
2: Portugal.
0: Empezó perdiendo el equipo de Lucho Suárez y Lucho Suárez lo empató. Okay, fue lo bonito. De hecho, después estrelló en el palo también. Qué lástima. Y la tristeza es que sobre el 112-1, cuando ya se estaban calentando los penales y demás, pues hubo gol de estopira de penal y al final pues el título se queda con el Torense de Portugal. Lucho Suárez, uno de los mejores calificados del partido, tuvo más de 10 remates, empató el cotejo, estuvo bien, estuvo activo, bueno, afinando y afilando de cara a lo que ojalá sea un llamado ahorita para la selección.
2: Muy bien. ¿Y Mojica? ¿Qué pasó con Mojica, hombre?
0: Triste porque además pues el Mallorca venía haciendo las cosas bien, ganaron, uno de los mejores delanteros de la temporada lo tuvo el Mallorca, pero no le alcanzó a Rafita, no le alcanzó al Mallorca y se fue para la B, empatado en puntos con el Osasuna y el Levante, que tenían 42 puntos los tres, pero el tema del Mallorca, por enfrentamientos directos y por diferencia de gol, chao.
2: La buena noticia en España es que Gustavo Puerta ascendió con el Racing de Santander.
0: Lindo el Racing.
2: Muy bien, lindo Racing de Santander, Racing, que sí. Tenemos lindos recuerdos cuando Leider Calimenio jugó en el Racing de Santander. ¿Se acuerdan?
0: Sí. Uy, no me acordaba.
2: Claro.
0: ¿Qué año fue eso, Rafa? 99.
2: 99.
0: Después del Mundial, ¿cierto?
2: Después del Mundial, el Racing.
1: Increíble.
2: Ahí estuvo y ahora Gustavo Puerta haciendo historia también en España.
1: Y hablando de España, ya salieron también los convocados para el Mundial. Y hay varias controversias porque llamaron a Gavi.
2: ¿Y por qué controversia?
1: Pues porque la gente dice que estuvo lesionado mucho tiempo, que casi no jugó, que prácticamente lo invitó un amigo, que yo no sé qué, y es como...
3: De hecho, pues, recibió la noticia en plena fisioterapia.
1: En plena fisioterapia, sí.
2: A mí no me sorprende lo de Gavi.
3: Es jugador,
1: sí. Es un no, a mí jugador. No me sorprende tampoco y me parece súper bien.
0: A mí no me sorprende lo de Gavi, pero sí que han dejado por fuera un tipo como Pablo Fornals, por ejemplo.
1: Sí.
0: Que si es una temporada.
2: Tenemos la convocatoria oficial, Setiano, ya que eres tan bueno haciendo frases, eres tan bueno buscando la formación.
1: Si algo yo acá la
0: noticia,
1: tengo.
0: La noticia de verdad importante en la convocatoria de España es que por primera vez en el siglo XXI no va ningún jugador del Real Madrid.
2: Es que eso es una verdadera bomba.
1: ¿Qué va a ir si todos son franceses?
0: No, pero no, ahí
1: los pocos españoles que hay.
0: Está Tinhausen, está Álvaro Carreras, está Thiago Pitarch, está Gonzalo, está incluso el mismo Carvajal que se acaba de ir del Madrid. Pero eso no tiene nada que ver con que sea o no sea, sino que es un llamado de atención al Real Madrid para que vea el momento que está pasando. Es que por más que venían de 2, 5, 6, hasta 8 jugadores en su momento, a no pasar por ninguno. Es que y la gente se quedó pidiendo mucho a Tinhausen, al defensa del Real Madrid, nacido en Países Bajos, nacionalizado español y demás, que es pues vital siempre en la selección. Pero si no llaman a un tipo como Robin Lenormand, tampoco lo llamaron del Atlético de Madrid, ¿por qué van a llamar a Hausen? Estuvo lesionado toda la temporada. Tampoco llamaron a Gerson Mosquera, por ejemplo.
3: A Cristian.
0: Si me confundo con el Wolverhampton.
2: Cristian.
1: El que habla así, tío, es un grande
2: que habla así.
0: Pero hay gente que salió a decir hay gente que salió a decir que tenía que ir Thiago Pitarch, por favor.
1: Carreras tampoco.
0: De pronto. A mí me parece muy irresponsable de parte del técnico de España llevarse a tipos tan lesionados como Gavi o como Nico Williams. De pronto un tipo como Gonzalo García que de delantero, pero de resto España está con lo que tiene.
1: Sí.
2: Bueno. Normalmente yo creo que aguantaba, ¿no?
1: Sí, a Carvajal es el único que yo digo que yo sí debía haber llevado.
2: Este mundialito, Dani.
1: Aparte porque creo que sería el último también para Carvajal.
0: Pero ahí de lateral derecho entre Porro, Marcos Llorente y Carvajal.
1: Edero Parra.
0: Es que también la tenía muy difícil. Sí. Muy difícil. Pedro lo mismo Parra, que el lateral izquierdo. Para mí, Álvaro Carrera es un lateral espectacular, pero.
1: No.
0: Cucurella o Grimaldo.
1: Sí, no.

0: ¿Qué vas a hacer, no? Llevó a lo que hay, ya está. Lo de Gaby, polémico, sí, por su estado físico, y lo de Nico Williams a mí sí me parece muy arriesgado, pero bueno. Ahí está. Con Nico Williams se ganaron la Eurocopa.
1: Exactamente. ¿Hace cuánto no había o pasaba esto? Que ningún jugador del Real Madrid no estuviera en la selección.
0: Nunca
1: la
0: había pasado.
1: Es que de verdad eso es una alerta tremenda para el Real Madrid.
2: Pues habla mucho
1: y
2: también,
1: para
2: Rafa.
1: España también, con el tema primero de su cantera, que además Real Madrid siempre ha tenido muy buenos canteranos, o sea, siempre se ha preocupado por formar bien. Y normalmente en los últimos años casi que era la base, ¿no? De la selección de España. Como pasó con Barça en su momento. Habla, y como creo que pasa ahora, hay más jugadores del Barcelona sin duda que son
2: el campeón de la liga.
0: El Barça es el que más lleva 8 jugadores. Claro. Después de ese agache se Rafa, ya el que siguen son 3, 2, claro, 1 y reparta por toda Europa. Pero es el Barça el que tiene la columna vertebral de nuevo en España.
1: ¿Es firme candidato a España para ganar la Copa del Mundo?
3: Sí, claro.
2: Para mí, si usted cree en las cábalas, tiene algo en contra, ¿no? Que nunca el que llega primero en el ranking FIFA al Mundial es campeón. Y llega a España como primero del ranking FIFA. Pero desde el juego, desde las apuestas, en algunas casas de apuestas es el número uno. Y desde el juego también viene haciendo las cosas muy bien. Es el vigente campeón de la Eurocopa. Yo creo que está ahí en un escalón por encima de todos con Francia. Son los dos grandes.
1: Si España y Argentina llega a ser campeón del mundo, Lamine Yamal sería...
0: No, locura. Ya salió campeón de Europa.
1: ¿Balón de oro?
3: Sí.
0: Depende de lo que haga.
2: No, yo no creo.
3: Claro, pero depende de lo que haga, pero yo creería que sí.
0: Depende de lo que haga.
1: Que puede hacer un gol, pero si su equipo sale campeón,
0: si hace un gol y no es figura, no va a ser balón de oro. Tiene que ser determinante y protagonista con la selección para que entre en la conversación.
3: Y es que ese balón de oro está tan difícil. O sea, porque es que hay varios que uno dice.
1: Harry Kane, por ejemplo.
3: Harry Kane, Dembélé incluso puede volver a repetir. Olise.
0: Antes de irnos de la convocatoria de España, qué lindo ver a un tipo como Borja Iglesias. 33 años del Celta de Vigo, qué temporadón que se hizo Borja Iglesias, que se gana su cupo al Mundial. Y me parece raro lo de Fornals, pero bueno, ahí va España, que sin duda es una de las favoritas.
2: Vea, y algo muy parecido a lo que hablábamos recientemente de Inglaterra. Esta vez cambian las cosas y España es el que en su gran mayoría tiene jugadores de su liga. Usted ahí mira por encima ahí quiénes no están en la liga. Cucurella.
1: Raya.
2: Raya es del Arsenal.
0: Está Pedro Porro del Tottenham. Está, Aymeric Laporte acaba de volver a España. Está Cucurella en el Chelsea. Está Grimaldo en el Leverkusen.
2: Zubimendi del
0: Está Zubimendi en el Arsenal. Está Fabián Ruiz del Paris Saint-Germain.
2: Pedri.
0: Está, no he hecho Cris, no.
2: No.
1: Sí, no, pero hay que hacer la tarea para entenderlo. Muy bien. Mira, ya vamos a hablar también de Colombia, porque en minutos Néstor Lorenzo estará dando la nómina.
2: Menos de una hora.
1: De los convocados, los 26 que van a estar en México, Estados Unidos y Canadá, representando a Colombia. Pero antes hay una canción, Luda, que estoy seguro que te va a erizar.
3: ¿Ah, sí?
2: A emocionar.
3: A ver.
1: Te va a levantar
0: a Crispín,
1: esa gorra, ese sombrero va a volar.
0: Crispín. Se le va a emocionar ese tatuaje.
1: Es de travesaño.
3: Se le va a emocionar ese tatuaje.
0: Vea, si algo hemos aprendido es que no siempre hay que ir con la corriente. A veces es bueno luchar contra ella.
1: ¿Saben cuál es el único pez que nada contra la corriente?
3: ¿Cuál?
1: El salmón.
0: ¡Andrés Calamaro! Está al aire en el Rock and Roll de las. Esto es El Salmón en Radio Activa. Ya venimos.

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1: Estamos al aire en el rock and gol del AS. Hay muchas opiniones a través de Radioactiva en YouTube y también a través de AS Colombia.
2: Sí, señor, vea, en arroba Radioactiva Colombia, oiga, mucho recordando que el fin de semana hubo el histórico de Don Teto.
1: Sí, en el Movistar Arena, eso fue cuando
2: el sábado. Es que estábamos nosotros en Rock and Gol, pero estuvo repleto, muy bien, y felicitaciones para Don Teto. Estuvo repleto. Mira, si quieren ver lo que pasó, arroba Radioactiva en Instagram o radioactiva.com, allí está toda la vuelta y pueden sentirlo como si hubieran estado en primera fila. Sí, que te gusta sentirlo así.
1: No, pero además es el segundo Movistar Arena que hacen nuestros amigos de Don Teto, y otra vez a reventar.
2: Es verdad.
1: Qué locura. Así que, y con diferencia de que hay un año.
2: Con diferencia de un año.
1: Un año y medio, claro.
2: ¿Puede ser?
1: Sí, un año.
2: Qué bien, y qué bien por las bandas colombianas que además en Don Teto.
1: La Tetomanía.
2: Pues claro, encuentran un
1: La Tetomanía ya llegó con su baile. Ah, no, esa era otra.
2: Es otro. Mire.
1: Esa era la Checomanía.
2: Están preguntando: ¿habrá rock and roll el sábado con la final de la Champions? ¡Ja! Claro. Ahí estaremos.
3: Ustedes saben todavía, lo que yo hice para estar acá.
2: Todavía, de hecho, no te confirmo desde dónde, pero porque puede que nos estemos por ahí repartiendo por Bogotá.
1: ¿De verdad?
2: ¿Sí? Es que ¿sabe a qué hora es, Rafa?
1: A las 11 de la mañana.
3: Sí.
2: Con previa desde las 10:30 con el Rock and Roll, así que obviamente que vamos a estar, bueno, lo que puede ser la primera Goner o la segunda consecutiva del París.
1: Ya vamos a hablar de eso también.
3: Qué delicia. Yo creo que el Arsenal viene de...
1: No, lo que pasa es que Arsenal ya se quitó el peso de encima, que era ganar la Premier, entonces ya va tranquilo, va más liviano y jugará con otra mentalidad, sin duda, el partido. Le quería preguntar a Crispín, pero justo se abrió como las yucas.
3: ¿Cómo es que le dicen ustedes? El orinón.
1: Ah, está haciendo...
3: ¿Mío? No sé, pero además...
1: Le quería preguntar por Millonarios y por Falcao, pero antes, imagínense que me llegó este libro, Luisca.
3: Oye, qué lindo, ya lo vi.
1: Los 100 datos asombrosos de Colombia en los mundiales.
2: A ver...
1: por Felipe Valderrama. Y tiene muy buenos datos. Quería saludarlo y darle las gracias a, al viejo Pipe Valderrama. Por eso hay cosas, por ejemplo, como en los jugadores colombianos más jóvenes en marcar gol en un mundial.
2: Okay.
1: ¿Quién cree que fue? Leider Calimenio. Claro. 21 años tenía y 116 días cuando le marcó a Túnez.
2: En el 98.
1: ¿Yo qué dije?
2: Agáchese.
1: Muy bien.
2: No, habías dicho el Mundial, pero fue el 98.
1: Ah, perdón. De hecho, pensé que yo me había equivocado.
2: No, ese fue el único gol que hicimos en ese Mundial de Francia.
1: Total. Bueno, hay muchos datos buenos.
3: Pues.
1: Por ejemplo, dice los precarios viáticos para los jugadores colombianos en el primer Mundial.
2: ¿Y cuánto fueron? Pues.
1: Adolfo Pedernera, técnico de Colombia, concentró al seleccionador durante casi 3 meses antes de viajar al Mundial de Chile 62. El sitio escogido fue la Escuela de Caballería de Usaquén, en Bogotá, un lugar difícil acceso en ese momento, y los jugadores vivieron un verdadero régimen militar. Dormían en camarotes, se levantaban a las 6 de la mañana a bañarse con agua fría y cantaban el himno nacional. José Domingo Constanzo era el preparador físico y les exigió a los futbolistas, como nunca, que se metieran obviamente en el tema militar, y habían estado acostumbrados. Eran años en que los futbolistas no ganaban millonadas ni eran rockstar. Es verdad, en esa época... ¿Qué rockstar había
3: en el 62? Increíble, en el 62.
1: ¿Buen libro?
3: Chile 62.
2: Está bueno, aquí ya me perdí.
1: A ver, tírate un dato.
2: No,
1: ahí.
2: Es que ya encontré varios, pues uno muy evidente que son los jugadores que se han perdido los mundiales. Obviamente uno piensa en Brasil 2014.
1: Sí. Falcao.
2: Falcao, pero por ejemplo, Osman López.
1: ¿Osman?
2: No fue a Francia en 98.
4: Solito, sí, señor.
1: Claro.
2: Diego León Osorio no fue a Estados Unidos 94. Y claro, más reciente, Dubán Zapata, que no fue a Rusia 2018. Uh-huh.
1: Está bueno el libro.
2: Está bueno. Pero, ¿y pues la peor goleada que ha sufrido Colombia en un mundial? ¿Alguien la recuerda? Hace mucho tiempo.
1: ¿No fue contra la Unión Soviética? No.
4: No, porque sí que lo remontó. Ese fue el 4-4.
2: En el 62.
4: ¿Primer mundial? 62.
2: Primer mundial de Colombia. Nos metió Yugoslavia 5-0.
3: Dios bendito.
1: Ah, bueno, pues tampoco fue tan trágico.
3: Pero en el 62 fue que más Marcos Coll hizo el único gol de Olímpico.
4: Olímpico en el 4-4.
1: Claro, el viejo Marcos.
3: En el 4-4.
2: Vea, buen libro. Pues ahí lo tienen.
1: El que no se ha marchado.
3: Está muy chévere.
1: Para no volver.
3: Está muy chévere, me gusta.
1: Felipe Valderrama, 100 datos asombrosos.
4: Qué grande, Felipe.
1: Y hablando de mundial, ¿sabe quién llega?
2: ¿Quién llega?
1: ¡El Capitano!
2: ¡Uy, qué buena noticia! Ah, llegó historia del Capitano.
1: El Capitano, que tiene sus datos. Porque
4: también
1: hoy, contando para el inicio del Mundial, quedan 17 días.
2: No.
1: ¿Ya una quincena?
2: No.
1: Ay, ¡una no, quincena!
3: Yo estoy tan emocionado porque llegue junio. Me encanta
1: arranca
3: junio.
1: El Mundial.
3: Dime
1: así
3: favorito.
1: Que aquí está... ¡El Capitano!
5: Hola Rafa, amigos del Rock and Roll. Hoy les traigo una historia de peso para seguir ambientando el mundial. México 86. Este mundial es sinónimo de Maradona. Dicen que el que hubiera tenido a Diego en su equipo habría ganado la Copa del Mundo. Incomprobable. Pero ese equipo fue la Argentina. Las semifinales contra Bélgica fueron la continuación del partido contra Inglaterra. Un Maradona intratable y logró con 2 goles la clasificación. Mientras eso pasaba en México, en Argentina, un desconocido Roberto Cejas había dicho que si pasaban contra Bélgica, viajaría a México a ver la final. Y llegó la final, 2 arriba y empate, pero faltando poco para que se terminaran los 90 reglamentarios, Maradona hizo un pase maradoniano, 3-2 final y a celebrar. Roberto Cejas había cumplido, estaba en México y dentro del Azteca. Se le había complicado un poco conseguir la boleta, pero lo logró y pudo ver en vivo y en directo la consagración absoluta de Diego Armando Maradona. Con sus amigos invadieron la cancha al momento de la celebración, acompañaron la vuelta olímpica y de pronto, cara a cara con Maradona. Se miraron y ambos entendieron su cita con el destino. Roberto levantó a Maradona y se lo puso en los hombros. Y así terminaron de dar la vuelta olímpica, con Maradona encima. Terminó la celebración en la cancha y Roberto bajó a Maradona de sus hombros. Le pidió uno de sus guayos, pero el Diego le dijo que ya se los había prometido a la mamá. El premio ya era suficiente, era inmortal y lo había visto toda la humanidad, así nadie lo conociera. Se despidieron. Maradona nunca supo quién había sido el que lo había tenido en los hombros. Y un día, a los años, se preguntó eso en voz alta mientras estaba en Dubái. Para el Mundial del 2014, Maradona y Víctor Hugo Morales tenían un programa que se llamaba De Zurda.
4: Muy bueno.
5: Y la producción de este programa hizo que Roberto Cejas fuera al estudio a saludarlos. Se abrazaron nuevamente, recordaron lo vivido. Y como los años pasan para todos, reeditaron la foto, pero esta vez el que estuvo encima de Roberto fue el hijo pequeño de Maradona.
3: No.
5: Maradona sabía cuánto pesaba la Copa del Mundo, pero solo Roberto sabía cuánto pesaba la Copa del Mundo alzada por Maradona. Para más historias de fútbol, síganme en Instagram y YouTube, @ilcapitano111. Y en TikTok como ilcapitano111.
6: ¡Qué grande! ¡El capitano! ¡Qué buena historia!
3: Oiga, para, ¡qué buena frase! Y para sumarle a eso, tristemente ya el señor Roberto Cejas no se encuentra con nosotros en ese plano existencial. Pero mira que en ese tiempo, cuando él le hizo esa promesa a los amigos no le creían.
6: Que iba a ir a
3: México. Que él era capaz de ir a México. Porque bueno, él les dijo, si ganamos, me voy para la final. Y los amigos le decían, ¿qué va a ir? Y cuando lo vieron fue en televisión, alzando al mismo
6: alzando
3: Diego.
6: Alzando a Maradona.
4: No le creía ni verlo.
6: Qué lindo que alcanzaron a verse, porque ya los dos pues no están, ¿no? Ya,
4: no,
6: ya se fueron. ¿Qué haría usted si Colombia llega a la mundial, si llega al mundial, Crispín?
2: ¿A la final?
4: ¿A la final?
6: Sí, a la final, perdón.
4: Y no sé, Rafa.
6: ¿Haría algo así, como este señor Cejas?
4: No, ya no se puede. Ya es muy difícil.
6: No, pero que se puede, se puede.
3: Meterse a invadir el estadio.
6: ¿Usted qué haría, Luisca? ¿Qué promete si Colombia llega a la final?
4: Alguien sí es campeón.
2: Yo tengo promesa con Portugal de tatuarme a Cristiano con la Copa del Mundo en una pierna, si se le hace la gana.
6: ¿Sí,
2: y con Colombia? O sea, si me voy a tatuar a Cristiano, imagínese con Colombia.
6: ¿Con James?
2: No, con Colombia. Yo creo que no estamos listos para semejante.
3: Yo también creo que no estamos listos.
2: Para no, porque no lo logremos. No, me refiero a que no estamos listos. Es por país, la celebración, como, el después, sí, el momento.
6: No, pero ojo, yo estoy diciendo si llega a la final.
2: Si no, no si la gana, solo no, si llega. Llega.
6: Que fue lo que hizo ese señor. Argentina llegó a la final y no sabía si iba a ganar, pero allá estaba en el estadio Azteca.
4: Uy, es muy duro.
6: Bueno, difícil. Piensen. Va. ¿Duda?
3: No, yo.
6: No, pero no.
3: No, yo creo que.
2: ¿Qué haría, Rafa?
4: ¿Ah? Rafa.
2: ¿Qué haría?
6: Yo haría eso. Yo me iría, por ejemplo, a la final y trataría de repetir la hazaña de
4: ese. O
6: Cejas.
4: Sea, usted mira de dónde consigue para ir a la final.
6: Sí, sí.
3: ¿Y a quién quisiera levantar? ¿A Lucho? ¿A James?
6: Al capitán, si es James, a James.
3: A James.
6: Pues sí, el que alce la Copa del Mundo. Es que se imagina.
4: No.
6: Lo que sería eso sería épico. ¡Épico!
3: Dios
6: histórico.
3: Mío.
6: Apoteósico. Música en Radioactiva y ya estamos de vuelta. Qué buenas historias. Sigan. Il Capitano 111.
1: y en TikTok con un hito más.
2: Uno más.
3: Oye, antes de que nos vayamos, pregunta, Rafa, tú que de pronto te acuerdas, Luisca también y demás, que le cae todos.
2: Y demás.
1: Y demás que el enano de allá.
4: Y demás con lo que yo.
3: ¿Cómo se comportó Colombia cuando ganamos la Copa América? En general, el país como tal.
1: Uy, no. ¿Cómo se comportó?
3: O sea, ¿cómo fue la celebración?
1: Y está total.
2: Yo en el platón de una camioneta botando harina, huevos, saludando a todo el mundo.
1: Maicena.
2: Fiesta muy larga.
3: Y hubo banderas. Festivo seguido.
1: ¿Qué? Sí, al otro
3: ¿Alguien
1: día.
3: ¿Alguien va a trabajar?
2: Porque ganamos un sábado, el domingo el día siguiente.
1: Pero yo me acuerdo que ya ganamos.
2: Y el lunes a trabajar.
1: Me acuerdo que estaba feliz. Yo estuve de fiesta el fin de semana. Y el país también, ¿no?
4: No, claro.
3: Pues imagínate una.
4: Ese fue el primer partido que yo vi de la selección.
3: ¿Ah, sí?
1: ¿Contra México?
4: Sí, mi papá había comprado boletas con tiempo, sin saber quién iba a ser el finalista.
1: El famoso centro de Iván López, el cabezazo de Córdoba.
4: De Iván Ramiro.
1: Y el único título que tiene Colombia hoy como selección. Mayor. Ahora sí, suéltala.
2: Vea, llegó AFI con un temazo llamado Miss Murder para quien escucha en Radioactiva y en As Colombia. 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
1: Mañana, 12 minutos. Estamos al aire en Radio Activa. Gracias por dejarnos entrar en sus transistores, en sus computadores, en sus celulares, en sus televisores también, porque hoy, por fortuna, gracias a la tecnología, nos pueden ver y oír en cualquier dispositivo. También en Bucaramanga nos oyen mucho, les enviaron saludos, muchachos.
2: Qué bueno. Ah, bueno.
1: Desde Bucaramanga, ya la gente del Chiflas, la gente del Tonis, la gente de Mercagán. ¿Ustedes han ido a Mercagán?
3: No.
1: ¿Nunca han comido Mercagán?
3: No.
1: Tienen que ir a probar, si les gusta la carne, una punta de Anca Luisca.
2: Ok.
4: ¿Y buena?
1: ¿Y sabe dónde está la mejor comida rápida de Colombia?
2: En Alco. No.
4: En Bucaramanga, ¿no? Tiene buena fama.
1: En Bucaramanga.
3: Bucaramanga, sí. Buena fama, sí.
1: Las mejores hamburguesas están en Bucaramanga.
3: Y los, y los mejores tacos están en Medellín.
2: Cristian sabe mucho de bumanguesas.
3: De mi mamá.
1: Ah, ¿verdad que nos ha dicho que es lo mejor? ¿Por qué tú estás saliendo con bumanguesas?
2: No, la hamburguesa.
1: Ah, ¿verdad que usted dijo que usted comía bumanguesa, no?
4: Hamburguesa, bumanguesa.
3: Hamburguesa, bumanguesa.
1: En Medellín también y en Cali, un abrazo para todos y gracias por estar en el Rock and Gol de Las. 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
1: Impecable, como el regreso de Falcao García a Millonarios, esta vez en el Campín, partido de Copa Betplay frente al Boyacá Chicó. Y bueno, al parecer el Tigre pues tuvo ya unos minutos importantes, no marcó gol, pero ¿cómo le fue en general al Tigre Falcao García?
4: Pues Rafa, finalmente fueron un poco más de 60 minutos que estuvo en el campo de juego, empate 2-2, la gente salió muy molesta.
1: Claro, empate en el último minuto.
4: En el último minuto, más allá de que pues el empate le alcanzaba para clasificar, de que lo realmente importante es mañana, pues usted no quiere que le empate el Boyacá Chicó al final, ¿no?
1: Y en la casa.
4: Y en la casa, usó toda la nómina suplente de Millonarios, salvo Sebastián Valencia, que siempre juega. Entre ellos estuvo Falcao, probó otros jugadores, otras alternativas. Lo de Guillermo Amores, que usted puede decir, no tiene responsabilidad en ningún gol, pero la estadística no le ayuda.
1: Siempre que tapa Amores lo clava.
4: Dos goles. Es que es una cosa impresionante lo de Guillermo Amores, que yo creo que trabaja Millonarios para que no continúe. Y en la pregunta concreta de Falcao, físicamente lo vio bien, participa en el tercer gol, en el segundo gol, pero se comió dos debajo del arco.
1: Hechos de verdad.
4: Yo creo que es falta de ritmo. Hubo una que le queda para la derecha, el arco solo, le pica antes y se le va por encima del travesaño. Y la otra, una mala salida del arquero, le queda para la zurda y se le va desviada. Tuvo dos ocasiones ahí claritas que
1: Son jugadas típicas de falta de ritmo.
4: Exactamente. Y pues que le quedan al 9 porque se sabe ubicar bien. Me dicen que tendría minutos mañana. No sé, no creo que sea titular.
2: Ah, minutos, no es...
4: No creo que titular, sea inicialista.
1: No, es que por encima del tucu de Leo Castro.
4: Y tiene que además salir a Millonarios tiene que salir a ganar ese partido desde el primer minuto contra Higgins, que yo creo que ese es el que, como decía usted con Santa Fe o con el caso concreto del Junior con la final, pues algo más grande. Salva a una parte del semestre.
1: A ver, mañana juega O'Higgins Millonarios por Copa Sudamericana.
2: ¿Es verdad?
1: ¿Qué necesita Millonarios, Luisca?
2: Pues sirve el empate, pero ganar. Con el empate se mete segundo.
1: Sí, pero ganando depende de un resultado para mantenerse en Libertadores.
4: Para
1: el Sudamericana, perdón.
4: No, señor Rafa, para ir primero tendría que ganar y que no gane Sao Paulo.
3: Y que juega contra Boston River.
4: Exactamente.
1: ¿En Brasil?
4: En Brasil, es muy difícil. No, yo por eso le digo a la gente que
1: ¿se bajen de esa nube?
4: Que se bajen de esa nube. O sea, esto es fútbol y puede pasar cualquier cosa, pero hemos visto a Boston River y no creo que le vaya a dar para sacarle al menos el empate a Sao Paulo en el Morumbí, teniendo en cuenta además que Dorival Junior se está jugando gran parte de su continuidad. Simplemente no perdiendo se mantendría en el playoff de Copa Sudamericana.
1: Que podría ser con Santa Fe,
4: sí.
1: En caso de que Santa
2: Fe sería lindo.
1: No avance en Libertadores, sino empate, por ejemplo, y gane el cupo a Sudamericana.
3: ¿Qué pasa si pierde?
1: Se queda sin nada.
4: No, si pierde, queda sin nada.
6: Los dos equipos.
4: Si pierde Medellín, se queda eliminado.
6: No, sí. Los dos, Santa Fe también.
4: Ah, sí, sí, los dos pierden.
6: O sea, es que ojo, para los equipos de Bogotá, el día de mañana y el miércoles son días decisivos. Porque si Millonarios pierde, se queda por fuera. Uh-huh. Y si Santa Fe pierde, también.
4: Tal cual.
2: Oiga, Cris, le están preguntando por una imagen que yo también vi, se me había olvidado. ¿Qué fue lo que pasó en un tiro libre?
4: Una imagen.
2: Que Falcao se paró desde el banquillo y dijo, pero ¿qué pasa, muchachos? Que se estaban peleando por un balón parado. Sí.
4: No, es una cosa absurda. ¿Qué pasó? Y yo
6: ¿pero
4: creo
6: por
4: que
6: quién cobraba el tiro libre?
4: Va ganando Millonarios 2-1 el partido. Sí. Minutos finales. Una pelota más o menos al borde del área. La está acomodando Sebastián Valencia y Contreras le pide que le deje el cobro. La sigue acomodando Valencia y Contreras lo toma del cuello. De la parte de atrás, es tanto el movimiento que el árbitro amonesta a Contreras por eso. Entonces,
6: ¿Y a quién fue que cogió?
4: A Valencia.
6: A Valencia.
4: Entonces, claro, McAllister es el primero que entra. El mismo Falcao desde el banco entra, les grita como, a ver, o sea... Y Falcao se le preguntó en la rueda de prensa, en la zona mixta. Contreras no habló sobre la acción. A ver, muchachos, es un partido de Copa Colombia, ¿sí? Y yo creo que acá el llamado de atención ni siquiera es para Valencia. Sí, para Contreras, a ver, Tucuba, hay que bajar las revoluciones, bajarle, claro. Es un partido de Copa Colombia, si bien venías de hacer un gol contra Patriotas de tiro libre, pues también Valencia es el que usualmente acomoda las pelotas y es el que tiene el manejo.
6: ¿Está roto el camerino de Millonarios?
4: No diría que está roto, tranquilo, tranquilo, Rafa.
2: Estaban preguntando porque obviamente que se perdió.
4: Está muy mal visto, a ver, y ahí debe haber un llamado de atención a Contreras, o sea...
6: Sobre revolucionado.
4: Es un partido de Copa Colombia, o sea, tranquilo.
6: Bueno, yo me imagino que después de eso, el Macizo estuvo allá.
2: Ay, no me diga que sí.
6: ¿Sí? ¿Macizo González?
4: Nos quedan muy poquitos exorcismos del Campín.
6: No, este. El de mañana.
4: El de mañana, sí, es que va.
6: Y hasta después del Mundial.
2: No. Claro. Lo mandamos a la calle.
6: Sí. Con Colombia.
4: Que vaya a hacer exorcismos en la calle.
6: Pero es que dijo desde el Campín.
2: Ah, claro.
4: Desde el Campín.
2: O que vaya al Campín con Colombia. Para la gente ahí por la 30.
6: El del lunes.
2: Claro.
6: El del lunes con Costa Rica.
4: Uy, sería hermoso.
6: Ah, no, lo que queda es Macizo para rato.
4: Macizo para todo el mundo.
6: Aquí está el Macizo con su exorcismos.
2: Muéstrame.
6: Exorcismos.
2: Muéstrame.
6: A ver.
7: Tristeza de amor.
3: No, mi amor.
2: Velo.
8: Hola. ¿Cómo estás? Mira. Estoy sin
6: que está enfermero
8: ciertos este personajes que perjudican el resultado del conjunto embajador. Y así que bueno, acompáñenme a este exorcismo.
2: No va a salir sin brazos.
6: Está hablando de amores.
8: 2, Boyacá Chico 2 por la Copa Betplay.
9: No, de amores tiene que salir ofensivamente. Falcao la hizo, tuvo su oportunidad de gol, lamentablemente no se le dio. Hurtado, magia pura, pases que da mucha calidad. Pero defensivamente y en el arco falta muchísimo.
10: Un saludo para Rafa y los de la mesa.
3: Oh.
10: Para Crispy.
2: Hola.
10: Dos llegadas de Chico, dos goles. De amores, fuera. Chao, no más. Increíblemente Hurtado cabezas y victoria. Meten gol, se van. No sé, la verdad. El martes, contra Higgins a ganar.
11: Ese es un verdadero hombre.
12: Es un evento especial, estamos muy tristes porque la verdad Millonarios no está avanzando. Y cada vez, mire, hoy con uno menos y nos empatan, no. La verdad, eso es la tristeza.
13: Triste. El equipo no anda. Desde Sao Paulo, desde hace mucho rato. Así que por favor, muchachos, a meterle el martes, mi viejo. Tenemos que ganar, papá.
14: Pues era tranquilo, estaba bien, pero Millonarios le llegan dos veces, son dos goles. Si no tenemos arquero, complicado. Pero pues bueno, creo que esa clasificación la tenemos, pero hay que reforzar el arco y bueno, todo es el martes.
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16: Y yo a ti, ciudadano promedio.
17: Hola, ¿tú quién?
18: Carol Tatina Rodríguez.
17: Ok, ¿das permiso para la grabar?
18: No.
17: Bueno, ya igual ya salió. Y bueno, y terminamos esta nueva edición del Exorcismus.
6: Cálmate.
17: Y sí, así como está mi querido amigo Tony. Así durmió Millonarios en los últimos minutos.
19: Soy Homero el malo, soy Homero el malo.
3: No.
6: Grande
3: no,
6: Macizo, muy bien. Muy bien, el Macizo.
4: El Macizo es muy bueno.
6: Es muy bueno, le va muy bien. Tomasino, papi. Tomasino.
2: Ah, sí.
6: Ahí está, pupilo.
4: Oiga, pero sí, la gente molesta porque Millonarios era para que hubiera ganado 5-1.
6: ¿Pero por qué todos se quejaron de Amores?
4: Pues, a ver, yo no sé si hay una responsabilidad directa o no con de Amores, pero vea que pasó algo en el partido que yo nunca había visto. Que la barra popular le cantara a un arquero como le cantó después del segundo gol.
6: ¿A de Amores?
4: A de Amores, sí, con nombre y propio. Yo estaba al lado, incluso con mi Chalouso estaba al lado mío, Amores. Y preguntó, ¿sí que están cantando? Nosotros, de Amores, jajaja.
6: Oiga, entonces, ¿cuánta gente fue al Campín?
4: Cerca de 7.000 personas para un partido de Copa Colombia, contra el Chico. El gancho era Falcao.
6: Muy
4: el
6: atractivo bien. Era obvio. Mañana O'Higgins.
4: Oiga, Rafa, pues aprovecho porque vea, me han hecho reclamo por no mandar el saludo. Ayer saliendo del partido, debe estar un poco triste mi amiga Ángel, pero me encontré a una gran amiga de toda la vida, Angélica, hincha recalcitrante de Santa Fe, con su novio Luis, iban para el concierto de Don Teto.
6: Agáchese.
4: Dijeron, él iba con sus audífonos para escuchar Radio Activa el partido de Santa Fe, pero dijo, pues no, ya habíamos comprado las boletas para...
6: O sea, le tocó en el concierto de Don Teto oír el
4: rock and roll. Sufrir los penales, imagínese esa pobre situación para...
6: No,
4: para
6: Luis, lo para siento. Para
4: allá con Teto, por un lado. Y también le respondo...
6: El honor de Bagues.
4: Vea, otra gran amiga que siempre escucha, que es muy firme acá, Malena, me pregunta, ¿estás saliendo con una bumanguesa? Yo no.
6: Claro.
4: No,
6: sí, claro.
4: Comí una hamburguesa bumanguesa y la gente
2: y ahí la conoció.
6: Es que usted dijo, me comí una bumanguesa y la gente me interpretó y hablábamos de hamburguesas. Música en Radioactiva y ya regresamos en minutos. Néstor Lorenzo en rueda de prensa a las 11:45 dará los 26 jugadores que estarán en el Mundial por Colombia.
2: Pues hablaban de Don Teto, agáchese Rafa, que llegaron sus amigos con una canción que, oiga, sonó muy bien en vivo. Muy bien en vivo. Si la quieren escuchar completa, pues en modo en vivo está en nuestro Instagram en @radioactiva. Hizo parte del histórico 2.0 de Don Teto. Esto se llama Solo Tú y Yo. Ya venimos.
6: Aquí lo tenemos listo.

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1: Estamos al aire en el Rock and Roll del AS, en Radio Activa, AS Colombia, la Copa del Mundo la levanta Luisca.
2: Luisca,
1: vamos.
2: Oiga, Luisca, ¿se quiere ilusionar?
3: Siempre.
2: A ver, vea.
3: Vivo de ilusionarme.
2: Vi Rafa, supuestamente ya se hizo la simulación del FIFA, que le pegó en las últimas dos
1: ¿pero
2: ediciones.
1: ¿Pero qué? ¿Cómo así?
2: El juego, que FIFA. Ahora no se llama FIFA, sino
1: FC,
2: desde el 2010 viene dándole al campeón.
3: ¿Ah, sí?
1: Sí.
2: Hicieron la simulación aparentemente.
3: No me diga. O sea, le pegaron a España,
2: pegaron a Francia,
1: o sea, Alemania. ¿Ponen a rodar un juego y simulan?
2: Sí, simulan el Mundial.
4: ¿Y quién ganó, Cris? No me diga, ¿Portugal?
2: Colombia.
4: Portugal,
2: según el
1: ¿y
2: FC.
1: ¿Y qué quedó Colombia?
2: No lo han revelado todavía. A ver si lo revelan y queda ahí. No, creo.
1: Pero, perdió con Portugal.
2: Pero según el FC, Portugal fue el campeón del Mundial.
4: Y es que llega a ganar a Portugal. Yo me vuelvo loco.
5: Vení, pero ¿y si la final, Luisca, es Colombia-Portugal?
4: Ah, Colombia, obvio. Eso
2: ahora,
4: me
2: ¿se puede dar el escenario?
5: Sí, no, se puede. Sí, se puede.
2: ¿Se puede dar?
5: Sí, se puede. Están por diferentes lados.
4: Depende, porque acuérdense que en este Mundial
2: ahora, hay tres partes,
4: hay
2: ¿no?
4: ocho equipos que pasan como mejores terceros.
5: Sí.
4: Exacto. O sea, puede que, es que...
1: Pero ¿se acuerda que aquí hicimos la tarea y decíamos que lo que más le convenía a Colombia era pasar como mejor tercero? No, como mejor tercero para no encontrarse ni a España ni a Francia.
5: No, pero de primero
2: si
5: es que también.
2: Si pasa, o sea, segundo en ese, se los encuentra.
5: Exacto, si pasa segundo lo encuentra, si
1: por
5: pasa
1: eso,
5: primero no.
1: Por eso, pero si en el escenario de no ser primero, es mejor ser tercero
5: que segundo. Claro.
2: No, y a la gente hay que decirle, 16avos en un, diga usted, 60% de posibilidades va a ser Croacia. Que claro. Croacia ya no lo enfrentamos en un amistoso, no nos fue muy bien. Y que Croacia viene de ser finalista del mundo hace 8 años.
1: O sea, que en el partido de Colombia-Portugal, ¿tú qué, Luisca?
4: Colombia.
2: No, Colombia.
1: No. Ese amor ahí tóxico por Cristiano Ronaldo.
5: ¿Tú qué opinas de esa gente que está por... O sea, que dice, puede ser mi selección y todo, pero es que el bicho que no sé qué.
4: Lo que quieran. Pues si aquí tenemos a Omitar, que en la final de la Copa América iba por Argentina. Cada quien vaya por el que quiera.
1: Y tenía camiseta de la...
4: Cada quien vaya por el que quiera.
2: Lo que pasa es que...
4: Es como el que no es que si nació en Bogotá porque es hincha nacional. Ahí dejen de joder.
2: Ahora sí,
4: cada quien escoja, pero para mí el tema de Portugal es que yo sí me quiero ir viendo campeón del mundo a Messi. ¿Usted se imagina campeón del mundo Cristiano
5: Ronaldo?
4: Hermoso,
5: sería hermoso.
4: Sería una maravilla,
5: sería
4: eso.
5: Demasiado hermoso.
4: Insisto en que se quedan peleando en el debate de quién es mejor, el mejor de la historia, y yo, entre mejor les vaya a los dos, celebro más.
1: Pero usted es más fan del bicho.
4: Obvio, pues soy del Real Madrid, claro, raro, pero no es de los que... Es que si soy del Madrid, no puedo creer Messi...
5: ¿Qué
4: te voy a decir de Messi? Messi es un astro, o sea, pero de ahí a que yo diga no, que Portugal no, Cristiano campeón del mundo. Oye, en la misma etapa de Messi, los dos mejores que nos acompañaron durante los últimos 20 años, cada uno ganando el Mundial.
2: Sería hermoso, demasiado hermoso. Que el bicho pudiera ganar un Mundial.
5: Demasiado hermoso. Oye, ¿y sabes qué? También hay como un periodista que el man también le ha atinado a las últimas tres finales del mundo con campeón
1: será?
5: Y todo.
4: Yo creo
5: y el man dice que va a ganar Países Bajos.
4: ¿Qué Países Bajos?
5: Dice que
4: en Inglaterra, que le pegó en 2010 a España, le pegó en 2014 a Alemania, en 2018 a Francia, en 2022 a Argentina.
5: Ajá.
4: Y ya dijo que la final va a ser Países Bajos Portugal y que la va a ganar Países Bajos.
1: Países Bajos Portugal.
2: Sí. ¿Se imagina?
1: No la veo.
2: Oiga, sería una final loca.
4: Yo sé que Países Bajos, que Holanda no, qué tal, pero a mí me parece que hay dos selecciones que las tienen muy en la oscuridad, que son Inglaterra y Países Bajos.
5: Sí.
2: Y se me cayó un poquito Inglaterra.
1: Bueno, ojalá de la sorpresa.
5: Yo siento que el mundo le debe un mundial a Países Bajos.
2: No, total. Sí. Pero ¿cuántas finales tiene Países Bajos? ¿Tres perdidas? España, Argentina.
1: Argentina 78 y contra España.
2: No, y tiene una más. Creo que Alemania,
5: sí, Alemania.
2: 74.
5: Si Alemania no 74, que fue donde jugó hizo el fútbol
1: mecánica.
5: Total, la naranja mecánica, increíble.
1: Bueno, sí, pues hablamos de selecciones preparadas, bien preparadas. 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
1: 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Ya en minutos, Néstor Lorenzo nos dará el nombre de los 26 jugadores que en definitiva estarán representando a Colombia en el Mundial, Yo les quisiera preguntar, para ustedes, ¿cuál sería la sorpresa, entendiendo que ya nos dio 55 nombres, que queden esos 26? ¿Quién sería sorpresa para ustedes en esa
4: convocatoria? Para mí, por el lado de premio injusto, que llevara John Jader Durán.
1: O sea, sería sorpresa que lo convocara.
4: Que lo convocara, o al mismo Sebastián Villa.
1: ¿Eso sería sorpresa en lo negativo para usted?
4: Sí, para mí sí.
1: Muy bien. ¿Para Luda?
5: Uf.
4: Positivo, por ejemplo, que metiera de Osa o al Cucho. Ah,
1: eso está bien.
5: Para mí, el exacto. Cucho, para
4: yo estoy
5: mí,
4: esperando que salga Juan Camilo Hernández.
1: El Cucho
5: para
1: ya no
5: mí
1: lo
5: sorpresa
1: llevó.
5: Sería el Cucho Hernández, Nelson también, pero lo que pasa es que para mí no es tan negativo Sebastián Villa, pero sí sería sorpresa.
1: Bien. ¿Y para usted?
2: Yo tengo una sorpresa negativa y positiva. Negativo sería que llevara, y es mi opinión, a Sebastián Villa por encima de un jugador como Carlos Andrés Gómez, que ha hecho las cosas muy bien en el Vasco de
1: Gama. O sea, que lo llevara por encima.
2: Y por encima de cualquier otro en esa posición.
1: Mauricio, no sé. Que vaya Villa, para sí, usted
2: para sería mí sería una sorpresa negativa. Y más
1: pero negativa, baja, venga, yo les quiero hacer una pregunta. ¿Lo de Villa pasa por lo futbolístico o por el tema personal?
2: No,
1: personal.
2: Yo, a ver, Rafa, es que el mejor si ejemplo...
1: Si Villa ya no se hubiera metido en ese lío grande no, que tuvo en Argentina,
2: estar, claro.
1: Debería estar en la selección.
2: Seguro, pero podría hace 8 años... ¿Usted se acuerda que hace 8 años a Edwin Cardona lo bajaron de un mundial por un gesto racista?
5: Sí.
2: Fue el castigo, y creo que en ese momento nadie hizo la campaña que se hizo en contra o a favor que se está haciendo de Sebastián Villa, para mí. Y una sorpresa positiva, que estuviera el Cucho de Osa, o qué tal estuviera Wilmar Barrios, que nunca estuvo.
4: Hermoso.
2: Porque es que Kevin Castaño no está jugando, Rafa.
5: Vení, pero ¿qué fue lo que usted, le hizo Cristian. Wilmar Barrios a Néstor Lorenzo?
2: No sé. Es que no sé, no entiendo. Lo borró del mapa y apareció cuando ya estaba en el Mundial.
1: Para mí la gran sorpresa sería que me gustaría, o sea, una sorpresa positiva que incluyera a Rengifo. Ay. El jugador de Atlético Nacional
2: también ha hecho
1: me
2: las cosas bien.
1: Parece que sería lo hermoso. Merece y ayudaría mucho.
2: ¿Ese a quién
1: a
2: baja?
1: La selección Colombia.
2: Le tocaría bajar a Quintero o Carrascal, porque a James no lo va a tocar.
1: Quintero
2: no.
1: Está lesionado. ¿Sabe qué dicen, es que Rafa? Yo siento que a veces Juanfer, hay que tener.
2: ¿Usted bajaría a Juanfer?
5: No, yo
1: pero
5: no
1: y si no Juanfer. Puede jugar.
2: Pero sabemos que no puede jugar.
1: Pero está lesionado.
2: No, pero estaba tocado. Se lastimó porque tocaba.
1: Pero sabemos que Juanfer es un jugador de 10 o 15 minutos.
2: Y pero,
1: pasa
2: no, pero
1: igual
2: 10 o 15 casi
5: le alcanza. Yo no bajaría a Juanfer. Es que de hecho, yo bajaría más fácil a Carrascal que a Juanfer.
1: Es que la estamos llenando de
2: romanticismo, dice
1: sí,
2: usted.
1: Exacto, marica. Ay, sí, Juan. Yo también lo quiero. Y a James también. Pero
4: marica, el que no esté, no está.
1: El que no está. Y si está Rengifo, que está volando.
4: El que no Nacional, esté no puede estar, punto. Por eso le hablaba yo ahorita de Nico Williams y selecciones que se están llevando algunos que están tocados, pues ¿para qué te pones? Llévatelo con el equipo estoy de paseo,
1: acuerdo,
4: pero
1: estoy de acuerdo.
4: Pero meterlo en la lista de los que pueden estar. Mire, están diciendo en el chat, no, sería positivo, Chris, que llevaran a Cuadradito.
5: Oh.
4: Están pidiendo a Juan Guillermo.
2: Sería una sorpresa grandísima una porque sorpresa. También está en los 55, claro. Pero dice Andrés, ¿pero por qué lloran con lo de Villa? Ustedes son perfectos. Con todo respeto, no, amigos, no nos creemos jueces morales. Hombre, yo creo que hay cosas de las que usted no vuelve. No. Lo que lo dijo Sara citando en su momento, creo que era acá. O sea, usted no es ex acosador o ex...
5: Ex asesino.
2: No sé, o ex asesino o ex violador. Usted pasa por algo y queda marcado ahí lastimosamente. Y ya lo juzgaron, que ya pagó con la justicia, está bien, pero yo sí creo... que Selección Colombia es un premio muy grande.
4: Vea, dice para por aquí mí. Alejo, dice, estoy con Luisca, De Osa y el Cucho Hernández tienen que estar en esa lista. Eso sería una sorpresa bonita, ¿eh? Que estuvieran los dos del...
1: No creo Betis. Que... Uno,
4: yo no sé si De Osa, le tengo más fe al Cucho.
2: Oye, yo no sé por qué De Osa no ha jugado casi en Betis, porque usted le ve, hay unos videos sí. De
5: bueno.
2: De Osa jugando en
5: es
2: Betis.
5: Es muy bueno.
2: Como
1: los,
2: saca
1: no, los
2: equipo,
1: que usa el empresario.
2: Como...
1: Para vender, ah, sí, esos son los que...
2: Pero igual usted dice, este tipo juega mucho fútbol.
4: Es mucho pedir que lleven a Marmolejo. Preguntan por aquí en el chat. Que,
1: bueno, sería una buena opción, pero ya sabemos que son Camilo Vargas, sí. Aquaman sí, Montero
2: que,
1: y...
2: Que saliera alguno de esos tres, es sorpresa. Que sí, estuviera Mier, incluso Mier o Marmolejo. O,
5: sí. Por ahí en producción sorpresa. Decían que Kevin Viveros.
2: Ese sería sorpresa.
5: Sería una sorpresa.
2: Ese sería sorpresa.
4: Sí. En el chat de Radio Activa,
1: a ver.
4: El común denominador es ni Durán por Gamín, ni Villa por mala persona. Y dice por aquí Camilo... lo de Rengifo aplica, sería un jugador tremendo. Además es joven, con proyección, puede ir haciendo escuela.
2: Sí, igual de
4: hablando todos, de Rengifo.
2: Creo que ha hecho mérito.
5: Y sería lindo también prepararlo para una clasificación dentro de 4 años.
1: Es que eso es lo que yo nunca he estado de acuerdo con el tema de convocatorias y mundiales. De esos famosos procesos. Y a veces nos quedamos en los procesos. Y yo sí creo que hay jugadores de momento.
5: Hay que aprovecharlos.
1: ¿Cuántos? Hay que aprovecharlos sí. En el momento. ¿Cuántos no se nos quedaron en... No, para el próximo y el proceso y... Y no ahí pasó nada. Se fueron. Entonces, si hay un jugador de las características de Rengifo que está volando en Nacional, que Colombia lo necesita y que puede estar en este mundial, es el momento. Es el momento.
5: Y además de que, pero de qué proceso llevemos, vamos a hablar
1: que
5: también.
1: Que lo cuadremos, sí, que vea sí. Las eliminatorias, que un romanticismo. Exacto, también.
5: Exacto, y de qué proceso vamos a hablar. A James también lo aprovechamos cuando era joven, claro. Y mírenlo hoy en día.
2: Entonces. Ya, nos pregunta incluso Rafael Correa, debe ser brasileño porque nos escribe en portugués.
5: A ver.
2: Que si Viveros va para la Copa. En este momento lo más probable es que no esté convocado, pero no lo descarten.
1: No sabemos en minutos.
2: Es el goleador de la liga. A las 11:45 de la mañana, en 7 minutos empieza la rueda de prensa de Néstor Lorenzo y no descartemos sorpresas.
1: Ahí está. Cuéntenos usted a través de YouTube en Radio Activa y en As Colombia. Por ahora, tráigame algo que me sacuda, Luisca, por favor. Pero de verdad que me pare de esta silla a darme contra la pared.
4: Literal. Pero antes que cualquier
1: darme
4: cosa.
1: Cabezazos.
4: ¿Cómo lo ves a Alemania?
2: Música, ¿o qué está pidiendo?
4: ¿Cómo lo ves a Alemania para el Mundial?
1: Ross? Alemania también creo que son de esas selecciones que van ahí como con perfil bajo y que puede dar
5: pueden
1: la sorpresa.
5: Hacer daño.
4: Porque desde Alemania te traje Rammstein.
5: Ay, lo amo.
4: Justo. Ahí tienes.
1: Ya vengo a dar cabezazos.
4: Suéltala. Cabecé, hágale pues.

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1: Al aire en el Rock and Gol de Las, Néstor Lorenzo en este momento.
2: ¡Tres minutos!
1: Está, dicen que acaba de entrar al baño porque le dio un cólico de esos de nervios. Ya. Cuando no les pasa, ¿ustedes sufren de medio escénico?
3: Sí, pues cuando cada vez que yo voy a hacer un show de comedia, a veces sí me da mucho susto.
1: ¿Retorcijón?
3: Sí.
1: ¿Y vas al baño y...?
3: Sí, no, vomito.
1: ¿Vomitas?
3: Cuando estoy demasiado nerviosa.
1: Uy, no.
3: Sí, la final de sábado Felices está muy
1: bien. ¿Y qué hizo con esa plática?
3: Cositas.
4: Me la mecateó en cositas.
1: ¿Usted, Luisca?
5: No, Rafa, yo sabe que... El tema de la música me quitó un poco. O sea, una cosa es las mariposas en el estómago, que
1: sí,
5: nunca se pierden.
1: Que esta sensación es chévere.
5: Exacto. Linda. Que yo digo, de hecho, el día que usted se le vayan, algo está haciendo mal.
1: Sí, de acuerdo.
5: Su trabajo se le acaba. Algo está haciendo mal. Pero el miedo escénico ya después de ejercicio, respiración y vamos.
1: Y chao. Sí, o sea, ¿no le da coliquito?
5: No, a mí no me da coliquito.
1: ¿Y a usted, Crispin, le da coliquito?
4: Sí, claro.
1: ¿También? Yo tengo un amigo que le pasa igual. Pero el man sí se va al baño y... donde caiga.
4: A mí me pasaba cuando la primera persona que me dejó hablar en un micrófono de Caracol Radio fue...
1: ¡Travesa!
4: Fue Diego Rueda. Me metía al alargue para que le diera un dato. Yo llegaba tranquilo y empezaba a hablar y se me iba la voz. Crespemillos, ¿qué pasa? ¿Qué hay en la página de Caracol Radio? Y yo empezaba a hablar y se me iba la voz.
1: ¿Sí?
4: Yo, así, no, me tocaba, Chris, entrar con
1: ¿de
4: agua.
1: ¿Verdad?
4: De verdad.
1: O sea, le daba pánico ese.
4: Hace 11 años, cuando fue la primera vez que me dejaron hablar al aire, era terrible.
1: ¿Y cómo superó ese miedo?
4: No, con práctica. Me dejaban entrar.
1: Hablándole al micrófono. Soltando.
4: ¿Sabe qué me di cuenta? Que si uno mama gallo...
1: ¡Ah! No. ¡Qué susto! ¡Qué susto!
4: Que si usted entra y jode... en ese momento, si yo entro y lo tomo del pelo, nunca lo haría, rompe el
1: hielo. Muy bien. Mire, y uno que todavía se sigue churreteando es gran Chubi.
3: ¡Ey, Chubaca!
1: ¡Chubaca!
4: Cualquier momento te va a cortar a Chubi.
1: Oye, Chubi, báñate, mira esas ojeras que tienes.
4: Es más mechú este man.
1: Oye, de verdad.
6: No, yo estoy bañadito. Es
1: popular.
6: Afeitadito, bañadito todo.
5: Qué buena camiseta, señor Chubaca.
1: De los Guns N' Roses.
6: Gracias, Luisca.
1: Bueno, mi querido Chubi, hay vida más allá del fútbol.
6: Hay vida más allá del fútbol, Rafa. Tuvimos Gran Premio de Canadá de la Fórmula 1. Nuevamente Mercedes, Kimi Antonelli lo ganó. Fue un fin de semana en el que los dos Mercedes, tanto Antonelli como Russell, estuvieron luchando desde la carrera sprint. Ahí en esa carrera Russell y Kimi tuvieron casi un choque. Antonelli quedó muy bravo, se agarró con el equipo, pues les dijo que tenían que sancionar a Russell, a su compañero, porque él ya había ganado la posición y Russell no lo dejó pasar. Sí, tuvieron un roce fuerte en la carrera sprint. Y después en la carrera principal, igual Russell y Kimi tuvieron también varias batallas en pista. En una se alcanzan a tocar las llantas, no pasa mayores, pero igual tuvieron bastantes y ya como en la vuelta 25 más o menos, se le daña el carro a Russell y ya ahí se acaba esa batalla entre los dos Mercedes. Kimi gana la carrera nuevamente, ya van 4 carreras seguidas que gana Kimi. Un arranque impresionante.
1: Wow.
6: O sea, lo que está haciendo Antonelli es una vaina de locos. 19 años y ya 4 victorias consecutivas, está volando Antonelli. Y creo que la sorpresa que nos dejó este fin de semana es que Hamilton logró entrar al podio con Ferrari. Hamilton quedó segundo en esta carrera, le ganó a Verstappen también en pista. Tuvieron una buena batalla. Después de que se acaba la batalla entre los dos Mercedes, quedan Hamilton y Verstappen. Y creo que también esa batalla entre los dos fue lo que le dio emoción a este Gran Premio hasta el final, hasta que se acabó. Fue una muy, muy buena carrera, bastante entretenida. Y sí, Kimi Antonelli sigue demostrando y algo impresionante. Quedar primero otra vez 4 carreras y tiene apenas 19 añitos, el italiano.
1: Muy bien. ¿Cómo le fue al argentino?
4: Muy bien, así.
6: Con la Pinto también. Muy bien. Alpine, que es la escudería de Colapinto, está mejorando bastante. Colapinto quedó sexto. Sumó 8 puntos más. En la anterior carrera también había quedado dentro de los puntos. Entonces ya Alpine y Gasly, que es su compañero, también quedó dentro de los 10, quedó octavo. Entonces, tanto Colapinto como Alpine, volando también con esta escudería. Vamos a ver también qué logran hacer. Ya detrás de las escuderías que normalmente figuran, que son McLaren, Ferrari, Mercedes y Red Bull, Alpine está un pasito por detrás, pero en esta temporada han mejorado bastante, entonces hay que ver cómo acaba también la escudería francesa.
1: ¿Alpine es esos carros viejos que tuvieron nuestros papás? ¿Se acuerda? ¿Usted nunca tuvo un Alpine?
3: No.
1: Claro, no, sí. ¿Se acuerda que había unos carros que eran Alpine?
5: Yo no, Rafa, no.
1: ¿No?
5: No, ahí se fue el pasado judicial,
1: pero bueno, sí,
5: no.
1: hay que buscar. Mire, y otra pregunta, escuché que BYD podría llegar a tener escudería.
6: Sí, son los rumores que hay en la Fórmula 1, que puede ser el nuevo equipo para la Fórmula 1 y que Christian Horner, que era el director de Red Bull, podría ser el nuevo director de BYD.
1: Que una marca

0: marca china de carros que se está mandando hoy el mercado en carros eléctricos tenga escudería de Fórmula 1.
1: Increíble.
2: Qué bien. Bueno.
0: Empezaron haciendo baterías, ¿no?
3: ¿Y a dónde van?
0: La historia de BYD, pues, y después baterías para celulares. Categoría. Y luego le fabricaban las baterías a los carros eléctricos. Y luego dijeron, ah, bueno, pues si hacemos nosotros lo de las baterías de los carros eléctricos, hagamos carros. Y ahora dijeron, y si hacemos los carros, ¿por
1: qué
0: no
1: corran carros? No, ya en estico crean también los mismos que corren.
0: Esos chinos, necesitamos un chino en la
1: María,
0: vida.
1: Bueno, no importa tú qué hagas, un chino siempre lo hará mejor que tú.
0: Bueno, y en la NBA, que acá está Luisca comiéndose las uñas.
2: Está muy bueno.
4: Bueno, Rafa, por un lado los Knicks están 3-0. Si ganan hoy, sería el primer finalista de la NBA.
0: Se lo dije el viernes.
4: Sí, ya hoy la logran hoy, ya se meten. Y por el otro lado, Spurs contra Oklahoma. Esta serie sí está empatada, van 2-2. Una serie buenísima. Wembanyama sigue demostrando que es la cara de la franquicia, el futuro de los Spurs, y Oklahoma le está costando.
0: Sí, ¿verdad?
4: Ayer en este partido igual tenían dos bajas importantes, no estuvo Jalen Williams y AJ Mitchell, que eran jugadores clave del quinteto inicial, no estuvieron ayer, se notó la falta de ellos, pero es que igual Shai, que es el MVP de la temporada, los Spurs lo lograron borrar ayer, y Wembanyama hizo 33 puntos. Uf. Entonces también lo que está haciendo aquel francés está volando. Vamos a ver qué pasa acá, sería chévere, a mí la verdad me gustaría ver a los Spurs en la final, pero es duro. O sea, igual los partidos que quedan todavía, falta que cualquiera de los dos equipos gane dos juegos más, entonces sigue abierta esta serie, está bastante parejo, pues vamos a ver qué pasa.
2: Para esa final que está empatada, el partido que sigue es en qué ciudad, quién va a ser local.
4: El siguiente partido es en Oklahoma.
2: Uf, bravísimo, porque esa gente en casa se agranda mucho. ¿Ayer fue en San Antonio? ¿Ayer dónde fue?
4: Ayer fue en San Antonio.
2: Sí. Bravísimo. Sí, y además que Shai, el MVP de la NBA, cuando está en casa, bueno, siempre se hace grande, pero cuando está rodeado de su público se hace inmenso. Uy, qué final que nos toca por un lado. Y bueno, los Knicks, dale los Knicks. Eso sí, ¿qué te
4: puedo decir? Knicks volando, Luis.
2: Vamos, los Knicks.
4: Sí, tus Knicks. Ya los Knicks, sí. O sea, ningún equipo ha remontado un 3-0 en toda la historia de la NBA y no creo que los Cavaliers lo hagan. Entonces, vamos a tener a los Knicks en la final.
0: Ah, bueno, ahí vamos. Usted va por los
2: yo
0: Knicks?
2: Siempre no. Mi equipo que me gusta son los Rockets de Houston.
0: Okay.
2: Pero también a los Knicks de Nueva York les tengo un cariño, y además con Jalen Brunson liderando ese equipo y Karl Anthony Towns.
0: Bueno.
1: Arriba, paisas.
0: Arriba, piratas. Mira, ya viene Néstor Lorenzo, ya se está asomando, ahí está haciendo cocos. 4,000
3: personas
0: esperando. Por favor, su video, porque no podemos despedirlos en su video, querido Chubi.
4: Claro. Mándenlo. Está preparado ahí el video.
0: Nos vas a sorprender.
5: Así que...
0: No.
5: Mejor ahora que te vea, hermano.
6: No. Oye, ¿pero qué crees?
5: ¿Qué pasó, amigo?
6: Pues es que hay mucho fiel súper.
5: Pero no te quiso mandar el
0: cigarro. Chubaca, marica. Te dan las patas. 5 enanos esta noche.
3: Vaya a volar por el balcón.
1: Sí,
5: bueno, tiene cigarro suelto, pero pues que te venda.
1: Que le vaya por una rendija.
0: Claro, coge al enano a darle vuelta.
2: Sueño desbloqueado.
0: Sueño, qué triste.
1: Y el problema es que ahí se le suelta, no se le va por encima, y no por una rendijita del balón.
2: Sí, quiero jugar.
1: Del balcón.
2: Quiero jugar a eso, Chubi. Me despertaste un sueño.
0: Ay, Dios mío. Te queremos, Chubi.
4: Ahí tenemos a Crispy, pero...
0: No, y a Lozano, Anito.
3: Es más fácil con Juanito.
4: Ah, también.
0: Chao, Chubi.
1: A mínimo.
4: Chao, Rafita, nos vemos.
0: Muy bien. Canción, porque antes, ya viene Néstor Lorenzo.
2: Antes y rápidamente, ¿se acuerdan que la semana pasada teníamos un concurso, bueno, en mis redes sociales, por boletas de Millonarios
0: Ojinos? Sí, ¿verdad?
2: Con el de Creo a la Patadita y demás. Vea,
0: eran boletas dobles.
2: Boletas, exacto, una boleta doble. Ajá. Para el que comentara, más original, que tuviera más likes. Cristian David
0: Son
2: Giraldo, @ CDGG9329. Vamos. Ganador, parcero. Ya cuadramos. Eso va directamente con la aplicación de las boletas de Millos.
0: Muy
2: mañana
0: bien.
2: Tiene cita en el Campín. Y gracias, obviamente, a los que participaron y demás. Espero traerles muchas más boletas. Muy aquí bien.
0: ¿Y mañana habrá Rock and Roll?
2: Obvio, mañana, miércoles y sábado.
0: ¿Mañana qué horas?
2: Mañana desde las 4:50 de la tarde, Millos O'Higgins.
3: ¡Vamos, carajo!
0: Muy bien, ¿y el miércoles?
2: Miércoles con Santa
0: ¡vamos!
2: Fe Peñarol.
0: ¡Vamos!
2: Desde las 7:15 y el sábado con la final de la Champions.
0: Muy bien, o lo que queda es fútbol. Y después de eso, el Mundial.
3: Después de eso, el Mundial. Ay, Rafa, mucha gente está con usted y le recuerda. Alexander Palomino, era taxi ese Alpine, negro con techo amarillo.
0: Marea,
3: mi Paz Monca le dice Dosh Alpine.
0: El Dosh.
3: Que lo mismo dice Pedro Antonio.
0: De verdad, yo no estaba tan loco. Yo me acuerdo que mi papá tuvo un Alpine, me decía, súbase al Alpine. Y yo, sí, señor. Carro grande ahí atrás.

0: cabíamos como 8 primos.
1: De verdad. Con perro, libros para colorear.
2: Y la gente nos dice que por qué no pasamos la rueda, pero es que no ha empezado.
0: Es que no ha empezado.
1: O sea, ya empezó, pero están los micrófonos puestos y un puesto en blanco.
2: Y está ya está caída la página de la federación y en el link de YouTube de la federación hay 24,000 personas metidas.
3: Bueno, la... Creo que a Néstor sí le dio retorcijón.
0: La buena noticia es que sigan conectados en AS. Porque a través de as.com vamos a tener la conferencia de prensa. Así que
1: ¿listo?
0: Tienen que estar ahí conectados porque nosotros tenemos que ir, como diría la canción de Adolescentes Orquesta.
2: 25,000 personas.
0: ¿Cuál va a ser la sorpresa? Rápido.
2: La sorpresa va de la convocatoria. A ser Wilmar Barrios. Uy, me la jugué.
0: Incluido Wilmar.
1: El Cucho Hernández.
2: Me gusta.
3: Nelson de Osa.
0: ¡Eva! ¡Rengifo! Vamos, Néstor, vamos, tiene que estar Rengifo. Te vas a morir con la nevera llena. Que no te pase lo de un amigo. Nos vamos, ¿con qué canción nos vamos?
1: Nos vamos con los Strokes. Uf. Que están lanzando Going Shopping. Mañana nos escuchamos y en un ratito cáiganle a The Classics con Radioactiva.
0: Y quédese acá en as.com para la rueda de prensa de Néstor Lorenzo.
1: Adiós.
2: ¡Chao!

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Con Low de Lenny Kravitz les damos la bienvenida a estas dos horitas del receso. Mi nombre es Gabs y les voy a estar acompañando hasta las 2 de la tarde, donde llegará nuestro querido Luisca con la programación de The Classics para que se queden conectados. Hoy es lunes, sabemos que es un día que posiblemente nos cuesta a muchos, sobre todo en el ámbito laboral, estudiantil, como con todas las labores que uno tiene que hacer en su día a día, pero por eso está Radioactiva, para que lo acompañe, para que le ponga un buen playlist en su día, para que usted pueda coger ánimo, impulso y seguir adelante en esta semana, ya última semana del mes de mayo. Este sábado tendremos final de Champions League y el domingo tendremos elecciones, para que ustedes por favor salgan y voten, tomen derecho y deber de realizar el voto para que luego no todos nos estemos quejando de ay, pero ¿por qué quedó este? Ay, pero ¿qué pasó con este? Un voto puede hacer la diferencia y si usted no sale y vota no tiene moralidad como tal para decir qué es lo que pasa con el país y con las, lo que eligieron las personas, ¿no? Porque quién sabe qué vaya a suceder el día domingo. Entonces, para que todos ustedes estén presentes, ya por ahí tenemos rondando ya el listado de convocatoria de la Selección Colombia, también porque estamos a puertas del Mundial de Fútbol. Recuerden, 11 de junio, sobre la 1 de la tarde tendremos la ceremonia de inauguración de la Copa Mundial de FIFA 2026. Y aparte de eso, Radioactiva es medio autorizado de la Copa Mundial de la FIFA 2026 para que ustedes estén súper conectados con nosotros, pendientes a todas las sorpresas y las transmisiones que va a traer el Rock and Roll de Radioactiva, porque serán más de 25 transmisiones para que ustedes estén súper pendientes y compartan todos los partidos con nosotros, que estaremos ahí obviamente apoyando a la Cele. Pero como lo ideal es coger impulso en este lunes, nos vamos a ir con música. A este planeta rock llega Benson Boone con Mi

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2: 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Son las 12 del día, 13 minutos.
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Convery Talks de The Struts. Lo seguimos acompañando en esta tarde de lunes 25 de mayo. Ya nos quedan tan solo 6 días para terminar este mes que nos ha traído muchas cosas, varios conciertos, quienes disfrutaron de Korn, también quienes disfrutaron de Don Teto este fin de semana que pasó, y también quienes van a disfrutar de Ecos de Soda Stereo, que también estará por ahí y presente. También tendremos de pronto algunos anuncios, quien quita que de pronto a final de este mes de mayo nos llegue el anuncio del line-up del Festival Cordillera. ¿Cuántos emocionados por saber qué sonidos de la cumbre nos van a traer este año 2026? La verdad, se escucha por ahí los rumores que está muy bueno, esperemos a ver con qué sale. Mientras tanto, los voy a dejar con una agrupación que ya nos ha acompañado en el Festival Cordillera. Les hablo de Zoe, que llega con Campo de Fuerza.

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Con All Around the World de Oasis lo seguimos acompañando en esta tarde del lunes, que todavía estamos aquí presentes con este Planeta Rock. Y si usted quiere escuchar más clásicos como el que acaba de sonar, quédese conectado porque a las 2 de la tarde llega el gran Luisca Guerrero con The Classics a este Planeta Rock. Oasis, que ahorita se está tomando un receso después de su tour gigantesco que hicieron en el 2025 y comienzos también del 2026. Recordemos que también esta gira va a llegar a los cines porque grabaron todo el detrás de cámaras, el detrás de escena, los conciertos, los mejores momentos de cada uno de los conciertos que ellos dieron por todo el mundo, y se estará estrenando el 11 de septiembre del 2026 en los cines, y es en formato IMAX, para que usted por favor se agende, se planille para ir a ver este nuevo documental de Oasis, donde prometen mostrar momentos del backstage, ensayos, acceso a detrás de cámaras, momentos personales entre Liam y Noel y grabaciones multicámara de los conciertos en vivo para que todos ustedes estén ahí súper presentes, ya que de pronto muchos nos perdimos de esos conciertos, de esa gira, porque no tuvimos acceso a boletería acá cerca en Chile o en Argentina. Pues bueno, nos queda más que ir a ver el documental. Recuerden, 11 de septiembre del 2026. Yo ya me voy despidiendo en esta hora y mientras tanto los voy a dejar con todos los que también andan girando. Giraron y estuvieron en los festivales más grandes de Latinoamérica y les ha ido muy bien con su Never Enough Tour. Y aquí llegan con su single principal, esto es Stormstyle con Never Enough.

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1: Una canción que escuchamos esta mañana en acústico, aquí mismo, en El Gallo de Radioactiva, llega Don Teto con Solo Tú y Yo. Nos vemos el sábado.
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15: 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Queridos amigos, como dice Vicky Dávila, gracias por...

0: Nos tocó abrir segunda función en Bogotá para el 30 de mayo, la función de la ley seca. 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En la noche en la que uno no se puede tomar ni un
1: whisky siquiera, ni uno,
0: ni medio. Soy Daniel Sampero Espina y los invito a que me acompañen de una vez en la segunda función en Bogotá de Circombia en elecciones. La función de la ley seca. Parte de la boletería será donada a becas de rescate. De Vamos Pa'lante. 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

De Pearl Jam, iniciamos esta segunda hora de las dos horitas del receso, ya hoy lunes 25 de mayo, ahí iniciando semana con toda la actitud del mundo, porque ya también empezamos a sentir la fiebre futbolista por todo lado. Yo no sé cómo estará sintiéndolo usted en su casa, en su oficina. Digamos, acá en Prisa Media hicieron torneo FIFA Champion y yo representantes de Radioactiva eliminados en fase de grupos. Ojalá eso no le pase a la selección Colombia en el Mundial. También en el Gallo Radioactiva, como ustedes lo saben, estamos llenando nuestro álbum Panini con la ayuda de ustedes. Por ahí Claudia Patricia, que desde Medellín nos envió una caja entera de monitas, ya la tenemos. Hoy hemos estado estafando sobres, viendo qué nos falta, qué nos sobra. Por ahí nos salió 3 meses repetidos. Si usted tiene por quién cambiarnos esos 3 meses y que a nosotros nos llegue a hacer falta otra ficha, pues se la recomendamos. Ahí podemos hacer cambio. Porque ya se siente la fiebre del mundial que está a la vuelta de la esquina. Ya estamos a tan solo 17 días del inicio del mundial, donde Radioactiva es medio autorizado de la Copa Mundial de la FIFA 2026. Para que ustedes estén súper conectados a todas las noticias que le vamos a traer a través de nuestra web, a través de nuestras redes sociales y obviamente a través del Rock and Gol, porque vamos a tener más de 25 transmisiones para que ustedes estén súper conectados y obviamente apoyando a la Sele. A la Sele Colombia, a ver hasta qué fase va a llegar. Pero bueno, vamos a seguir iniciando este lunes con buena música. Aquí llega Royal Otis con Who's Your Boyfriend.

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activa Hayley Williams, que está dándole mucha fuerza a su carrera como solista y que nos sorprendió porque lanzó el tour de Hayley Williams Show y va a venir a la ciudad de Bogotá. Se estará presentando el 23 de noviembre en el Movistar Arena para quienes son fanáticos ya sea de Paramore o de Hayley Williams, porque su carrera como solista, déjeme decirle que es espectacular. Aparte, el show que ella tiene en vivo, la energía de esa mujer es increíble. Si usted tiene la oportunidad de verla en vivo, no se la pierda. Recuerde, próximo 23 de noviembre, todavía tiene tiempo para ahorrar y comprar sus entradas, porque Hayley Williams se estará presentando en la ciudad de Bogotá. Y los voy a dejar con una agrupación que tuvimos la oportunidad de ver este 2026 en el Festival Estéreo Picnic. Le hablo de los Deftones, que hicieron vibrar Bogotá. Saltamos, pogueamos, gritamos a nombre de los Deftones, que aterrizan en este planeta rock con Infinity Source.

0: Esta es Radioactiva, el planeta Rock, acompañándolos a esta hora. Yo me atravieso un poquito por aquí en esta jornada musical que tenemos con nuestra querida Gaps para contarles algo muy importante. Porque sabemos que tenemos muchos oyentes por ahí en las calles escuchándonos, que a esta hora andan trabajando, dando vueltas por la ciudad, cumpliendo con sus cosas, pero llega el momento de jalarles las orejas con cariño, por decirlo de alguna manera. Porque lo hacemos por ustedes, porque los queremos un montón y porque queremos que sigan ahí escuchándonos un montón de tiempo y sobre todo cuidándose en las calles. Por eso, para enviarles ese mensaje hoy y ese jaloncito ahí de orejas con cariño como hace cualquier mamá que los quiere mucho, pues tenemos a Angélica Martínez, subsecretaria de la Cultura Ciudadana en Bogotá, que hoy viene a darnos un bonito mensaje. Mi querida Angélica, bienvenida a los micrófonos de Radioactiva.
1: Hola, hola a todos los oyentes del Planeta Rock. Qué chévere poder estar acá, contarles un poco de esta iniciativa y sobre todo buscar sensibilizarlos, porque sabemos que la mayoría de los oyentes de Radioactiva son motociclistas, les encantan las motos.
0: Ahí están, son muchos moteros, los galleros, cuando hacemos eventos con motociclistas aparecen un montón. Un saludo a Alex, que tiene una Harley Davidson con radio gigante, wow, muy linda, coleccionable de esas celas que uno siempre se quiere tomar fotos. Así que Alex, escuche esto porque viene una campaña que se llama Con los pies en la tierra.
1: Así es, hemos venido realizando una serie de acciones conjuntamente entre la Secretaría de Movilidad y la Secretaría de Cultura, siguiendo esas indicaciones que nos ha dado el alcalde Carlos Fernando Galán, en donde tenemos que lograr nuevamente que la gente tenga mayor sensibilidad en las vías. Ajá. ¿Y eso qué significa? Que lastimosamente hay un problema de ciudad, y es que en el 2025 habían menos muertes por personas que tenían siniestralidades en las vías con motociclistas. Uh-huh. Ha aumentado este año un 19%, es decir, más de 204 personas hoy han fallecido por exceso de velocidad en las vías en motociclistas. Entonces, este primer llamado nos vuelve a que tomemos conciencia de un solo comportamiento. No les vamos a hablar acá que hagan mil cosas, no, solo una, por favor. Paren cuando el semáforo se ponga en rojo.
0: ¡Epa!
1: El 98% de los motociclistas saben qué significa parar en rojo, qué significa que el semáforo se ponga en rojo. Pero cuando ven que los otros lo están haciendo, entonces tenemos la mayor facilidad de repetir el comportamiento y de no generar una conciencia o yo como individuo decir, tengo que proteger mi vida. Ah, no. Tengo afán, voy muy rápido,
0: yo le voy aquí a ganar. Por un ladito, sí.
1: O yo le voy a ganar el semáforo, me pongo el mismo reto, y no somos conscientes de que en la casa nos están esperando nuestras familias, nuestros hijos, donde tenemos también que pensar en ellos y pensar en las personas que también están movilizándose por esas vías, los peatones. Hoy también tenemos una cifra muy, muy lamentable, y es que los que más están falleciendo peatones son adultos mayores, más de 60 años.
0: Andale.
1: Entonces son más de 150 muertes que hemos tenido este año de personas mayores que han estado también cruzando por zonas, de pronto no en la cebra, pero sí dentro de las calles, y ¡pum!, pasa una moto, los arrastra, y ahí estamos teniendo fatalidades. Entonces, un llamado de sensibilización muy importante. Pongamos los pies en la tierra.
0: Sí.
1: Paremos. Tomemos conciencia.
0: Un segundito.
1: Respiremos, esperemos ahí un momento que cambie el semáforo a rojo. No le ganemos al semáforo en amarillo. Esperemos, y luego ya. Tomamos conciencia, ponemos los pies en la tierra y arrancamos cuando la luz está en verde.
0: Vea, es que de verdad, yo sé que a usted le emociona escuchar esto. Escuchar su moto puede sonar súper fuerte y estar montado en ella. Pero qué bonito que usted la pueda seguir escuchando y que usted sepa que cumple con todas las reglas. Es decir, en un semáforo usted se va a demorar máximo un minuto. ¿Qué se gana usted ahorrándose un minuto, pero ganándose un dolor de cabeza porque me lo pasé, porque se iba alguien pasando el paso peatonal, como dice Angélica, y generar un problema que le va a durar toda la vida, o a lo mejor algo que de verdad, como dice ella, termina acabando con su vida? No es necesario, no deje el afán. Yo sé que usted trabaja en moto, que a veces le piden entregar a tiempo y esas cosas, pero usted, porque espere en un semáforo, créame que no le va a pasar nada malo y va a estar mucho más tiempo acompañándonos para que haga parte de esta campaña Con los pies en la tierra.
1: Así es, también vamos a estar en los semáforos, nos van a encontrar haciendo actividades performáticas, teatro invisible que llaman, para poder generar este tipo de concientización. Uh-huh. Necesitamos que las personas cooperen con Bogotá. Esto es algo simple, pero realmente tenemos que dejar de buscar la ley o la norma del atajo, que es donde yo puedo infringir la ley y nadie se va a dar cuenta, pero acá lo que está poniendo en riesgo es la vida, y ese es el principal mensaje que estamos llevando hoy como administración y como alcaldía mayor. Y es, en este momento no hay nada más importante, más allá de llegar rápido, de la velocidad, de que me encanta andar en las vías rápido, es la protección de nuestra vida. Primero la vida, siempre.
0: Eso es, contra usted nadie va a pelear si usted pone a su vida por encima de cualquier cosa. Así que pare en el semáforo, tómese un momentico, respira, piensa bien la ruta, de hecho, a ver por dónde le rinde más. Pero no se pase el semáforo en rojo, porque vean las cifras que ya nos ha dado Angélica, influyen un montón. Y si usted nos está escuchando al otro lado, qué bueno que puede seguir disfrutando de su música favorita, de sus eventos, de su familia, pero hágalo cumpliendo estas reglas, ¿no, Angélica?
1: Así es, con los pies en la tierra.
0: Con los pies en la tierra, para que usted, mi querido oyente al otro lado, haga parte de esto. Ya sabe entonces cómo funciona la campaña. Parece, de hecho, no espera que esté el rojo. Cuando esté en amarillo, usted diga, bueno, listo, ya, listo. No, pasé, tranquilo, me paro acá un momentico. Un minuto que dura este semáforo y seguimos con nuestro trabajo, nuestra labor, nuestro recorrido sin problemas, ¿no?
1: Y hay otro llamado. Si ven que otra persona está infringiendo y está acelerando, no trate de imitarlo, porque ese es el principal problema que tenemos hoy, porque las personas saben lo que significa parar cuando el semáforo está en rojo. Entonces, cuando ven que el otro lo está haciendo, ah, no, entonces yo, ¿por qué no puedo hacerlo? No. Tomemos conciencia, seamos cada uno responsable de nuestros propios actos.
0: Échele pito y dígale, no haga eso, que hay una persona en el paso peatonal confiando que está en verde para él pasar el peatonal y a lo mejor no se da cuenta que usted viene, usted cree que es que miró para un lado y no viene ningún carro, pero al otro lado si viene otro no lo ve, y mejor dicho, evitémonos dolores de cabeza gigantes simplemente con poner los pies en la tierra cuando está el semáforo en rojo.
1: Listo, es eso.
0: Eso es, Angélica. Entonces, para que todos, por favor, hagamos parte de esta campaña. Si queremos más información, conocer más o algo, ¿podemos encontrar en alguna parte?
1: Sí, en las redes de la Secretaría de Cultura y la Secretaría de Movilidad van a poder encontrar más información. Van a encontrarse también con esta serie de acciones teatrales, lúdicas, pedagógicas que estaremos haciendo en las vías, en las universidades y en los colegios con los diferentes motociclistas. Y esto es un llamado tanto para mujeres como para hombres, porque ambos también están teniendo el mismo comportamiento. Entonces, pongámonos todos en esta cooperación, en poner ese amor por Bogotá y frenemos, paremos, respiremos, tomemos calma y pongamos los pies en la tierra.
0: Créame que usted se va a sentir muy seguro y muy tranquilo si cumple con estos pasos que nos está dando Angélica, para Andrés, que es amigo mío, para Cristian, que es amigo mío. Pare un momentico, vea que muchas veces de verdad su familia lo está esperando, sus amigos lo están esperando. Usted, si tiene algún conocido que ande en moto y que usted sabe que a veces como que le gana el afán, dígale, pare un momentico en el semáforo con los pies en la tierra y verá que todo nos sale mejor, ¿no?
1: Así es.
0: Eso es.
1: Y llegaremos sanos, tranquilos y a tiempo a nuestras casas.
0: Bueno, Angélica, gracias por acompañarnos y darnos este bonito mensaje hoy.
1: Un saludo a todos ustedes.
0: Un abrazo para todos. Ya saben, ahí les queda la recomendación con Radioactiva del Planeta Rock desde la Subsecretaría de Cultura Ciudadana de Bogotá. Nosotros los acompañamos con Radioactiva y pare en este momento.
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5: 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Es la 1 de la tarde, 29 minutos.
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con Avador de los Smashing Pumpkins. Ya vamos llegando casi al final. Todavía nos quedan un par canciones para disfrutar y para charlar en este espacio de las dos horitas del receso. Y le voy a traer una banda que ya lleva varias semanas en el Rock 20. Si usted se ha perdido algo del Rock 20 y no ha escuchado nuestra cata los sábados de 12 del mediodía a 2 de la tarde, pues en redes sociales, en arroba radioactivo en Instagram y TikTok, les dejamos nuestro top 5 de esas 20 canciones más votadas por todos ustedes para que estén súper pendientes de cuáles aparecen ahí. A continuación le voy a traer la canción que está en el top número 3. Le voy a dar tiempo para que la adivine, la averigüe. Mientras tanto, les voy a recordar que ustedes pueden hacer parte de estas votaciones a través de nuestra página radioactiva.com. Ahí van a encontrar el Rock 20 y un listado de canciones por el que ustedes podrán votar cuáles son las mejores de este planeta rock. Y vea, si usted adivinó, los que llegan a ese planeta rock en el top número 3 del Rock 20 es 21 Pilots con Drag Path.

Con Top Ten Status de Cry Blow de Bring Me the Horizon, ya llegó la hora triste, la hora de despedirme de estas dos horitas del receso, pero ustedes quédense pegados a nuestra programación, porque ya llega el gran Luisca Guerrero con The Classics. Más tarde tendremos Banqueados, también el Champi regresa a hacer su turno musical, y a las 6 de la tarde no se olviden hacer el playlist colaborativo más grande de Colombia, de la mano de nuestra querida Cata Bernal, para que todos estén enviando ahí sus mensajes y peticiones a nuestro WhatsApp 305-3407-76. Me despido con una banda colombiana que llegan Los Revés con Quiero que vengas.

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Con el sonido de Silverchair y Anna Song, Open Fire, es un placer iniciar semana en The Classics de Radioactiva. Buenas tardes, soy Luisca Guerrero y desde ya encargado de repartir temazos, de empezar a barajar los sonidos que nos han enamorado del rock en Radioactiva, en Bogotá 97.9, en Medellín 102.3, en nuestra aplicación y en radioactiva.com alrededor del planeta rockero. Sonidos que merecen escucharse a todo volumen, por eso para esta hora les prometo Van Halen, a los Beatles, veo por ahí a Peter Gabriel, y lo que ustedes quieran, recuerden, lo pueden pedir en el 305-340-0776. Comenzamos con una de las canciones que cambió la historia por siempre. Y si usted cree que 6 minutos son demasiado para una canción, pues, como decía el mismo Freddie Mercury, lo siento por su pareja. La canción que lo cambió todo. De hecho, rompió el paradigma de que en radio solo podían sonar canciones de 3 minutos. Llegó Bohemian Rhapsody, su Alteza Real Queen. Inicia The Classics en Radioactiva.

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De la época en que Van Halen dividió a sus fanáticos en dos, porque había unos que aplaudían el experimento de nuevos sonidos y otros que dijeron, pero ¿cómo es posible que Van Halen esté utilizando sintetizadores? ¿Qué es lo que esté pasando? Bueno, de ahí, de esos experimentos, llegaron sonidos como Jump, que marcaron la historia por siempre de la banda y del rock, y por eso tienen su espacio en The Classics de Radioactiva. Feliz tarde para ustedes. Les recuerdo que esta semana tenemos triple cita con el Rock and Roll, porque el sábado es la final de la Champions. Arsenal París Saint Germain, final inédita. Arsenal, ¿será que consigue su primera orejona o será que el París entra en ese combo de equipos que la pueden ganar dos veces seguidas? Eso el sábado. Pero es que mañana y miércoles estaremos con Millos y Santa Fe respectivamente. Millonarios mañana jugándose su carta más importante en la Sudamericana contra O'Higgins, y por el lado de Santa Fe, pues esa visita tremenda a Peñarol, con más pasión y menos técnica esta semana, y ya vamos calentando obviamente lo que se viene con el Mundial. Por ahora en The Classics quiero saludar a Adriana Sánchez, que está pidiendo por aquí Faith No More con Easy, saludando desde el trabajo en el centro de Bogotá, y yo les prometí a los Beatles, esto se llama A Hard Day's Night en The Classics.

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Canción y banda que han sabido marcar generaciones completas. Radiohead con Creep, pasando por The Classics en Radio Activa. Feliz tarde para ustedes. Feliz tarde en Cali, por ejemplo, que se reporta por ahí. Alejandro, saludos en Medellín para Estefanía, para Luis Alberto. Saludos también desde la ciudad, hermosa ciudad de Santa Marta. Por ahí anda Juvenal, reportándose, escuchando en radioactiva.com. Un abrazo, Luisca. Quisiera escuchar algo de Nirvana. Bueno, pues del lado del grunge, ¿qué tal si traemos una canción que volvió a tomar mucho protagonismo, sobre todo con la llegada del nuevo Batman, ¿no? La de Mr. Pattinson. Y es que cuando presentan a Vengeance en la nueva película, pues, bueno, que ya de hecho está preparándose para la segunda parte, pero cuando nos presentan a Batman en esa nueva versión por primera vez, pues lo hacen al ritmo de Nirvana, con una canción llamada Something in the Way, que está en camino. Y Lenny Kravitz pide paso en The Classics presentando Stillness of Heart.

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Momento ochentero en The Classics de Radioactiva, porque de un álbum llamado Rhythm of Youth, que se lanzaba iniciando la década de los 80, por allá en el 82, estaba Men Without Hats con The Safety Dance, una de las canciones que también se utilizó mucho como banda sonora en videojuegos como Warzone, Call of Duty. Ustedes podían ir desbloqueando canciones clásicas que acompañaran como mientras su jugador piloteaba un helicóptero o alguna vuelta así, y así volvieron a tomar mucho protagonismo canciones que la verdad es que siempre han estado alumbrando el planeta rock. Y les digo momento ochentero porque del 82 vamos a irnos hasta 1988 con uno de esos temazos que marcó la década de los 80, pero sobre todo el inicio de los 90, de un álbum llamado The Innocents, llega Rasher. Esto se llama Little Respect y está al aire en The Classic de Radioactiva.

0: 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Tenemos las 2 de la tarde, 49 minutos. 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

No se vayan a confundir porque no es una canción de amor. This ain't a love song de Bon Jovi, dándoles la bienvenida a la segunda hora en The Classics de Radio Activa. Buenas, si acaban de llegar, háganle, siempre hay puesto. La única condición es poner de una vez volumen alto para traer los temazos que nos han enamorado de la música y que les estoy debiendo. Me están pidiendo Joan Osborne, por ejemplo. Un abrazo para Angélica en la ciudad de Cali, que está pidiendo One of Us. Andan por ahí con ganas de David Bowie. Viejo Alex en Bogotá, le voy a traer de Man Who Sold the World. Bueno, y lo que ustedes quieran, así como ellos, como ellas, lo pueden pedir en el 305-340-0776. Vamos a iniciar con Alanis Morissette, pero antes con Soundgarden, que trae Black Hole Sun. Es de Classics, que comienza su segunda hora en Radio Activa.

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Sonidos que a muchas le marcaron sobre todo la época de bachillerato. Esa batería, esa guitarra contundente de Creed con Higher que pasa por The Classics en el planeta rock. Feliz tarde para ustedes que me imagino ya están en modo conteo regresivo del mundial. Si no sabían, en radioactiva.com, de hecho, les tenemos ese contador. ¿Cuántos días, cuántas horas, minutos, segundos faltan para que se mueva la pelota en la Copa Mundial de la FIFA 2026 que tendremos con el Rock and Goal? 25 partidos con el Rock and Goal de Radioactiva, que es obviamente medio autorizado de la Copa Mundial de la FIFA 2026. Vamos a estar con los partidazos de la primera ronda, por ejemplo, el Uruguay contra España, el Alemania contra Ecuador, los tres partidos de Colombia, Francia contra Noruega, por ejemplo, ahí con Mbappé enfrentándose a Haaland. Vamos a tener el debut de Brasil, seguramente el debut de Argentina, el inicio del Mundial, todo con más pasión y menos técnica, porque Radioactiva es medio autorizado de la Copa Mundial de la FIFA 2026. Claramente vamos a vivirla con más pasión y menos técnica. Por ahora, le subimos volumen a The Classics. Yo les prometí a Joan Osborne, ustedes lo piden, yo doy play, llegará One of Us. Veo a The Wallflowers con One Headlight. Y antes, Aerosmith, que pregunta de esos momentos que son tan difíciles para olvidar a alguien, para dejar ir. Esto se llama What It Takes y está al aire en Radioactiva.

de Classics de Radioactiva, por eso teníamos a Joan Osborne con One of Us, pasando por el planeta rock, pasando por el espacio que tenemos de lunes a viernes desde las 12 hasta las 4 de la tarde para darle play a esos sonidos que son infaltables en la historia del rock and roll, que deben escucharse a todo volumen, es de Classics del planeta rock. Yo me voy despidiendo, pero ojo, varias recomendaciones. La primera, en minutos viene Banqueados con el Champion, con Carlos Alemán, preparando una semana muy futbolera y sobre todo también trayendo cosas que dejó el fin de semana, pues, increíbles. Se fue Mohamed Salah, se fue Guardiola, Bruno Fernández en la Premier rompiendo récords, Lucho Díaz y su doblete, y Lucho Suárez, y pues obviamente la triste final que perdió en Portugal. Bueno, todo ya viene en Banqueados. Hablando de fútbol, y la segunda recomendación es que mañana tenemos Rock and Goal con Millonarios enfrentándose a O'Higgins, partido que vamos a vivir con más pasión y menos técnica. Igual, si usted quiere ir preparando la semana, si usted quiere ver todo lo que le hablo del fin de semana, con además concierto que tuvimos de Don Teto incluido, bueno, todo lo que se ha ido perdiendo con el planeta rock, www.radioactiva.com, y así va acomodando la agenda y va haciendo el resumen de lo que tal vez se perdió el fin de semana. Siempre Radioactiva, contándole acerca de sus artistas favoritos, acerca de Fuchiball, de los recomendados de videojuegos, de tecnología. Pásese por radioactiva.com. Y como le decía, ya viene Banqueados, pero yo le prometí a David Bowie, así que The Man Who Sold the World está en camino, y por ahora me despido con Tracy Chapman y esta maravillosa canción llamada Fast Car. Soy Luis Caguerrero, nos escuchamos esta noche en el correo, y ustedes sigan subiendo el volumen siempre con Radioactiva, y recuerden, debemos ser más personas, no tanta gente. Chao.

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0: Conectados a Así Radioactiva. Cóctel. Conectados a esta hora, Baby Cóctel.
1: Baby Cóctel.
0: ¿Será que cambiamos la canción en algún día o ya la dejamos?
1: No,
0: así?
1: Yo creo que a mí me gusta esta, no importa, ¿sí?, lo que diga. Pues lo mira, que mira, digas. Mira que los conceptos de Tato Cepeda a lo largo de la historia han estado errados.
0: Han errado.
1: Entonces, dijo, alemán no es bueno para esto.
0: Y no eres el único que lo dice. ¡Ey, alemán, por favor! Alemán, pero ¿cómo vamos a empezar? ¿Por qué todos los días un enemigo nuevo en el programa?
1: No, Tato, ya hicimos las paces.
0: Sí, no. Grande, estuvo pasando por aquí. Ahí siempre tenemos grandes invitados en Banqueados. Hoy, de hecho, acompañándonos uno grande. Uno que yo sé que nos va a dar. Uno que yo sé que nos va a regalar mucha información de estos 26 guerreros, como tenemos hoy el tema del día en Banqueados Así Radioactivo. Le da la bienvenida a Chancho.
1: ¡Sí, sí, sí!
2: Si estuviera en Tropicana diría: ¡se estira así toda la colita del marrano! ¡Se estira así toda la colita del marrano! Sí, señor, cuando yo llego se llena la mesa, tanto de peso como de grasa y conocimiento.
0: Conocimiento, sobre todo.
2: Y sí, pues nada, debatiremos con la gente o no debatiremos, porque la verdad no sé si.
1: Igual hay, nuestra opinión es. Sí, nuestra es opinión es. No, es la ley.
0: No, bueno, sí, sí, eso sí, me gusta, sí. Eso me gusta.
2: Ah, aquí, ¿sí somos la ley?
1: Diga, sí, somos la ley.
2: Nosotros decimos.
0: La ley, sí.
1: Mentiras,
0: la ley de Chile. Sí, señor.
1: Mi vida. Temas. Que no se vida. Mentiras.
0: Como YouTube no nos va a poner canciones, nos toca.
1: No quiero más mentir.
0: Y casi le pegas, casi le pegas.
1: Te amo.
0: No hay más. Quiero que me dices. Como
1: no,
0: pero
1: es que hoy no estoy muy bien de voz.
0: Viene cascado rumbeado.
1: ¿De quién? ¿Por quién?
0: Ey, usted sí, es que es mucho desorden, ¿no, alemán?
1: No, pues fui a partir solo un ratico a escuchar música con amigos.
0: No se acuerda de qué escuchó.
1: No,
0: pero
1: sí.
0: No se acuerda de quién lo acompañó.
1: Sonó dos veces. Es que alemán, ¿dónde estuvo?
0: Con ustedes, Galaxia. Y ahora en el escenario. Mi querido Juan Aparicio, que también está por aquí con nosotros, Juanito. Todo bien, no me gusta su camiseta de los Guns and Fucking Roses.
3: Eso.
0: Dicen que en Medellín anda Axl Rose. ¿Se han pillado?
3: ¿Ah, sí?
1: Sí, él está haciéndose cosas allá, ¿no? Como vainas de células madre y tal.
0: Ah, ¿sí?
1: Le ha mejorado la voz. ¿Se acuerdan que?
4: Como Mickey.
1: Que hablaba así.
4: Hola, tengo una herramienta que les va a facilitar la vida más adelante.
0: Respeto.
4: Hola, amigos. Soy Mickey.
0: Respeto.
4: Sweet child of mine.
0: Respeto con el amigo de Pluto. Por favor, respeto.
1: Vamos a decir las cosas ya como son, ¿o no?
0: A ver, ¿qué? Diga usted lo que
3: quiere. Qué salvajada va a decir alemán.
1: Guns N' Roses. Ya está visto.
0: Es que uno dice, ¿usted los vio en vivo?
1: Sí, claro.
0: ¿Cuándo?
1: Los vi en Rusia en 2018.
3: ¿Qué?
1: No. ¿Saben con quién lo vi? Además, que esto es una historia espectacular. La vi, o sea,
0: cuéntame,
1: en el Mundial. Bueno, la verdad es que estábamos en Rusia, en el Mundial.
0: Estábamos en el Mundial de Rusia. Conciertos en el primer mundo.
1: Claro, estábamos en el estadio del Spartak de Moscú, donde Colombia iba a perder. Con Inglaterra. Bueno, fui a ese concierto, sí. Era mi día libre. Entonces yo fui muy nerdo en la mañana y fui al Museo del Espacio. Ustedes saben que los rusos fueron los primeros que fueron al espacio.
0: Sí, señor.
1: Con Laika.
2: Sí, sí. Que la perrita.
1: Sí. Ay, sí.
0: Que murió.
1: Sí. Bueno. Bueno, sí. Y después fui a un concierto de Guns N' Roses con Eduardo Luis López.
0: ¡Epa! ¿Qué? ¡Opa! ¡Halo bien!
1: Sí. Y el man... ¡Pidan domicilio!
0: No jodas.
1: ¡Pidan
0: domicilio! Los domicilios de los Guns N' Roses deben ser...
1: Duros.
3: Interesantes. Sí, movidos. Sí,
0: fuertes, ¿eh?
1: Fui con Eduardo Luis a ver Guns N' Roses en Moscú. Y Eduardo Luis, pues, decidió no grabar. Ustedes saben que la gente graba a Axl Rose cantando.
0: Sí.
1: Pues Eduardo Luis no. Decidió grabarse a él.
0: No.
1: Cantando todas las canciones... Y era muy incómodo, Eduardo Luis, te lo voy a decir ahora. Porque yo estaba atrás tuyo, entonces yo hacía cara de jopo, porque pues yo no quiero salir en los videos. Y él salía... ¡Oh, sweet child of mine! Y yo con una cara de pojo, así.
0: No cante.
1: Déjame disfrutar mi concierto, déjame disfrutar. Pero y también fui con Eder Torres.
0: Okay.
1: O sea,
0: sí.
1: Éramos hermoso tres parche. Colombianos.
0: Sí.
1: Eduardo Luis,
0: sí.
1: Eder Torres y sí. Carlos Alemán. Gran Uy. Concierto en Moscú.
0: Llega por aquí alguien que quiere comentarnos. Sí, saludos de...
1: Don Vladimir.
0: Este personaje tenía un nombre.
1: Don Vladimir.
0: Don Vladimir. Don Vladimir.
5: Buenas tardes.
0: Buenas tardes, don Vladimir. ¿Cómo está? Hola. Bienvenido.
1: Porque está bravo otra vez.
5: No,
2: déjelo expresarse.
5: Estoy feliz, puta.
1: ¿De qué? No, no, no.
5: Divinamente, no, como dirían las señoras.
1: ¿Cómo le pareció la lista de los 26, eso, Vladimir?
5: Una mierda.
1: ¿Qué?
5: Oiga,
1: ¿por qué?
0: ¿Qué le faltó, don Vladimir?
5: Oiga, ¿cómo no van a traer a ese muchacho Rumaña de San Lorenzo y si ponen ahí a otros tres que hágame el bendito favor?
1: ¿Cuál es el peor?
5: Ejemplo, ese es Jerry Mina.
0: Ay.
5: Pero es que él va a comer. ¿Usted le da en mérito a Gemán?
1: Pues sí. Pues,
5: ¿o no?
1: Pero, un tiro pero,
2: de no.
5: Como decía el caso, ¿sí? Puede cambiar bombillos en los semáforos.
1: No.
5: Dice yo.
1: No.
5: Marica, ¿para qué?
1: No, Vladimir. Favor, ¿qué está diciendo? Pero si es el máximo goleador, fue el máximo goleador de Colombia en Rusia.
5: En Rusia, alemán, eso ya cuánto hace pasó.
1: 2018, aquí
5: no, pues,
1: te
5: entonces
1: tengo.
5: Traigamos a Simón Bolívar, ¿no? Que se también le
2: Simón Bolívar, ¿qué goleador?
0: Tráigalo otra vez al tiro.
1: En
0: entonces,
1: el de Mesopotamia 2.
5: Sí, pues traigamos entonces a los Libertadores, pues.
1: Bueno, el Mundial de la Gran Colombia en 1819.
5: No. A mí no me gustó la convocatoria, realmente.
1: No. ¿Y para usted quién va a ser el campeón de la Liga Colombiana? Ya que su equipo no
0: de
1: está.
0: La Liga.
5: Yo veo muy parejo eso, pero le apuesto mis monedas a que Nacional yo creo que debe caminar la final.
1: ¿Qué? ¿Caminar? O sea, que Junior no se presente.
5: ¿Dije eso?
1: No, pero le pregunto.
5: ¿Usted
1: porque
5: está escuchando lo que dije?
1: Pero,
5: ¿dije
1: Vladimir,
5: eso?
1: Vladimir, cálmese un poco, señor, por favor. ¿Y la eliminación de Santa Fe, de quién fue culpa?
5: De alemán.
1: No.
5: No, vamos a ponerle seriedad al tema.
1: A ver,
5: yo creo que el equipo estaba un poco cansado, agotado, asfixiado, estropeado.
0: Sí.
5: El trajín de los dos torneos al tiempo.
0: Sí, que se todo. Vayan todos, que se vayan todos.
5: Pero, eso lo está diciendo usted. Pero, para mí, yo creo que al principio, sí, en unas 3-4 fechas, el marica de
1: Rata, ¡no!
5: El marica de
1: Rata,
5: ¡No! Pero bueno.
0: Vamos a meter aquí censuras. ¡Pip!
5: No, respeto, ahí la iba cagando.
1: ¡No!
0: No puedo.
5: Y el man,
0: no puedo.
5: Si el man al no. principio empieza a hacer lo que tenía que hacer, no estábamos en esa.
1: No,
0: bueno, muchas bueno, gracias, don Vladimir. Todo bien. Esperamos que
5: ¿ya me está echando?
0: No. Esperamos que en la Champions sigan el equipo que usted quiera.
5: No, pues le voy a hacer fuerza al Paris Saint-Germain. ¿Por qué? ¿No puedo?
0: Sí, uf, sí, claro. Ojalá gane el Paris. Además, va a ganar el Paris caminando.
5: Porque Luis Enrique es muy buen técnico.
0: Sí, ah, es
5: como
0: crack.
5: Tanto marica aquí.
1: ¡Ey, ey, ey,
0: gracias!
2: Vladimir, un madrazo de a dormir.
5: ¿Quiere que le eche un madrazo?
1: No.
5: Porque yo para eso sí soy bueno, marica.
0: Un manazo de a dormir, gracias, don Vladimir. Nosotros, con ese pequeño ya resumen de todo lo que nos queda de fútbol y de programa.
3: Creo que quedó clarísimo todo.
1: Sí, vámonos,
0: vamos a irnos por un lado más tierno, escuchando a Don Teto, que tuvo un gran concierto este fin de semana.
1: ¿Fuiste
0: con
1: de Champs?
0: Pueden ver todo el resumen en nuestras redes sociales, en Instagram. Sí, señor, estuve por allá.
1: Ay, pongámoslo.
0: Hubo cover. Bueno, hubo como un, ¿cómo se dice eso? ¿Qué? Un sample de Foo Fighters.
1: ¡Epa!
0: Le metieron joropo a la vuelta.
1: ¿Joropo?
0: Le metieron.
1: ¡Ay, mi llanura!
0: Sí, señor. No, ¿sí? Estuvo bastante emocionante. Conozcan el resumen en las redes sociales de Radioactiva, Radioactiva Colombia. Y por ahora, escuchémoslos con esto llamado Solo Tú y Yo.
1: ¡Oh, qué lindo!
0: Hermoso, lindo.

0: cóctel. Del cóctel.
1: Pongámoslo en tecno.
2: Up and down.
3: Satisfaction.
0: Así suave, así suave.
4: Y eso que no.
1: Boom, boom, boom, boom.
0: Muy mal meterle a eso al pájaro loco.
4: Linda, linda recocha.
0: Perdonen esto, sí, o sea, tiene.
1: Hagamos todos efectos. Hagamos todos un efecto.
0: ¿Todos un efecto?
1: A ver, ¿cuál
0: pero
1: puede
0: todos
1: ser
0: al
1: tu
0: tiempo.
1: Manito?
0: Pero todos pero al tiempo.
1: Construyamos una melodía.
0: Haga usted eso, haga usted.
1: A ver, yo hago la base.
0: Eso. Risa de pájaro loco. No, mentira, ya.
4: ¿Percusión?
0: Ya ves, ya ves. Va. Ya, por favor, ya. Pongámosle orden a esto y hablemos de.
1: ¡Se
0: ya.
1: metió! Ya.
4: Oiga, ¿qué le pasa, gran pendejo?
0: ¡Bomba! No. Los merengueros
1: sé.
0: Tenían muchos. ¿Cómo se dice eso?
1: Pero ese es de Roberto. No, ese es de Víctor Manuel.
0: Ah, Víctor Manuel. Sí. Eso. ¿Cómo se llama eso? Como chapas
4: como
0: de los
4: dejos,
0: cantantes. ¿No?
4: Chapas, sí.
1: Sí.
0: ¿Qué otro existe así como muy popular?
1: Y sigo en el área.
0: Ay, ese, sí.
4: El delfín del Yo Arroyo, como sea. Ese animal. No sé cómo hace esa vaina. Sí, es una vaina ahí, es un teria ahí metido.
0: Es un caballo muriendo. Es
1: caballo sí, déjenlo ir. Suéltenlo.
0: Déjenlo que muera.
1: Oiga, mucha gente está ahora escuchándonos en vehículos. Ojalá no se hayan asustado un poco.
0: Sí.
1: Un cabriolazo.
0: Es muy fuerte ese contraste de uno escuchar a veces en las mañanas por aquí. Sí. Claro que sí, arrancamos 6 de la mañana desde Miami a emitir nuestra
1: hola,
0: señal.
1: Bienvenido.
0: Y a esta hora.
1: Hola, pena, buenos días, bienvenidos. En la Londres gente. Son las 5 de la tarde.
0: Vamos a hablar de algo que nos llamó mucho la atención hoy con la presentación de los 26 guerreros.
1: Eso.
0: Y fue el video de presentación.
1: Veámoslo.
0: Lo vemos y reaccionamos a él porque ha generado
4: mucha polémica.
0: Ciertos
1: pero
0: disgustos. Ciertos
1: ¿sobre
0: disgustos.
1: Ellos o la vemos y reaccionamos? Deberíamos hacerlo antes, pero.
0: Vamos a reaccionar sobre él.
1: Sí, bueno.
0: Y luego redondeamos.
1: De una.
0: Vamos haciendo expresiones. Atentos a nuestras caras en YouTube con el video de la presentación de la Selección Colombia para el Mundial en Banqueados.
5: Epa. En Colombia todo se hace con berraquera.
1: Don Armando.
5: Porque aquí los sueños no duermen. Se sudan, se luchan. Y se conquistan
1: como la arepa.
5: El día a día. Aprendimos a avanzar a pesar de los vientos en contra, pues somos por naturaleza echaos pa'lante. Damos el paso extra para afrontar la vida como viene. Trabajamos con amor, luchamos, sí, pero con una sonrisa, porque todo lo que hacemos, lo hacemos con orgullo. Por eso, en el balón nos reconocemos. Y el fútbol despierta nuestra esencia, que al igual que la vida, no solo se transita con los pies, se juega con el corazón que late, que empuja, que vibra y que nos une. Los colombianos abrazamos tan fuerte como un abrazo de gol al que conocemos y al que acaba de llegar. Resistimos con la disciplina de un equipo que no se deja caer aunque el marcador juegue en su contra.
0: Oye, ¿se comió?
5: Desde que suena el pitazo
4: inicial, ese video y no lo convoqué.
5: Nos le medimos a todo. Celebramos
1: ya unidos. Ya no está.
5: Las historias se comparten y se sienten más fuertes cuando se gritan al lado de los nuestros.
1: Faltaron como las tuberías, ¿no?
5: El
1: estadio de Miami.
5: En los momentos difíciles somos más fuertes.
1: No lo impide.
5: Nos damos la mano sin condiciones.
1: Ni una tubería.
5: Nos alentamos porque por la familia lo damos todo. Cantamos el himno a todo pulmón y lo lloramos sin pena. Porque aquí somos uno solo.
1: Ese tampoco fue.
5: La sangre jala y el orgullo colombiano se contagia porque quien lo siente no necesita pasaporte.
0: Muy largo, ¿no? Mucho texto que llaman.
1: Sí, ¿no?
5: Somos más de 50 millones de colombianos. porque no hay nada mejor que ser y sentirse colombiano.
4: Bueno.
5: Vamos a por un sentimiento, con la camiseta en la piel, que el sueño no duerma, Colombia. Con ustedes, los 26 elegidos para representar con orgullo colombiano en la Copa Mundial de la FIFA, Estados Unidos, México y Canadá.
1: ¡Epa!
0: Ok.
1: Bueno.
4: Entonces, la gente sí tenía razón. Eso no es un video de presentación en el sentido que... A ver, compárenlo con los otros y es... Usted crea un video y sobre el video van saliendo los nombres.
0: Sí.
4: Aquí es más una perorata, una poesía, una literatura que le metieron y un slide ahí a las patadas al final. O sea, no es en serio. Porque si usted se mete a las redes sociales, la gente dice, pero ¿dónde está el video? O sea,
1: no,
4: ninguna selección... O sea, todas las selecciones se han hecho desde el minuto uno, o sea, desde el minuto cero, entran los jugadores ya de una vez a participar.
0: Okay.
4: Aquí es Jorge Enrique hablando y el último pedazo, el slide, entonces no hubo video de presentación. La gente tiene razón.
0: Está curioso, pues, sobre todo porque uno ve como el video de Francia, por ejemplo, que tenía animación y...
1: Inglaterra, ¿lo viste?
4: República Checa, todos los nombres.
0: El de Senegal era Senegal. Cine, pues, eso era Wakanda Forever.
4: Por eso, desde el minuto cero, empiezan a meter los nombres de los jugadores. Sí. Eso no es un video de presentación, esto es otra cosa.
1: ¿Qué?
4: Literatura. Eso es como una perorata, sí, es una perorata, es una poesía para mover al triunfalismo, a la gloria.
1: A mí me pareció,
4: pero no es la motiva, presentación motiva de los 26.
1: Me van a matar, pero...
4: ¿Pero por qué?
1: A mí me pareció...
0: Además ponen, por ejemplo, imágenes como el de John Córdoba comiéndose un gol. ¿Cómo pones esa imagen y lo matas así en la presentación?
1: No, y ponen a Angulo, que tampoco está... Angulo en la casa. ¡Uy, salí en el video! ¡Salí en el video! ¡Salí en el video! ¡Salí en el video! ¡Voy para el
0: Claro, vale, claro. Ya se las brilla también, ¿no?
1: Sí, uy, salí.
0: Viéndose en las jugadas y después no aparece en el PowerPoint del final, como dice Chancho. Sí,
4: pues eso no es lo que yo me imaginaba de presentación por jugador.
0: Sí, le faltó ahí.
1: Miren que a mí, esto me van a matar, ¿eh?
0: Uy,
1: me hago responsable de mis propias palabras. Mentiras.
4: ¡Sí! Están listos. Entonces, para cortar. Están listos para cortar.
1: A mí me pareció muy cursi. O sea, me parecieron unas frases que son puros puntos comunes. Como, somos muy berracos, nos levantamos siempre temprano. Sí, vale, pero pues yo me imaginaba...
0: Comunes.
1: Sí, ¿no? Como Colombia, siempre el extranjero lo abrazábamos como al local.
0: O sea, Totó la Momposina se debe estar revolcando.
1: Yo creo que pudo haber sido mejor, ¿no? O sea,
4: Le voy a poner un ejemplo. ¿Ha habido mejores videos de la selección? Hubo algo, creo que con las mamás.
1: ¿Sí?
4: Ese es 100% mejor porque es... Va pasando cada mamá y entonces contando. Sí. Eso sí ya tiene una historia, un cuento, pero aquí no lo veo en función de una presentación.
1: Y además el sonido de Jorge Enrique.
4: Sí. La intención, le puso algo como raro, ¿no?
1: Sí, no sé, a mí...
4: Como si estuviera de mal.
1: Estaba bravo, ¿qué? Pero no sé, a mí el video no me emocionó como ellos... De pronto hay gente que le emocionó el video.
0: De pronto, sí.
1: Pero pues yo no sé.
6: No me emocionó.
1: O sea, pues si tú eres ecuatoriano, güey. O sea... No.
6: Pero uno ve los de otras selecciones que nada que ver.
1: Ah, bueno, es verdad, tienes un punto. Pero a mí no... Me parece que está lleno de puntos comunes.
0: Sí,
1: y que
0: sí,
1: es poco cursi.
0: Sí.
1: Pero...
0: O sea, ya hemos tenido ese discurso toda la vida, ¿no?
1: Somos berracos, nos levantamos a las 5 de la mañana, el que madruga Dios le ayuda. Y no pues, te ayuda, no.
4: Yo tengo otra
1: opinión. ¿Ayudado al champion? No, aquí está, mírenlo. Se levanta a las 5 de la mañana y míralo.
4: Yo tengo otra opinión. No me incomodó, o sea, no me pareció absolutamente corny, como llaman en Estados Unidos.
0: ¿Corny?
4: Pero si fuera un profesor diría, joven, eso no fue lo que yo pedí. Está maravilloso, chévere. Si quiere, de 1 a 5 le pongo 2 como para que no se raje.
0: Ahora, pero también es que...
4: Pues, pero eso no fue lo que yo le pedí para una presentación.
1: Yo no pedí
0: también
1: eso.
0: También es que el video no va a jugar. Entonces, como que desde que vayamos y juguemos y hagamos las cosas bien, pues ya el video no importa. Pues el de Senegal, bueno, muy bonito.
4: No, sí, ahora
0: pero
4: sí,
0: si se quedan ahí...
4: La carne, los humanos. Vamos a debatir de eso, obviamente.
1: Sí. Vamos a hablar de eso, pero...
0: De humans. Hablemos... por ejemplo, del que llamó mucho la atención de estar ahí metido. Del lo llamaron, lo trajeron.
4: Más bien el que no llevaron, Borré.
1: Ay, sí, Borré se quedó y mandó. ¿Qué? Mandó mensaje y todo.
4: Ay, y no fue Santos, como el de Roger Martínez, fue un mensaje
1: lindo, bello,
4: cauto, tranquilo.
1: Hermoso,
0: sí.
1: Tranquilo.
4: Voy a apoyar.
0: Fue consciente.
1: Sí, yo creo que...
0: Pues sereno.
1: Él también, yo creo que él sabe de alguna u otra manera que su temporada no ha sido buena. O sea, lo de Borrell no ha sido bueno.
6: Pues, sí. Ahí tenemos el mensaje de Borre.
0: Ah, mira, gracias.
1: ¿Quién quiere hacer la voz de Borre?
0: Voy.
1: A ver.
4: Él es como caleño, ¿no?
0: Él es caleño.
1: Costeño, caleño.
4: Ah, es costeño. Bueno, sí, es que de Barranquilla, sino que de Barranquilla
0: me mataron. No, como ¿y si lo hago así?
4: No.
0: Con mucha tristeza por no poder cumplir el sueño de jugar una Copa del Mundo, pero con la tranquilidad de haber dado todo para estar ahí. Hoy apoyaré desde otro lugar, alentando a la Cele, a los compañeros como un colombiano más. Seremos más de 50 millones de corazones. La atiendo por ustedes, muchachos. Peace and love.
1: La buena.
4: Pero totalmente equidistante.
7: Van a quedar mamando, o sea, pero mamando es mamando.
1: Uy, no, pero oiga, desde el más allá.
4: Bueno,
1: pero
4: sí, más allá, literalmente.
0: Por favor. Estuvo bien el mensaje de...
1: Sí, pues, apoyando. El hecho es que a mí me sorprendió que no estuviera. Y también yo daba por sentado que para armar ese alboroto que había hecho iba a estar Sebastián Villa, pero no estuvo.
4: No,
0: es que no, donde llame a Villa sí se le arma, o sea, todavía sería tendencia a Néstor Lorenzo.
6: No, si
0: pues,
6: se le viene el ¿cierto? País encima, si no,
0: sí, no puede estar convocado. Yo creo Villa. Que él entendió que no podía.
1: Dijo, pues, como voy yo por ahí, mejor no me meto.
0: Sí, no.
1: Tengo
0: muy
1: ganas.
0: Y si lo pone muy...
4: Ahora, lo de...
0: Qué ganas de ver el mundo arder.
1: Sí, es como cuando está amaneciendo y de momento a otro traen una botella de whisky a las 6 de la mañana.
0: Que uno dice, tengo eso es ganas, pecado. Es
1: tengo
0: pecado.
1: Ganas, pero no me atrevo.
4: En 30 minutos tengo que llegar al trabajo a olerme el tufo en el cubículo, entonces mejor no. Entonces, de la rueda de prensa de dos preguntas que se hizo,
0: sí.
4: Creo que solamente fueron dos preguntas,
0: sí.
4: Fue lapidario. Traje al Cucho porque tiene mejor temporada y le dije a Borre que no, o sea, hubo un justificativo.
0: Ok, bueno.
4: Y está perfecto.
0: Listo.
4: Pero ese justificativo se de trabajo okay. Se contradice con el que madre. Ahora sí dice usted, el que está ahí que, perdón, Kevin Castaño.
0: De acuerdo. Ah, Kevin Castaño, sí, o sea, señor.
4: Diste el justificativo perfecto y bien, Borré, no estaba por Cucho.
0: Sí.
4: Pero si acabas de decir eso, ¿y Kevin Castaño cuánto lleva rascando la barriga en River?
6: Ayer River jugó la final de la Liga contra Belgrano y borrado, ni siquiera convocado.
0: Ni
6: nada.
0: Siquiera.
4: Epa. Nada.
1: Y va a salir. Y va a salir, va a salir. Va a salir de River palos. Con otros jugadores como Maxi Salas y como Juanfer. Que se dice que se va otra vez.
4: No, pero es que es humillada de meterte 3 minutos, ¿no?
0: Sí.
1: Sí. ¿Para qué?
0: Déjeme acá. Eso. Esperemos.
6: Castaño ha jugado 5 partidos.
0: Bueno, 5 partidos con ¿en River. ¿Cuánto tiempo? Ah, con River.
6: O sea, en esta temporada. ¿Temporada de River? En ese torneo de apertura, sí. 5
1: tuvo,
6: partidos.
1: Tuvo más participación Casalenas.
0: Y con Alemán pateando la lonchera, nos vamos a escuchar buenos sonidos de Wombats y esto llamado Let's Dance to Joy Division. Cerrando, abrimos Ruta Mundial, ¿no? ¿Cierto?
1: No, todavía no.
0: Bueno, ya venimos con Ruta Mundial.

0: en YouTube, en Radioactiva Colombia, a los 26 guerreros que también nos están viendo. No, a todos los que están ahí conectados.
1: Hay más, hay más. Cada vez somos más.
0: Sí, por acá está Oscar Iván. Un abrazo para Oscar Iván. A Rod Zenin, que está ahí conectado. Demon Red, que ya, él es otro banquero más.
1: Sí.
0: Nico El Vega, aparece también por acá. Lester T-Box. Y a todos los que están por ahí saludándonos y acompañándonos hoy en Banqueados. Uy, con Asi Radioactivo.
1: Hay mucha gente en el. En...
0: ¿Qué pasó?
1: En el YouTube de As dicen, por ejemplo. Igual, ustedes joden por todo. Por lo del video.
0: Sí, pues.
1: Sí.
0: Bueno, sí.
1: Sí, sí, sí.
0: Yo lo que quiero es que, hijo de madre, ojalá jueguen. Eso es como cuando salen y les preguntan, bueno, ¿ya tienen bailecito para cuando hagan gol?
1: No.
0: No pregunten esas cosas.
1: No pregunte eso, hombre.
0: Saber si tienen baile.
1: Por ejemplo, Diego nos manda, váyanse para Senegal o Costa de Marfil.
0: ¿Nosotros?
1: Sí, porque no, porque no nos gustó el video de Colombia.
2: No, solo lo invitar, ¿o qué?
1: Sí, no, bueno. ¿Cómo así?
0: Sí, sí, sí. De la convocatoria yo creo que no hay mayores quejas, ¿no? Pues, ¿no? Ni nada, o sea. Bueno, solo por ahí dice lo de Kevin y ya está. Lo pero el resto, es, pues, lo que está de la CL es lo que es.
3: Como 90%, no, pues.
0: Exacto. Sí, vamos a ver qué pasa ahí con esta convocatoria, pero ahora llega el momento, uno de nuestros momentos favoritos.
1: A ver.
0: De cara a lo que viene precisamente el próximo 11 de junio.
1: A ver.
0: Estamos ya muy pocos días, alemán.
1: ¡Ay, señoras y señores!
0: ¿De qué
1: estamos?
0: Llegue. Sí.
1: Oigan, ¿y qué vamos a hacer en el Mundial? ¿Este programa cómo va a evolucionar en el Mundial?
0: No sé.
1: Nadie lo sabe, ni yo. Juanito Aparicio, ¿cómo vamos a evolucionar?
2: No tengo ni idea.

0: Vea, por este lado de Radioactiva nos dicen el video de Noruega, por ejemplo, estuvo muy chingón.
1: Qué lindo.
2: No, sé. No es que, a ¿sí? ver, no son dos cosas, no es un oxímoron. Lo que dice el champion de el video vale chimba, tiene toda la razón. Pero si vamos a hacer un concurso de videos, ¿de verdad les parece que esta cosa que presentaron en PowerPoint es mejor que el de, Noruega o Inglaterra o Francia? No,
1: no, no, no.
2: Seamos objetivos,
1: no.
2: Es feo.
1: Yo pensé que íbamos a tener un buen video. La verdad, yo me alcancé a emocionar por la tendencia, ¿no? Como que, uy. Y además que esto no es nuevo.
2: El de las mamás estuvo muy chido. Sí, el de las mamás estuvo chévere.
0: Bueno. Y han tenido varios con marcas ya. Oigan, como que lanzan sus campañas con la cele y salen muy bonitos.
1: Tengo una idea.
0: A ver. Señor.
1: Tengo una idea.
0: Uy, no, oh my God.
1: Y si nosotros en Banqueados hacemos un mejor no sé video.
0: Pero tenemos el permiso de la Fede.
1: No, pues les cambiaron los nombres como en PES. En vez de Ospina es okay, Espina. Okay,
3: okay. Sí, que el Inter no se llama Inter, sino Lombardia.
1: Claro, claro. Por ejemplo, es.
0: Me pido ser Richard Lagos. Eso. Richard Mares.
1: Kevin Rubio.
2: ¿Qué?
1: ¿Qué? ¿Qué? Sí, bueno. Pues Jerry Mina no, Jerry Excavación o
2: John Montería.
1: Sí, o Pedro Suárez.
0: No está mal, no está mal. No está,
1: ¿saben? Juan David Rodríguez.
0: Ojo, ahí puede James. Haber un buen producto.
2: Oiga, bueno. Porque todo el mundo le dice James. No le digo.
0: ¿A quién?
2: Nosotros somos lo único que le decimos James. En cualquier lado le dicen James.
0: ¿Sí? Ah, bueno, sí. De hecho, en el documental cuentan James, como los argentinos en Banfield.
2: ¿Le dicen James?
0: Le decían James. James Rodríguez. Okay. Si no es bonito, no vale, ¿no, James?
2: James.
1: Y el manco, a mí no me digas James. Yo soy James, papi.
0: Sí. Como cuando lo timaron por allá a un periodista que se encontró a un colombiano y le decía:
2: Viene James,
0: ¿cómo le digo?
1: Sí.
0: Y dígale, usted la mondá.
2: Pará.
1: Ay, busquemos ese video, podemos buscar.
0: Y sale el argentino y llega James y le dice: James, usted la mondá. Y James, ay.
2: ¿Qué? Eso no se puede decir. Ay, no, el man dijo, ¿cómo así? ¿Por qué me dijiste esto? ¡Para!
1: Esto no se puede decir.
0: Exacto. Tal cual le salió James cuando figuraba en Argentina.
1: Es la verga. ¿Verdad?
0: Por favor, alemán. ¿Por qué más enemigos?
1: No, porque.
0: Porque cada 15 minutos un enemigo nuevo.
1: Es que estoy imitando esa George Pinzón que sí imita bien a James. Yo no.
0: Ah, bueno. Eso sí se vale. Estamos en ruta mundial, mi querido Aparicio.
1: ¿Qué
0: traemos para hoy?
3: Estoy mandando el video de James, ya lo tengo.
0: Bueno, gracias, hágale. ¿No? Todo bien.
3: Entonces, champion.
0: Señor.
3: ¿Cuántos días quedan para el mundial, champion?
0: Ya pasando las 2 de la tarde. ¿Cuántos? ¿16?
3: 16.
0: No, le puedo creer, 16 días ya.
3: ¡Dale,
0: mundial!
3: Ya llegamos al mundial, champion. 16 Vamos. Días. No hemos hablado de mascotas en esta ruta mundial.
2: Ok.
0: No, señor. A ver, ¿de cuál hablamos?
3: ¿Cuál fue la primera mascota del mundial?
0: ¡Ush! Ese dato lo sabe,
1: ¿Gauchito?
2: No. Yo creo, no. El león es el del 66, ¿no?
3: Ajá. Uh-huh.
2: Es el 62, había un señor con corbatín, ¿no era? ¿O cómo era?
3: El león es el primero.
2: ¿Es el león?
0: El león,
3: véalo.
0: ¡Ay!
3: ¡Willy!
0: ¡Ay! Oiga, ese está hasta lindo.
2: No tenía, ve, qué curiosidad.
3: Ese es Willy.
0: Está bien, vea.
2: Entonces, ¿quién era? ¡Ah! El señor de corbatín es Gauchito, el del 72.
0: Vea, lo hizo el que hizo el video de la selección.
1: ¿Qué?
0: Más o menos, como la misma dedicación. No, está bonito este de la Copa. ¿Cómo se llama?
3: Willy.
0: Okay.
3: Es el león Willy del Mundial de 66 en Inglaterra, que fue un símbolo nacional.
1: Me gusta. ¿Sí? Lindo.
3: Que fuera un león para que proyectara fuerza.
0: Sí.
3: Y además, pues que en ese año, además de que el Mundial fue en Inglaterra, también lo ganó Inglaterra. Entonces también quedó como la cábala
0: de
3: que, gracias a Willy, Inglaterra ganó el Mundial.
0: Inglaterra ganó el Mundial. Linda mascota, esta discusión siempre se abre. ¿Cuál es la mascota más bonita del mundial? Hablemos de cuál fue la más fea.
1: Uy, la
3: sábana de Qatar. Uy.
0: ¿Cuál?
2: La sábana.
1: No, sí. ¿Cuál sábana? No.
0: ¿Cómo se llama esa sábana?
1: Respétamelo, respeto. Yo tengo, se llama Loeb.
0: Loeb. Yo tengo.
1: Yo también, voy a traerlo mañana. Sí. Ah, no, mañana no, porque mañana hay un invitado importante. Mañana tenemos invitado importante, no podemos payasear.
2: No, para mí ese no me incomoda, pero Chao es ese llavero ahí.
0: Es el de Italia.
2: Sí, un cubo Rubik destruido.
0: Ese era bien maluco.
2: Los extraterrestres esos de Japón y Corea también eran bien bajos.
0: Pero
3: no, pero esos eran, tenían su encanto.
0: Sí, eran otakus.
1: ¿Era? ¿Qué? Pues, no,
0: ya, pues. Eran muñequitos, eran pokémones, eran yelocos.
1: Yelocos, que vintage lo que acabas de decir, champ.
2: No, si el pero sí eran yelocos.
1: Los yelocos.
0: Sí, no, eran como los yelocos.
1: ¿Sabes qué son los yelocos?
3: Los, sí, los pero, muñequitos que venían en los
1: bolsitos. Ah, bueno, porque sí, como tú naciste en el 2010.
3: Sí, yo sé, yo soy 2014, pero sí, sí, sí.
0: Pero esos no eran tan malucos, ¿sí?
1: Eran chéveres.
0: Creo que coincidimos en que el peor fue el de Italia. El Chao.
2: El Chao. A mí no me gustaba el Chao.
0: Ahora, a mí, yo sé que la gente lo ama mucho, pero Naranjito también me parecía muy maluco.
1: No, no, sí, no, no, saquen a Champion,
0: Naranjito
1: de verdad.
0: Es paila.
1: No. Búsqueme una imagen
0: Naranjito
1: de Champion.
0: Es maluco.
3: De Champion o de Naranjito.
1: No, de Naranjito.
0: De Champion ahora. Bueno, de Chao.
1: Mañana no, voy a traer Naranjito. Al Lev. Tráigalo. Uno se lo puede poner y todo.
0: Ah, uy, sí, claro. No, claro. El Messi es de peluchito de colgar como no, en un taxi.
1: Y Savivaca también era chévere, el de Rusia.
2: El de Rusia, es como Savivaca. Un lobo.
0: Ah, lo tengo también.
3: El de Brasil también, ¿cómo se llama?
0: Ay, de hecho.
2: El armadillo.
1: El armadillo.
2: Fuleco.
1: No. Fuleco, mi hermano.
0: Yo pedí, la gente yo pedí jura, los tres de este mes.
2: Jura que el del 2010 es el pulpo poli, es como una pantera, ¿no?
1: Sí,
2: como una,
1: sí era como un león, jaguar, como un jaguar, ¿no?
0: ¿El de cuál? ¿El de 2006?
2: El de 2010.
0: Ah, 2010.
1: Naranjito chévere.
0: No, eso es un dibujo de un niño. No, eso está muy mal.
1: ¿Cuál es el llegar esto?
0: Eso es para un juguito de naranja.
1: Uy, ¿cómo se llama?
2: Uy, ¿no es que se llama Naranjito?
0: No, muy maluco.
1: ¿Cómo se llamaba la empresa de jugos que hizo un envase que era utilizado para jugar fútbol?
2: Una empresa
1: que era como de plástico que no era TAM.
0: Ush. Ah, ok, ya.
1: Era otro que era como Liz.
0: Uy, yo no me acuerdo.
1: Sí. ¿Era bueno
0: para jugar?
1: Sí, no, pues no era, pues en los patios del colegio no jugaba con
0: bueno,
1: eso.
0: Sí.
1: Cucapatada.
0: Sí. Lo llenaba uno de papeles.
1: Claro, cucapatada que era.
0: Los tiros libres con esos tarros.
1: Eso dolía duro.
0: Vea, yo pedí esto alemán. Yo pedí las tres mascotillas.
1: Ah, ¿cuánto?
0: Este, hijo de madre, pero vienen desde China.
1: ¡No!
3: Le van a llegar para otro mundial de los 20.
0: Perdí, ¿cierto? Lo pedí muy tarde.
1: Sí.
0: Dice que viene como por mitad de camino. Vamos a ver, cuando lleguen los traigo exclusivamente a banqueades que adornen acá un poquito.
1: De pronto desaparecen, champion, cuidado.
0: Bueno, entonces ya acá no traigo nada. Champón. Ya no traigo nada, por eso es mejor seguir a esta hora con... Ah, bueno, mi querido Alparicio, ¿qué algo de mundial o ya?
3: Les tengo unas listas de convocados de otras selecciones.
1: A ver, muestre.
3: Por ejemplo, tenemos la de Portugal, rival de Colombia.
1: Linda.
3: Sí. Vamos a ver véalo, ahí está.
0: A ver.
3: Diego Costa, José Sá, Ruiz Silva y Ricardo Velo en el arco. Sí, Diego Dalot, okay. Mateus Núñez, Nelson Semedo, Joao Cancelo, Nuno Méndez, Gonzalo Ignacio, Renato Veiga, Rubén Díaz y Tomás Araújo.
0: Listo.
3: Rubén Neves, Samuel Costa, Joao Neves, Vitinha, Bruno Fernández, que rompió el récord de más asistencias en la Premier ahorita.
1: Sí.
3: Bernardo Silva y en la delantera Joao Félix, Trincao, Francisco
0: Lea los
3: Conza
0: últimos alemán, pero sin las gafas, a ver si lea.
1: Gonzalo Guedes, Gonzalo Ramos, Cristiano Ronaldo.
3: Y arriba de Guedes. Sí.
2: Sí, Leao.
1: Sí.
0: Rafael, ¿cuál?
2: Leao,
1: ¿es
0: eso?
1: Leao.
0: Eso, y el otro no sé.
1: Vean a Milhausen gafas.
0: Pedro Neto, sí, toman. Yo no puedo.
1: Oigan, decían que Vitinha estaba triste y yo, Félix.
0: No.
3: Y venga, ahora también le tengo otro reto alemán. Que lea,
0: y siguiendo derecho.
3: Que lea la convocatoria del Congo sin gafas.
1: Uy.
0: ¿Del Congo?
3: Vamos a ver qué tal la convocatoria del Congo.
1: Uy.
2: Uy, no, pero no. Esas letras.
1: Uy, no, esa letra está imposible. Esto Lionel. Es como un examen de qué, Gardeón.
0: Pues, pucha.
1: No, Impasi.
0: Impasi, sí, señor.
1: Casamba.
3: Cabamba.
0: Casi.
1: Siadi.
0: Siadi, bueno. Le
1: Jordan y Coco.
0: Sí, bien.
1: Uy. Gedeón Cali. Uy, no, pues que la está horrible.
3: Ni con gafas.
1: No, ni con gafas se lee eso. Siguiente.
0: También Bemba, ¿cuál es la figura del Congo?
1: Uy, Bacambú.
0: Bacambú.
3: Wan-Bissaka.
1: Y Wan-Bissaka.
2: Listo. Oiga, pero yo no veo a Wan-Bissaka.
1: Sí, es que está mal. Es que está
2: con poniendo... esta letra está imposible, hermano.
0: Vale,
2: pero ahí está Bacambú.
1: Sí,
0: claro. Cacuta. Ay, Cacuta.
1: ¿Qué? No le digas así, hombre.
0: Cacuta, ahí está Cacuta. Gael Cacuta.
1: Gael Cacuta.
0: Bueno. Sí, señor.
1: Bueno, espectacular.
0: Aldo, Calulu.
2: Pero mire, así no, usted no entendiera nada. Mire los equipos, es mucho Europa.
1: Mucho
2: demasiado.
1: Europa, Las Palmas.
2: Stuttgart, Galatasaray, Besiktas.
0: Ok.
2: El Brentford, vea.
1: Lindo
2: Partizan,
1: equipo.
2: Sangal. No.
1: Tengo otro chiste.
0: Bueno, ahí sí, hay unos.
1: Tengo otro chiste, pero incluye una marca.
2: Y entonces nos queremos.
0: Pero, ganar, pero ¿es la marca?
1: Es una M. Uh-huh. De hamburguesas.
2: Okay. Sí.
1: Digámosle Mackey's.
2: Okay, okay. Maquis.
1: Sí, bueno, imagínense que fuimos cuatro a Maquis y tres eran Sagitario y el cuarto de Libra.
0: ¡No! ¡No! ¡No! Mi querido Juan Aparicio.
1: ¡Bravo!
3: Manda canción, Champion, manda canción, todo bien. Me quitaron las ganas de
2: todos. McDowell's, McDowell's era la marca, McDowell's.
0: Las ganas de vivir.
2: No, McDowell's existe, que es la del Príncipe de Nueva York.
1: Ah, sí, señor, es verdad.
2: McDowell's.
1: Oiga, ¿y qué habrá pasado con Whopper King? ¿Ya desapareció?
2: Creo que acá había uno, ¿no? En la 60 y algo.
1: Uy, pero ese era bueno. Era copia, pero él.
2: Ese era chévere.
0: Ah, ¿era copia?
1: Sí, claro, de
2: Burger. Había uno.
0: Ah, veas.
1: De Burger King.
0: Bueno, Whopper. Un saludo igual a todas las marcas originales y chiviadas.
2: Wimpy, sí, señor.
1: Uy, Wimpy, que ya no existe en Colombia, pero era espectacular.
2: En Boulevard ni sabía.
0: Wimpy, uy, no.
1: En el centro había uno.
0: Me están tirando balones muy lejos.
1: No llego
0: a esos pasos.
1: Una marca británica de hamburguesas.
0: Ni idea.
3: No, ni idea.
1: Estaba muy joven. No.
0: Solo McDonald's, Lucas. Nosotros despedimos así Ruta Mundial, entonces, señor, con mi querido Juan Aparicio.
1: Juan Aparicio, despídela.

0: Encontramos en los archivos de Banqueados el famoso video de James.
1: Yo no escribí eso de atrás, quiero decirlo, sí. No es mi letra.
2: Sí, lo escribió alemán. Es que alemán no es de Santa Fe, alemán es el Junior.
0: Yuyu, tu papá, si Yuyu, tu es papá. Más cartagenero, ¿no?
1: No, y porque me cae bien sí, Arias.
0: ¿Arias?
2: Hágale un corazoncito ahí.
0: ¿Soy?
2: ¿Soy tu papá?
0: Banqueados.
1: Soy tu papá.
0: Bueno, ya hablaremos de eso, pero por ahora recordemos lo que pasó entonces y de lo que hablábamos ahorita con James, ¿no?
1: Ah, video. Tenemos video.
0: Troleada al periodista argentino. Esto pasó, conéctense en YouTube con Banqueados.
3: Usted es de Colombia, ¿verdad?
4: Sí, señor.
3: Necesito que me diga una palabra característica en Colombia para festejar.
4: Mijo, usted es la verga, hermano.
3: Usted es la verga, hermano.
4: James.
3: Queremos saludarte como te saludan en tu país. Queremos felicitarte, así que debo decirte que usted es la verga, hermano. ¿Eh? ¿Te ve bien?
4: Sí, sí, bien, okay. Bien. Perfecto. Es una mala palabra.
3: ¿Cómo una mala palabra? Si eso me dijeron que era un...
4: Sí, pero usted es la verga, usted es lo mejor que hay.
5: Que se es costeño, se es costeño.
3: ¡Ah, no! ¡Vamos a de Colombia! ¡Te voy a matar!
0: ¡Te voy a matar! ¡Te voy a matar!
1: Buen video, me gustó mucho.
0: Usted con tantos cubrimientos por fuera del mar, ¿nunca le ha pasado algo parecido?
1: No.
0: Que se le salga un colequialismo.
1: ¿En ruso? ¿En ruso? No, bueno, una vez sí me acuerdo que no me pasó a mí, pero yo estaba cerca de un personaje que era un periodista inglés y estábamos ahí afuera del estadio esperando entrar y llegaron unos hinchas y lo cogieron sí. A besos.
0: ¿Qué?
2: ¿Ah, sí?
1: Sí, yo vi. ¿Sí? ¿Yo qué?
0: Y quedó antojado.
1: Sí, claro.
0: Y quedó antojado. Mi querido Chancho Rock, usted, ¿cómo vio esos partidos de que definieron los finalistas?
1: No, hablemos de otra cosa. Pipe Sierra.
6: Oh,
1: bueno,
6: penales.
7: Hola, amigos.
1: Eso, Pipe.
0: Eso, hay que hablar de eso.
1: Sí, ¿qué pasó en la convocatoria? ¿Qué
0: no,
1: te contaron?
0: No, convocatoria. No, ya hablamos 45 minutos de convocatoria.
7: ¿Qué raras?
1: ¿Ah?
7: Como,
1: ¿algo
7: como
1: raro?
7: ¿Por qué se aplazó una hora?
1: ¿Ey, por qué?
7: Me dicen que pudo haber sido tema Sebastián Villa.
1: ¿Cómo? No.
7: Sí,
6: ¿de
7: sí,
6: verdad?
7: Sí. ¿De hasta anoche Sebastián Villa estaba dentro de los convocados?
1: ¿Qué? O sea, ¿cómo? Si hasta último momento no sí. Se definió, sino que bueno, le toca poner este man.
7: Pero además le digo, no. Lo que más me sorprende es quién entró por Sebastián Villa.
1: ¿Cucho?
7: O sea, que no estaba. No, Cucho sí estaba.
1: ¿Quién?
7: A Borré y a Cucho los llamaron anoche a decirles. Uno que no iba y el otro que
1: uy,
7: sí.
1: Uy, imagínense la incomodidad.
0: Epa. Okay.
7: Sí.
1: No te vistas
7: sobre
1: que
7: todo
1: no
7: Borré, ¿no? Pero
0: sí.
7: Carrascal no estaba.
0: ¿No estaba?
7: No estaba.
1: ¿No?
0: Epa.
1: ¿No estaba Carrascal?

0: Carrascal, ¿qué?
1: Y entra Villa y sale Carrascal.
0: ¿Qué?
1: Sí.
2: ¡Ey!
1: Cataño, o sea, ya estaba.
2: O sea, ok.
0: Ese
2: fue el trueque ahí. O sea, puede ser que el video que presentaron hoy es producto de arregle eso rápido.
0: Sí, arregle eso rápido. Dígale a Jorge Enrique que lea esto rápido. ¿Sí? ¿Quién está por ahí, Jorge Enrique? Listo, venga.
2: Güey, madre, ¿qué hacemos con el video que tenemos?
0: Hagamos un video
2: ahora
0: rápido. Sí. Cortemos acá, tic, tic, tic, tic, tic, tic, tic.
2: Sí.
0: De algún comercial alguna vez. Y lo metemos y el slide al final y hacemos ese. ¿Usted cree eso? No.
1: Pues no, del video sí no te. Pues tampoco es que sea un video que se hayan matado las pestañas 12 horas, ¿no?
3: De acuerdo.
0: No, sí, de acuerdo. Pero entonces,
1: un video muy sencillo, ¿no?
3: Todos estamos de acuerdo.
0: Usted está diciendo que estaba Villa, pero algo pasó.
1: Sí. Sí,
0: ¿qué?
1: Sí.
2: Bueno,
1: sí.
0: Bueno, sí, estoy queriendo hablar de Santa Fe.
1: ¿Será que los patrocinadores, por ejemplo? Usted sabe que hay gente que puede alzar la voz y decir.
2: Ah, bueno, no me gusta.
0: No quiero que este man represente nuestra
2: imagen. Sí. Ándale.
0: Chancho,
2: bueno, y Rodallega, ¿no? Se va de Santa Fe.
0: Podría ser.
1: No. Tiene contrato, está diciendo. Así, ¿no?
2: Generando bueno, ya sí. falsas noticias.
0: ¿Verdad que van a sacar? No, tío, bueno. ¿Y qué más ha pasado por ahí en fichajes y eso, Pipe?
1: ¿Se ha escuchado de Jason Murillo?
0: Sí.
1: Que estaba en Qatar.
0: Sí.
1: Bueno, eso que está diciendo, ¿no? El Cali está muy cerca. No.
0: ¿Y entonces?
1: O sea, es él el que quiere como
0: al Cali lo dejó en visto.
1: Pero el Cali le dijo, bueno, ¿en serio? Y el man dice, no, es que estoy esperando la oferta de renovación en Qatar.
0: Ah, no, o sea, Cali.
1: O sea, los quiere ilusionar.
0: O sea, fue en microondas.
1: Sí, puede pasar ahora. Si no le ofrecen la renovación, pero pues hasta ahora nada.
0: Ah, mira, pues. Bueno, ¿listo?
1: Buen dato.
0: Buen dato. Ese me parece mejor que hablar de la eliminación de Santa Fe.
4: No, hay que hablar de eso. ¿Pero por qué no quieres hablar de Keep Walking, Rodallega?
3: Porque llora.
0: No, porque pues ya pasó. Es noticia del sábado en la noche.
4: Pero toca hablar entonces de la final. Entonces, ¿cómo evitamos eso?
0: Bueno, ¿quién gana?
4: Yo creo que otra vez penales. Y sería para que queden las finales 2-2, porque va ganando en finales, creo que 2 en Nacional y 1 Junior.
0: Sí, sí, sí.
4: De los torneos cortos recientes.
0: Y entonces...
4: Penales, o sea, y la figura va a ser Silvera. Y seguramente ataje a Rengifo o a Cardona.
0: ¡Uy!
4: Para que haga el tridente. Entonces, Dairo, Rodallega y la figura que sea, o Morelos.
0: ¡Uy!
4: Ojo, que listo. Yo sí dije la vez pasada que penales. Yo le dije sí, que señor, penales sí, a Santa señor. Fe.
0: ¡Uy, ojo! ¿Tú qué crees, champion? ¿Quién gana?
2: Pucha, yo creo que Nacional. Yo creo que Nacional termina ganando esta
4: ¿pero pasa
2: liga.
4: De largo o penales?
2: No, o sea, yo creo que gana apretadito Nacional.
0: Yo estoy con el, yo estoy con Chancho.
4: ¿De penales?
0: Sí, yo creo que se gana penales y
2: sí,
0: sí. 50-50.
3: ¿Y yo digo que gana Nacional caminando?
0: ¿Quieres ser viral?
2: Entonces.
0: O sea, yo espero que ese clip salga.
3: ¿Quieres que salga ese clip?
0: Sí, quiero que salga. Doy la orden que tiene que salir ese clip.
4: Nacional caminando.
0: Dice, a ver, repítelo esa cámara. ¡Repítelo!
3: Nacional es campeón y gana la final caminando.
0: Uy.
4: ¡Oh, my God!
2: ¡Sea Junior, no te vistas!
0: ¡No te vistas, mi hermano!
2: ¡Soy
0: Junior, ey! ¡No vamos para allá, mi hermano! ¡Todos nos quedamos en la casa!
2: A mí me gusta la ingeniería civil.
0: A mí me gusta la ingeniería. Entonces, los de Junior que nos salgan.
2: Bueno.
0: Y entonces...
2: Vamos a ver qué pasa. Ya tenemos fecha de final para terminar.
4: Oiga, sí, Dios y ocho. Nunca había pasado un martes y un lunes, creo.
0: Sí, no, que...
4: Jamás.
0: Martes y lunes. Bueno. Termina a las 5 de la tarde, es un festivo en el Atanasio.
4: Pero eso se hizo por lo de Jordania, ¿cierto?
0: Sí,
4: es
0: señor.
4: Que creo que el día anterior juega Colombia-Jordania.
0: Es correcto.
2: Bueno, pues con esto nosotros nos despedimos. Un abrazo para todos.
0: Alemán Carey.
2: Alemán.
0: Cara de Damon Albarn.
2: Con esta imagen Albarn,
0: sí,
2: y
0: claro.
2: Con este mensaje subliminal nos despedimos en Banqueados. Ah, sí, Radioactiva, los acompañaron hasta este momento y los dejamos con los sonidos de Somber y esto que se llama 12.
0: Oh, gracias, Alemán. Me pone a
2: gracias, Chancho.
0: Duro.
2: Gracias, mi querido. Repítelo, Jesse Uribe.
0: Repítelo.

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Una canción que es perfecta para Bogotá y sus climas. Only Happy When It Rains, sonando al aire en este Planeta Rock. Después de estar acompañados en Banqueados, llega el momento de los buenos sonidos en Radio Activa y con una banda que nos va a visitar el próximo 2 de diciembre. ¿Están listos? ¿Están preparados? Llega la banda de Julián Casablancas. Con esto llamado Going Shopping, es lo nuevo de Strokes, y con esto ya nos vamos preparando para el concierto que se viene, por supuesto, con Radio Activa. Buenas tardes y bienvenidos al Planeta Rock. 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

Muchos fanáticos tiene esta banda en la ciudad de Bogotá, o por lo menos así se vio en el concierto que hicieron en el Movistar Arena el año pasado, antepasado. Ya se me borró la memoria. Men in Black. Strangers, sonando al aire en Radio Activa, y uno de esos grandes conciertos que esperamos para este año es el de La Peste. La Pestilencia se despide y lo hace con el Planeta Rock. Esto se llama Es Mi Calma. Y si quieren apoyar a la banda de Dilson Díaz, La Peste, voten por ellos en el Rock 20 cada sábado con Cata Bernal.

What's the dealio sonando en Radioactiva con Mest. Qué bueno uno poder tener uno de esos trabajos donde diga, ay, ¿sabe qué? Voy a tomarme un año sabático porque ya recogimos mucha plata, hicimos muchas giras y ahora nos queremos quedar quietos un rato. Está bien. Es lo que va a hacer Ghost, que se va pero nos deja esta tremenda canción llamada Umbra en Radioactiva.

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Una de esas bandas que sí se despidió de verdad, como que decíamos, no, eso va a ser otra gira larga de años y dará vueltas por todo el mundo, pero no fue así. Into Deep, The Song for Everyone, sonando al aire en Radioactiva. A ellos los despedimos, pero por este lado le damos la bienvenida a un artista que anda haciendo como hit tras hit, de como tremenda canción tras tremenda canción. Llega el señor Benson Boom con esto llamado Mr. Electric Blue en el planeta.

Y una canción, una carta de perdón, de disculpas de parte de Blink-182 para sus fanáticos y para ellos mismos como banda. Un abrazo gigante, yo soy Champion, yo me voy despidiendo, los dejo ya con Cata Bernal, que llega a complacerlos con todas sus canciones en Radioactivo by Request. Pida lo que quiera en el 305-34-0776, que ahí ella es dulce, es cariñosa y ahí sí les entrega todo lo que ustedes quieran. Catalina Bernal ya viene y yo me voy despidiendo con Velvet Revolver y esto llamado Slither. Mañana nos volvemos a oír en el gallo del planeta rock desde muy temprano para que nos aguanten por ahí y para hacerle más llevadera o no su mañana. Nos encontramos en el gallo muy temprano. Un abrazo para todos.

0: Me voy, pero los dejo con su café favorito con descuento gracias a Juan Valdés y el Banco Falabella a las 5 de la tarde y 52 minutos.
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0: Abrimos la primera hora de Radioactivo by Request con Foster the People. ¿Cómo están? Buenas tardes. Bienvenidos, bienvenidas al programa del Planeta Rock que les hace protagonistas porque ustedes envían mensajes de voz desde donde sea que se encuentren al 305-34-0776 y listo, ponemos las canciones que usted quiera escuchar apenas para este inicio de semana, última semana de mayo. Que termina más con la final de la Liga de Campeones, con Rock and Roll mañana. Y esta semana, bueno, motivaciones, como diríamos por ahí, hay una que otra. Mi nombre es Catalina Bernal, por si hasta ahora nos estamos conociendo, venimos a escuchar a Champion con canciones. Y recuerden que después de este programa llegará el correo de la noche con Luisca Guerrero y Daniel Martínez, a quien conocemos mejor como el Caleño, ya le puede decir Caleño con confianza. Pero vamos de una vez con sus pedidos musicales al WhatsApp. Hola.
1: Hola, Cata, buenas noches.
0: Buenas tardes, noches.
1: ¿Sería tan amable colocarme Juan de Metallica? Muchas gracias.
0: Listo, en segundos Metallica, pero antes...
2: Hola, Radioactiva, me regalas Welcome to the Jungle de Guns N' Roses. Gracias.
0: Que Axl Rose está en Medellín. Ya veremos. Aquí están los Guns N' Roses. Estos son sus pedidos musicales al aire en Radioactiva by Request.

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0: Son los 21 Pilots ya de fondo y terminando de presentarnos Stressed Out. Le envío un saludo a quienes nos escuchan en el FM en esta tarde, ya casi noche de lunes, a través del FM. Conectamos con Bogotá y Medellín. Pero sabemos que muchas personas también nos oyen a través de radioactiva.com o a través de la aplicación gratuita de Radioactiva que usted puede descargar sin importar cuál sea su sistema operativo. Puede hacerlo ahora mismo para que estemos en conexión 24/7. Si usted está en otras ciudades de Colombia o del mundo, también me lo puede hacer saber. 305-34-0776 es nuestro WhatsApp, al cual ustedes envían mensajes de voz y piden canciones y escriben saludos y demás. Hola.
1: Hola, Radioactiva. ¿Me regalas, porfa, Good Riddance de Green Day?
0: Listo, vamos. Gracias. Con Green Day en segundos. Gracias a ti, pero antes.
2: Hola, Radioactiva. Buenas noches. ¿Será que me pueden hacer el favor de colocarme las horas de Diamante Eléctrico?
0: Claro que sí. Aquí está Diamante Eléctrico, sonidos nacionales, porque ustedes lo piden o los piden en Radioactiva.com.

0: La banda que reconocimos y conocimos muy bien a inicios de los 2000, ellos son Queen, liderada por Tom Chaplin, era una de mis sugerencias musicales para esta tarde de lunes en Radio Activa by Request, porque ustedes saben que ustedes ponen las canciones y yo una que otra les sugiero, ¿por qué no? Una lista de canciones en colaboración. Nuestro WhatsApp abierto para ustedes a través del 300-534-0776. Ustedes ponen su hermosísima voz y su exquisito gusto musical para poner la música de lunes a viernes en Radio Activa by Request. Y recuerde que a las 8 de la noche llega el correo de la noche con Luisca Guerrero y Daniel Martínez para acompañar lo que sea que necesite hacer el resto de la noche a partir de las 8. Ahí está Radio Activo en el FM y a través de nuestros canales digitales. Nos fuimos a WhatsApp, hola.
1: Hola Radio Activo, buenas noches.
0: Buenas tardes,
1: noches. Me gustaría pedir la canción Last Night de Strokes.
0: Listo.
1: Gracias.
0: The Strokes confirmados 2 de diciembre en Bogotá, ya boletas a la venta, pero antes.
2: Hola Cata, ¿cómo estás? Por favor, hola. Quisiera que me pusieras Seven Nation Army de los White Stripes.
0: Listo. Aquí está White Stripes, porque ustedes lo piden sus canciones al aire en Radio Activa by Request.

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0: Ahí teníamos a Boxcar Racer en radioactiva.com. Oigan, esta semana tenemos, como les mencionaba iniciando la hora, pero para quienes se van conectando en este momento con Radioactiva, tenemos Rock and Goal y eso va a estar muy interesante porque los partidos a estas alturas de la vida ya se ponen muy emocionantes o decepcionantes. Ja. A ver, el martes 26 de mayo, 4:50 de la tarde, Millonarios O'Higgins por Copa Sudamericana. El miércoles 27 de mayo a las 7:30 de la noche, Peñarol versus Santa Fe también por Copa Libertadores. Y el sábado muy a las 10:50 de la mañana estaremos con la final de la Champions League, PSG versus Arsenal. ¿Esto qué nos quiere decir? Que este martes y miércoles cederemos una parte de nuestro espacio en Radioactiva by Request para que se pueda disfrutar del fútbol, que no solo lo escuchan el FM en radioactivo.com y en la aplicación, sino que puede seguir la transmisión en video en YouTube en @radioactivacolombia. Les voy adelantando de una vez. Por ahora, en el 305-34-0776 están sus pedidos musicales.
1: Hola, Radioactiva, ¿cómo están? Hola. Me gustaría pedirles Chasing Cars de Snow Patrol.
0: Vamos.
1: Gracias.
0: Con Snow Patrol en esta tarde y anoche del lunes. Usted escucha Radioactiva by Request.

0: 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Son las 6:50 en el planeta Rock.
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